La más bella herejía junto con Braulio para arrancar nuestra programación de este día jueves, antesala al fin de semana. Un jueves sensacional, un jueves para compartir buenas sugerencias musicales, gustos musicales a través del 099-813-1559. Gracias por preferirnos en cualquier parte donde usted se encuentre. Tal vez ya está de regreso a casa, pues bueno, le acompañamos con América Estéreo, nuestro dial 89.1 FM desde la Blanca Ciudad Ibarra, y también a través de la www.americaestereo.com, www.americaestereo.com. Así que ya lo sabe, en cualquier parte usted siempre con América. 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Gracias a ellos, iniciamos nuestro recorrido fantástico con las mejores canciones de la época setentera, de los 80, de los 90 también, eso sí, siempre, siempre balada en español. Quien les habla su oído musical, Darwin Javier Narváez Enríquez, conmigo hasta la hora 21. Y para seguir compartiendo música de un tocayo, Darwin del Ecuador, vas a acordarte de mí.

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No hay otra como tú. No existe otra como tú. Definitivamente no. La música de Luis Ángel y hasta lluvia de emociones, lluvia para el alma, lluvia para el corazón, lluvia para los sentimientos más profundos que tienen que florecer, pero con buen ánimo, con buen sentimiento, con buena semblanza, semblanza de amor, claro que sí. Bueno, vamos a continuar con más, 19 horas más 22 minutos, son las 7 de la noche más 22 minutos. ¿Nos quedamos en dónde, mi estimado DJ? Rapidito. A ver si nos vamos directamente a España, ¿sí? Allá encontramos a los Pecos para que le hablen de ti.

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Lorenzo Santamaría, Noches de Blanco Satén. Excelente canción, ¿eh? Para poder disfrutar junto a la persona con la que estás en este momento. Frente, al lado, atrás tuyo, en tu auto, tal vez ahí en tu casa. Disfruta siempre de la persona con la que estás. Tu padre, tu madre, tus hijos, tu esposo, tu esposa. Los consentidos ahí. Acaba de proporcionarse un pequeño y ligero movimiento sísmico, ¿ah? Sentimos clarito aquí en el edificio de la ex previsora, en donde se encuentran los estudios y la cabina principal de América Estéreo 89.1 FM. A propósito, los eventos sísmicos recientes en el país corresponden a 3 sismos sucesivos en la provincia de El Oro, ocurridos hoy al mediodía, con una magnitud de hasta el 4.6, percibidos principalmente en el sur del Ecuador y Guayaquil. Sí, sentirse un movimiento en la provincia de Imbabura, pero, como mencionamos, acaba de sentirse un movimiento hace minutos. Hace un minuto aproximadamente. Bueno, esperando que sus hogares estén manteniendo la calma. Y por supuesto, nunca es tarde y nunca está por demás mencionar padres de familia, madres de familia, niños, niñas, adolescentes. Hay que tener todo un kit, ¿no es cierto?, de primeros auxilios por cualquier situación. No estamos exentos de nada. Por favor, no estamos exentos de nada. Entonces sí es importante mantener un kit de primeros auxilios por lo que pueda pasar, por lo que Dios tenga previsto en esta situación que, bueno, Venezuela, Colombia, ha mantenido una situación crítica. Bien, vamos a continuar con más. 19:38, son las 7:38. Nosotros seguimos programando las canciones, lo que usted quiere escuchar. Jim Sop.

0: Bien, ahí veníamos escuchando tantas y tantas canciones. Ajá, ahí están los Pasteles Verdes. Bien, por ahora vamos a hacer un pequeño paréntesis al recorrido de tantas y tantas canciones. Nos vamos rapidito a la pausa para comerciales, pero antes tenemos una cadena nacional emitida por la Secretaría General de Comunicación de la Presidencia. Pausa y volvemos.
1: 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Son las 20 horas.
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0: Carlos Mata. Una de mis canciones preferidas. Déjame intentar. Una, dos, tres. Las veces que sean. Si sean mil. Pero déjame intentar. Con esta canción queríamos enviar un saludo muy, pero muy especial en Atuntaqui, la tierra textilera. Amparito Clerque. Ella está trabajando, está maquilando con todas sus amigas.
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0: Escuchando una canción de guitarreada tremenda, en aquella época. De seguro que muchos adolescentes del ayer han escuchado y la han cantado más de una vez. Exactamente a las 20 horas más 21 minutos, son las 8 de la noche más 21 minutos. Juan Bau, Dama del Amanecer.

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Tú, mi eterno amor secreto, ya eres parte de mí. Siempre. Una canción para dedicar, una canción para enamorarse, Alejandro Jael. Bien, las 20 horas más 39 minutos, son las 8 de la noche más 39 minutos, ya en la recta final de nuestra programación. Muy gentiles, a esta hora queremos enviar un saludo muy especial en Cotacachi, la tierra de los buenos cueros. Ahí está Anita Sandoval. Qué gusto saludarle, Anita, a usted y a toda la familia por siempre están pendientes de nuestra programación. Ella nos escribe a través del 0998-1315-59, 0998-1315-59, y dice: Darwin, por favor, sea tan gentil, la canción de Jerónimo, No te vayas nunca. Rapidito la podemos ubicar, mi estimado DJ. Jerónimo, No te vayas nunca. Ay, ay, ay, una canción para poderla disfrutar y dedicar también. Sus peticiones musicales son al instante.

0: Jerónimo, no te vayas nunca. Poesía para el alma. Una canción que resulta ser justo a la medida para todos nuestros adolescentes del ayer. Ok, exactamente las 20 horas más 44 minutos. Son las 8 de la noche más 44 minutos. Nosotros vamos a continuar con más canciones, pero antes queremos darte a conocer el espacio infinito de la música, en donde existen recuerdos, anécdotas vividas y reacciones que nunca pasarán de moda.
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0: Hay una canción hermosísima que nos está haciendo cortina uno de los grandes artistas de Nicaragua. Atención, una de las letras más emotivas de la música latina es, sin duda alguna, la canción Almohada, marcando toda una añoranza de intervención y toda una poesía de esta canción. El compositor nicaragüense Jorge Adán Torres se encontraba estudiando mecánica automotriz fuera de su país. Su esposa Marina fue a visitarlo durante 15 días. Tras la dolorosa despedida, Adán se despertó una mañana creyendo que estaba abrazándola, pero en realidad abrió los ojos por completo y descubrió que solo estaba abrazando su almohada. Inspirado por las lágrimas y la profunda melancolía de despertar, tomó su guitarra y escribió los versos de esta canción. Adán Torres presentó el tema en el Festival OTI de Nicaragua en 1977. Esta canción quedó en cuarto lugar. Pero atención, aquí viene algo importante. De jurado estaba la cantante mexicana Lupita D'Alessio. Le aseguró que esa canción estaba hecha a la medida para la voz de el príncipe José José. Poco después, el príncipe de la canción visitó Nicaragua, en donde era muy querido. Cada año iba a los conciertos magistrales por el Día de la Madre. Adán lo esperó pacientemente en la entrada del Hotel Internacional para pedirle una oportunidad. Con mucha cordialidad, José José le dijo: mire, mi hermano, acompáñeme a la habitación. Tengo que bañarme para ir a la televisión. Pero mientras me baño, déjame tu canción grabada en esa grabadora que siempre la traigo. Adán Torres tomó la guitarra y grabó el tema ahí mismo, ahí mismo. El cantante se la llevó al cassette y meses después la grabó la canción en Londres, convirtiéndola en todo un éxito mundial y rotundo. La supuesta muerte y un final feliz, ¿ah? Cuando días después de que José José salió de Nicaragua, estalló la Revolución Popular Sandinista en ese país. Debido a la extrema violencia del conflicto armado y a la pérdida total del contacto, José José dio por muerto al compositor durante 5 años. El destino los volvió a cruzar de forma inesperada en Los Ángeles, California, al descubrir con inmensa alegría que Adán Torres estaba vivo y a salvo. El cantante mexicano le entregó formalmente su contrato y todas las regalías millonarias acumuladas que su obra había generado durante ese tiempo, demostrando la gran honestidad que siempre caracterizó al príncipe de la canción. ¿Cómo no recordarla? ¿Ah? ¿Cómo no tener presente esa historia? Quienes hemos visto de inicio hasta el fin la película o la historia o la serie del príncipe de la canción, tenemos este reencuentro acá en la retina, ¿no es cierto? Ahora mismo es momento de cantarla, Almohada de José José, y con esta canción enviamos un saludo muy especial allá en el Valle del Amanecer, en donde también hay anécdotas y anécdotas vividas, y en todo el planeta a través de la www.americaestereo.com.
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0: 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Quienes pueden cantar esta canción saben muy bien el significado de una amiga que fue, será y permanecerá para siempre. Ahí grabada en tu corazón, en tu mente. El poder de la música, Homero del Perú. Y bien, con esta canción llegamos a la parte final de nuestra programación. Gracias a todos y cada uno de ustedes por haber compartido muchas canciones en este espacio de memoria. Y así Dios lo permite, nos volveremos a reencontrar el próximo día lunes, cuando el reloj marque exactamente la hora 19, a las 7 en punto de la noche, con más canciones, más romance. Por ahora están cordialmente invitados porque Memorias vuelve este día sábado a partir de las 9 de la mañana. El sábado a las 9 de la mañana con Alberto Ramiro. Él estará aquí en la cabina principal de Radio América para entregarles también un nuevo repertorio musical. Así que cordialmente invitados este día sábado a partir de las 9 de la mañana. Síguenos también a través de la www.americaestereo.com. 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Un resto de noche espectacular. Hay que cuidarse muchísimo. Recuerden lo que les dije sobre el tema de los sismos, ¿ah? ¿Eh? A tener por ahí siempre a mano todos los implementos de primeros auxilios. Siempre a mano, por favor. Nos vamos. Muchas gracias. Presidencia Ejecutiva del Dr. Galo Enríquez y Enríquez. En la programación, Alberto Ramiro. Y quien les habla su oído musical, Darwin Javier Narváez Enríquez. Les decimos muchas gracias. Buenas noches. Que descansen.

0: América es puntual. Son las 21 horas.
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0: América es puntual. Son las 24 horas.
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0: América es puntual. Es la 1 de la mañana.
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0: América es puntual. Son las 2 de la mañana.
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0: América es puntual. Son las 3 de la mañana.
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2: América es puntual. Son las 4 de la mañana.
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gracias a todos los amigos que les están en sintonía. Buenos días, Ecuador.

señoras y señores, qué gusto compartiendo la buena música, la alegría positiva para todos y cada uno de ustedes, amigos y amigas. Aquí estamos en Chicherísimo. Ya marcamos las 4 de la mañana con 23 minutos. Qué gusto ser parte de sus amaneceres hoy viernes, música selecta, claro. Música para todo el mundo. Encantados de la vida de poder ser parte de su inicio de actividades. Bienvenidos a Chicherísimo.

24 minutos. Buenos días a mi gente madrugadora. Buenos días en los mercados. Hola, ¿qué tal? ¿Cómo está el mercado mayorista? ¿Cómo está el mercado de San Roque? ¿Cómo se encuentran nuestros buenos amigos quienes laboran ya en las bombas de gasolina? Buenos días. Vamos a escribirle rápidamente al 098-1498-015. ¿Desde dónde? ¿Dónde se encuentra usted ahora mismo escuchando la radio? Recuerda América Estéreo 104.5, www.americaestereo.com para todo el mundo. Los saludos que nunca falten, los saludos que nunca falten. Y eso nosotros encantados de la vida. Hola Rosy, ya madrugando, claro, qué linda, como siempre escuchando la radio. A todos los amigos que nos escuchan.

015-098-1498-015. Saluda, dedica, opina, porque tu mensaje suena mejor al aire. Aquí el WhatsApp sí trabaja. 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

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A ver, chicos, la pregunta del día de hoy, así rapidito, para que usted participe con nosotros, ¿de acuerdo? Dice, cuando dos mujeres discuten...

0: creo que es la que empezó, ¿no?
1: La que grita más duro.
0: La que inició, la que grita, como en todo lado, el que grita más duro.
1: El que grita más duro tiene la razón. Bueno, chicos, señoras y señores, quiero que ustedes me den a conocer cuando dos mujeres discuten quién tiene la razón. 098-1498-015, o también lo puede hacer a través de las líneas de WhatsApp de América Estéreo, Radio América Estéreo. Ahí estamos en el WhatsApp también, y a través de www.americaestereo.com. Listos, preparados, claro, para compartir con todos y cada uno de ustedes en la mañana de hoy, viernes sensacional ya, viernes 28 de agosto, qué lindo. Bueno, una semana prácticamente que ha pasado rapidito. Mira, ni cuenta y es viernes, hermano, así como pasa el tiempo,
0: Dicen que ya no tenemos 24 horas, sino solamente 16 horas. Y parece que sí es verdad, ¿no?
1: Sí es verdad, ya 16 horas, ya no hay 24 horas. Bueno, chicos, ahí está la pregunta para que usted nos dé a conocer también. Recuerde 098-1498-015. Cuando dos mujeres discuten...

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1: Señoras y señores, estamos listos para dar la bienvenida a nuestro compañero que a las 4:55 por fin llega. Y claro, hoy viernes nos viene con un género musical sensacional para poder disfrutar todos, cada uno de nosotros, amigos y amigas. Aquí está Don Bolo. Buenos días, Don Bolito. Bienvenido. Qué gusto tenerle un viernes aquí en el programa.
2: Buenos días, chiquitos, señores, el gusto es mío, sí, el gusto es mío de poder llegar un día más a compartir con ustedes, y qué mejor en el segmento más lindo donde se da un giro total a la música en Chicherísimo, hoy en la ocasión San Viernes, Chocolerísimo, claro, listo, hijitos, para dar la bienvenida a nuestro primer intérprete musical, el fantasma DJ, listo, suena y dice.

madrugada, claro. Saludos a la señora Clemito con dos buenos días de parte de Carlos.

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1: 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Son las 5 de la

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del día de hoy, si dos mujeres discuten, ¿quién tiene la razón? Si dos mujeres discuten, ¿quién tiene la razón? Quiero que participen con nosotros esta mañana. Habilitados los números telefónicos. Vamos, hoy voy a la maternidad, hoy le vamos a ver a Mirka.

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0: Abrazo fuerte. Queremos también enviar un saludo para Luis Mix, para nuestro querido. Eso, para nuestro querido amigo, para Luis Mix. Gracias por estar siempre en sintonía de la programación de Chicherísimo. Mauricio Quilumba, buenos días. Hola, primo, ¿cómo vamos? Mijo, un abrazo. Quiero también enviar un saludo maravilloso así para Ceci, para Sexy. Un abrazo sensacional. Que tenga un bonito día, que le vaya de maravilla y pues que todo le vaya excelente. Permítame también enviar un saludo para Lucy, tu consentida. Buenos días, saludos desde Nono, mis grandes amigos de Nono. Un abrazo fuerte para Willy el Rumbero también, que le envía saludos a El Fantasma DJ con todo el gusto del mundo. Muchísimas gracias por estar siempre en sintonía. Melissa, buenos días, gracias también por estar junto a nosotros. Por acá nos dicen, ya mismo salgo de la Tacunga para el Valle de los Chillos. Marco Cunalata, que le vaya excelente, que le vaya bonito. Buenos días, Santi Vena también. Saludos, mi amigo, qué lindo. Tenemos comunicación. ¿Qué pasó, Fantasma? Vamos con la comunicación al aire. A ver, los amigos que están llamando al 2904-121, 2904-127. Mensajes de WhatsApp 098-1498-015. Por acá nos dice nuestro amigo Cristian, dice, buenos días, Majestad Candela, Radio América. La respuesta es la que más grite, dice también Fantasma. O sea que la que más grite tiene la razón, ¿en serio? Bueno, vamos habilitando 098-1498-015, WhatsApp activado de la radio. Rux Kumba dice, hola, buenos días, saludos y bendiciones. Gracias, Rux. Igual cuídese mucho, un abrazo fuertísimo para usted. Quiero enviar también el saludo para Eric Tuapanta, para nuestro amigo El Topo. Buenos días, América Estéreo les saluda. Hola.
1: Hola,
0: hola. ¿Qué ha pasado? Algo pasa. A ver, Santi dice, saludos, dice a mi esposita, que la amo mucho acá en la Tacunga. Santi, ¿cómo se llama su señora? Claro, denos a conocer el nombre de su señora, solo el nombre, para así dedicarle el saludo bonito también. Claro, encantados de la vida. 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

Señora Elizabeth, cuiden esas lindas parejas, esas lindas relaciones que se aman, que se quieren, pues cuiden y día a día sigan día a día sigan cultivando ese amor, día a día sigan cultivando y reviviendo que esa chispita del amor nunca se apague, ¿de acuerdo? Ya está por ahí Don Bolo.

Quiero que me den a conocer, por favor, dele. ¿Quién es, no? A ver, dice, Ceci dice, me regalas una canción, No vuelvas, de Margarita Lugue. Ya, le vamos a...

Tucho Mix. Buenos días, espero que se encuentre bien. Un saludito también para Darinka, una artista espectacular ecuatoriana, con todo el gusto. Para Uriel España, saludos, mi hermano, un abrazo. Jorge Flores dice, buenos días, un saludo para DJ Fantasma de parte de DJ Jorge desde Calacalí, Ecuador, con todo el gusto del mundo. Bueno, por acá también nos dejan los saluditos. Hola, chicos, buenos días. La respuesta es depende de la que más tenga. No, es que

tema que ellos tengan que hablar y de ahí se sacaría una conclusión para ver cuál de las dos gana. Perfecto, gracias, muy bien. DJ Henry, saludos, un abrazo, muchísimas gracias por estar conectado junto a nosotros. 098-1498-015, 098-1498-015. Habilitado totalmente para que usted pueda participar junto a nosotros el día de hoy. Bueno, quiero recordarles, señoras y señores, que el año lectivo 2026-2027 para el régimen Sierra y Amazonía en las instituciones fiscales del Ecuador inicia de forma escalonada. Si el martes 1 de agosto del 2026 ya estarán inicio. A ver si cómo está el programa para inicio a clases. ¿Para qué? Para que usted también esté pendiente, esté preparado. Bueno, yo sé que muchos papitos ya están. DJ Henry Revelo, buenos días. Gracias por darle ese me gusta a la pantalla de la transmisión del TikTok de Radio América. Bueno, a ver, el 1 de septiembre, el 1 de septiembre inicia o ingresan a las aulas bachillerato, 1, 2 y 3 año, educación inicial en grupos de 3 y 4 años, ¿de acuerdo? El 2 de septiembre de educación básica general superior, 8º, 9º y 10º grado. Preparatoria de el 1 de general básica unificada, ¿de acuerdo? Para el 3 de septiembre en general básica unificada, igual 5º, 6º y 7º grado. De igual forma, pues obviamente iniciará también en elemental 2º, 3º y 4º grado. ¿Sí? Ahí está, 2º, 3º y 4º grado. ¿Sí?

el inicio con los niños en las distintos recintos escolares, ¿cierto? Entonces pida permiso, y si recién regresó de vacaciones, no, pues no creo que sea justo. Pasa 15, 18 días de vacaciones, regresa a trabajar 2 días y quiere pedir permiso nuevamente para ir a la inauguración del año lectivo. No, ya no, por favor. Sí, entonces, vamos chicos, así a enviarles y desearles toda la fuerza del mundo. Aunque el lunes no inician todavía, estaremos acá el lunes también para desearles toda la fuerza, la buena vibra, para que nos vaya excelente en este nuevo año que inicia el año.

Un maravilloso y excelente viernes y que les vaya bonito. Un fin de semana espectacular. Por acá también nos dice Machori, la dueña de tu cariño. Saludos, mi estimado Majestad Candela. Un fuerte abrazo para usted y para el fantasma DJ desde Nueva York. Lista para hoy presentarme por acá. Qué lindo. Que le vaya bonito y pues.

Tienes razón. Cuando dos mujeres discuten y se aplica el mito popular de que la mujer siempre tiene la razón, se genera una paradójica que pues obviamente destaca un dilema humorístico. ¿Qué pasa? ¿Qué pasa? Por acá, el choque de las verdades. Si cada una tiene su razón, por separado, el universo entra en un conflicto de choque de dos verdaderos obstáculos contrarios, ¿sí? Es el humor de que pues obviamente se dice que

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4: Oyentes, llegó el viernes, señores. Buenos días a cada uno de ustedes. Estamos en su noticiero ya en la mañana, último día, asustados con el temblor del día de ayer, que tuvo una magnitud de 3.1, ¿no? Dicen muchos, ¿estuvo bajito? No, sí estuvo altito, señores, estuvo altito y se sintió aquí en la ciudad de Ibarra, fue en la provincia de Imbabura, el epicentro en Atuntaqui, ¿no? Sí, en Atuntaqui. Ahí está acomodándose a la tierra por ahí, haciéndonos temblar también aquí en la provincia de Imbabura. Usted que me escucha, buenos días. A usted, señor, que en este momento está viajando junto con nosotros, buenos días. Señores, en el mercado, a nuestros emprendedores, a nuestros comerciantes, desearles lo mejor para esta mañana y a cada uno de ustedes, quienes ya sintonizan América Estéreo 89.1, bajo la dirección del doctor Galo Enríquez Enríquez, en controles técnicos, Pancho Espinosa. Y quien les saluda en esta mañana, María Angélica Quirós, les dice bienvenidos, bienvenidas a este su noticiero. 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
4: Vamos a los principales titulares en esta mañana, amigos oyentes, cuando son exactamente 6:06. 6:06. Carchi será una de las zonas priorizadas en operaciones militares conjuntas de Ecuador, Colombia y Estados Unidos. Otra noticia, vamos a ver qué nos trae la prensa local. Policía en Imbabura alerta sobre estafas en redes sociales y brinda recomendaciones para evitar engaños. En otra noticia, UTN busca en Quito su clasificación a las semifinales de la Liga Pro Universitaria Sierra Norte. Nacional, eclipse lunar parcial será visible. Fue visible en Ecuador. Sí, fue visible. Estuvimos pendientes, pero no vimos nada, no vimos nada, la verdad. Todos salimos a las terrazas y no vimos nada, ¿no? Actualidad, Richard Carapaz es cuarto en la Vuelta a España 2026, tras una exigente sexta etapa. Eso ya nos dice Francisco en las noticias, ¿no? Ahí en Deportivas. También Imbabura, Jordan Puente conquista 3 oros y se corona campeón sudamericano sub-20 del levantamiento de pesas. ¡Qué bonito! ¡Qué bonito! ¡Qué orgullo de sus padres, ¿no? De estos jóvenes deportistas que practican el deporte y quieren ser mejores todavía, ¿no? Primicias, vamos a las noticias nacionales, amigos oyentes.
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4: En la política dice la primera plana de primicias, contratos a la carta. Así Selec modificó las reglas para pagar 104 millones de dólares a Progen sin generar un megavatio.
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4: En economía, CNT ya no está obligada a entregar garantías en contratos públicos que sean de 5 millones no más. Economía también en primicias nos trae cooperativa Incop. Superintendencia pide tribunal que declare nula la denuncia que permitió suspender su liquidación. Internacional. Iván Vallejo reflexiona sobre la tragedia en Nepal. El cambio climático es contundente, ¿no? Lo que sucede allá en Nepal. Terrible, amigos oyentes, terrible. Y pedimos que no todas las cosas estén bien, ¿no? Y que no suceda nada malo. El universo, vamos a ver qué nos trae en primera plana. El universo.
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4: Los titulares dice, política, juez dicta prisión preventiva para los 10 nuevos procesados del caso Apagón. En Economía, el Universo nos trae Score Crediticio en Ecuador. Así distribuye el puntaje promedio entre hombres y mujeres según sus edades. El Consejo Nacional Electoral califica precandidatura de Marco Zambrano a la prefectura de Manabí. Política, también el Universo, sentencia en caso Sino Hidro. Se conocerá 16 años después del presunto cometimiento del delito del cohecho.
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4: ¿Quiénes son nuestros invitados en la mañana de hoy, amigos oyentes? Conozcamos quiénes nos acompañan en esta mañana. Tendremos la presencia del ingeniero Franklin López. Él es exdelegado provincial de la Contraloría General del Estado. Hablaremos de funciones de concejales, de los GAT, que tienen los concejales que hacer, en este caso, ¿no? Las funciones y todas también las responsabilidades de los concejales. Tendremos la presencia del coronel Edgar López. Él es director de Seguridad Ciudadana del GAT Ibarra. Hablaremos del proyecto preventivo la seguridad ciudadana, en especial algo que el día de ayer realizaron, una reunión con la gobernación, el Ministerio del Interior y también con la Policía de Tránsito, por ya el regreso a clases de los estudiantes. Escuela Segura, una campaña que van a realizar ya la próxima semana. También contaremos con la magíster Sandra Elizalde. Ella es directora de Aldeas Infantiles SOS Imbabura y hablaremos acerca de los derechos de la niñez en el Ecuador, los resultados de los derechos de la niñez. Y para finalizar nuestro programa, nuestro noticiero el día de hoy, estaremos con Cristian Valles y Antonio Oliveros, artistas invitados en esta mañana. Ellos son los que estarán aquí justamente en la cabina de América 89.1 para que ustedes nos acompañen, amigos oyentes.
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4: El pronóstico del clima para hoy viernes 28 de agosto en las ciudades solicitadas como Quito, Ibarra, Tulcán, también estamos por supuesto ahí dándoles a conocer a ustedes, presenta condiciones de nubosidad variable, temperaturas frescas en la sierra y calor húmedo en la costa. Vamos por la ciudad de Quito. Vamos, ¿cómo estamos, Quito? El día estará mayormente nublado con una temperatura máxima de 19 grados centígrados. Frío está en Quito el día de hoy, amigos, y una mínima de 9 grados centígrados. Ayer llovió, ¿no? Por cierto. Sí, llovió, amigos, en la noche, ¿no? Un poquito no llovió en la ciudad de Ibarra también. Existe una baja probabilidad de lluvias ligeras aisladas por la tarde, 20%, y vientos de noroeste a 8 kilómetros por hora. La radiación ultravioleta alcanzará niveles muy altos al mediodía.
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4: Guayaquil de mis amores. Se prevé un ambiente parcialmente soleado y caluroso con una temperatura máxima de 31 grados centígrados y una mínima de 24 grados centígrados. La humedad relativa promediará el 66%, generando una sensación térmica elevada con vientos del suroeste a 14 kilómetros por hora. No se esperan precipitaciones significativas.
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4: Tulcán, donde inicia nuestro lindo Ecuador, aquella frontera entre Ecuador y Colombia, ¿no? Ahí está Tulcán. Clima frío con lloviznas intermitentes. La temperatura máxima alcanzará los 14 grados centígrados, mientras que las mínimas descenderá a los 8 grados centígrados. 14 grados centígrados, la máxima. Qué frío. Es como estamos allá, Francisco. Mira cómo está el volcán. Estamos totalmente rodeados de nubes, amigos oyentes. Hoy está frío en la ciudad de Ibarra, ¿no? Pero ya luego, ya viene el calor. Y la mínima de 8 grados centígrados. El cielo permanecerá cubierto gran parte del día con un 35% de probabilidad de lluvia.
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4: Y Navarra. El tiempo se mantendrá mayormente nublado con aceleraciones por la tarde. La temperatura máxima de nuestra ciudad será 22 grados centígrados y la mínima de 13 grados centígrados, la que sentimos en este momento. Pero, por ejemplo, el día de ayer estuvimos a 23 grados centígrados en la tarde, cosa caliente, señores. Persiste un 35% de probabilidad de chubascos débiles dispersos y vientos del este a 10 kilómetros por hora. Ese es el informe del clima.
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4: Un día como hoy, un 28 de agosto, ocurrieron grandes eventos como la captura de Belgrado en 1521, ¿sí? On this day, el nacimiento del escritor John Wolfgang, el famoso discurso de Martin Luther King Jr. en 1963. Ay, qué bonita que es la historia, ¿no? Vamos a ver, acontecimientos históricos en el mundo. En 1521, el sultán turco Solimán el Magnífico toma y captura la ciudad de Belgrado. On this day. ¿Has escuchado hablar de Solimán? ¿No? Te invito a que veas las series. Totalmente hermosa. Está el sultán turco, ¿no? Fue el sultán que mayor cosa hizo ahí en su... En estos países tan lindos, conquistó varios territorios y sobre todo tuvo un harem de mujeres, como más de 200 mujeres al escoger, y con cada una de ellas, las más importantes, las mujeres que creía él, tenía hijos, los descendientes, ¿no? Imagínese un hombre rodeado de más de 200 mujeres ahí. Qué gustoso que se hubiese sentido, ¿eh? En 1749 nace en Alemania el escritor, poeta y científico Johann Wolfgang. En 1821 se crea el Archivo General de la Nación en Argentina y la Biblioteca Nacional del Perú. En 1963, el activista Martin Luther King Jr. dice su famoso discurso: "Tengo un sueño", frente a miles de personas en Washington, Distrito Central. Ahora conozcamos acá qué pasa en el mundo. Ya pasó, ahora vamos a Ecuador. Tenemos los eventos históricos del 29 de agosto. Un día como hoy, ¿no? En 1563, creación de la Real Audiencia de Quito. El rey Felipe II expidió el documento oficial desde Guadalajara, España, para establecer esta división administrativa y tribunal de justicia, otorgando autonomía jurídica y sentando las bases territoriales de lo que hoy es nuestro maravilloso Ecuador. En 1587 hubo el terremoto en Quito, ¿no? Justamente un 29 de agosto, terremoto en Quito de 1587. Un fuerte movimiento telúrico azotó la ciudad, seguido por una epidemia que cobró la vida de cientos de pobladores quiteños. Un día antes, ¿no? Un día después del temblor que tuvimos aquí en Imbabura. En 1998, el accidente del vuelo 389, un avión de Cubana de Aviación se estrelló durante el despegue en el antiguo aeropuerto Mariscal Sucre en Quito, dejando un saldo trágico de decenas de fallecidos. En el 2021, gloria en los Juegos Paralímpicos, la deportista Poler Méndez hizo historia al conseguir la primera medalla de oro paralímpica para Ecuador en la disciplina de lanzamiento de bala categoría F20 en Tokio 2020. En la misma jornada, su hermana Anaís Méndez obtuvo la medalla de bronce. Qué bonito, qué lindo, ¿no? Y un 29 de agosto también se conmemora en el país el Día Nacional de Gamer, de las industrias. ¿Y estoy bien, Francisco? Gamer, ¿no? De las industrias de los videojuegos, que son juegos, pues, y los deportes electrónicos, oficializados por la Asamblea Nacional. Eso en un hecho histórico en el Ecuador.
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4: La lucha diaria no se trata de ganar batallas gigantescas, amigos oyentes, en un solo día. No, no se puede. Sino de tener el coraje de levantarnos cada mañana. Aceptar que sí estamos cansados, no es que somos fuertes, sino nos cansamos, señores. Nos cansamos, somos de carne y hueso. Pero nos cansamos, pero hay que hacerlo con dignidad y seguir caminando con la firme convicción de cada pequeño esfuerzo que nos acerca a un mañana mejor. No solamente es basta tener un trabajo y estar y conformarnos con él, sino ayudar y hacer las cosas necesarias para poder alcanzar el éxito, siempre adelantándonos. Si hay algo que hacerlo el día de mañana y podemos realizarlo en la tarde, hay que adelantarnos. Una agenda en donde se vaya completando día a día, no esperar que los otros hagan, sino tratar de adelantarnos para así completar los días de nuestra semana. Porque el cansancio con dignidad es bonito. Llegar a la casa y decir, aquí terminamos la semana. Y así tuvimos esta semana. Cansados y dignos de llegar hasta allá y descansar en la noche con un sueño rico y profundo que al día siguiente nos restablezca nuevamente. Así que ya lo sabe, hay que seguir la situación de toda la vida, hay que darle duro a la vida y sobre todo cansarnos pero con dignidad. Feliz viernes, amigos oyentes.
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1: Muy bien, amigos oyentes, son exactamente las 6:25, 6:25. Vamos con el desarrollo de las noticias a esta hora de la mañana. Carchi será una de las zonas priorizadas en operaciones militares conjuntas en Ecuador, Colombia y Estados Unidos. La provincia del Carchi figura entre los territorios considerados para las operaciones militares conjuntas que Ecuador y Colombia preparan con apoyo de Estados Unidos para combatir el narcotráfico y a los grupos armados que operan en la frontera común. El despliegue contempla intercambio de inteligencia, apoyo logístico y movilización de tropas hacia sectores considerados críticos. El anuncio fue realizado por el ministro de Defensa en Ecuador, Giancarlo Lofredo, quien señaló que el acuerdo constituye uno de los compromisos alcanzados durante la primera reunión entre los ministros de Defensa de Ecuador y Colombia, desarrollada en el marco de los ejercicios militares Panamax 2026, efectuados entre el 3 y el 13 de agosto en Panamá. Según la información difundida, las intervenciones estarán concentradas en los departamentos colombianos de Nariño y Putumayo y en las provincias ecuatorianas de Carchi, Esmeraldas y Sucumbíos. La inclusión del Carchi cobra especial importancia debido a su ubicación estratégica en la frontera norte del Ecuador, la provincia limitada directamente con el departamento colombiano de Nariño, y constituye uno de los principales corredores terrestres entre ambos países. Las operaciones buscan mantener una intervención sostenida en sectores fronterizos donde se ha identificado la presencia de organizaciones armadas y estructuras relacionadas con economías ilícitas. De acuerdo con las autoridades, en estas zonas operan disidencias de las FARC, el Ejército de Liberación Nacional ELN y otros grupos armados colombianos relacionados con actividades como el narcotráfico, la producción de coca y la minería ilegal. La estrategia contempla que las Fuerzas Armadas de ambos países fortalezcan el intercambio de información de inteligencia, además de compartir capacidades logísticas e infraestructura. También está prevista la movilización de personal militar hacia las zonas consideradas de mayor conflictividad. Estados Unidos participará brindando apoyo a la cooperación entre Ecuador y Colombia.
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1: Son las 6:27, amigos oyentes. Policía en Imbabura alerta sobre estafas en redes sociales y brinda recomendaciones para evitar engaños. La Policía Nacional del Ecuador reforzó en Imbabura su campaña preventiva frente a las estafas y engaños a través de redes sociales y otros medios digitales. Ante los riesgos que pueden enfrentar los ciudadanos al mantener contacto, realizar negocios o acordar acuerdos con personas desconocidas. Como parte de estas acciones, la institución difundió una serie de recomendaciones orientadas a reducir las posibilidades de convertirse en víctima de delitos relacionados con ofertas fraudulentas, solicitudes de dinero o contactos sospechosos realizados mediante plataformas digitales. Una de las principales recomendaciones es verificar la identidad de la persona que establece el contacto, especialmente cuando se propone una compra-venta, inversión, préstamo u otro tipo de transacción. También se aconseja comprobar previamente el lugar donde se realizará cualquier encuentro presencial. La policía pidió evitar compartir información personal, familiar, financiera o datos que permitan identificar rutinas y ubicaciones, debido a que esta información podría ser utilizada posteriormente para cometer diferentes modalidades de fraude u otros delitos. En caso de concretar una reunión con persona conocida únicamente por medios digitales, se recomienda elegir sitios públicos y concurridos, evitar acudir solo a lugares aislados y compartir la ubicación con una persona de confianza, amigos oyentes.
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1: 6:29. 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Momento de irnos a la pausa y regresar con más información aquí en su noticiero de las mañanas.
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0: Estamos de regreso. 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
1: Muy bien, amigos oyentes, son las 6:33, 6:33 acá en Buenos Días América, momento de conocer los operativos realizados por la Policía Nacional del Ecuador en estas 24 horas que han transcurrido desde el último informe que les hemos presentado a ustedes. Para ello, entonces, tenemos ya esta información correspondiente aquí en Buenos Días América.
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8: En Tulcán, la investigación llevó a nuestros policías hasta un punto clave para el tráfico de drogas. En el marco de la estrategia operacional 3D y con información del plan de recompensas línea 131, ejecutamos el operativo Cero Impunidad. La intervención terminó con 5 personas aprehendidas y la incautación de 494 kilos de marihuana, cerca de media tonelada que pretendía llegar al mercado ilícito. También fueron retenidos un vehículo, 2 motocicletas y 5 celulares. La Policía Nacional continúa combatiendo a las redes del narcotráfico.
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10: Aprehendimos a 26 presuntos integrantes de estructuras criminales tras 40 intervenciones del operativo Apolo 28 en Guayaquil y Durán. Capturamos a 5 presuntos integrantes de una estructura dedicada al envío de cocaína al exterior e incautamos dinero en efectivo y armas de fuego durante el operativo Columbus ejecutado en Guayas, Manabí y Pichincha. Aprendimos

0: Tepito. Aprendimos a dos presuntos integrantes del grupo delictivo Los Lobos durante un operativo policial en Pastaza, donde incautamos 3 armas de fuego y recuperamos 2 vehículos robados. Más información en nuestras redes sociales oficiales.
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2: En la provincia de Napo, la Policía Nacional ejecutó un operativo que permitió la aprehensión de 7 presuntos integrantes de Los Lobos, quienes estarían vinculados con actividades relacionadas con el expendio de sustancias sujetas a fiscalización y robo de motocicletas. La intervención se desarrolló en el cantón Tena, luego de labores de inteligencia y coordinación con personal de antinarcóticos. Como resultado, fueron aprehendidas 7 personas, entre ellas un ciudadano extranjero y un adolescente. Durante el procedimiento se incautaron 44 fundas de cocaína, 82 fundas de marihuana, 15 cartuchos, una motocicleta y 4 teléfonos celulares. Los indicios fueron ingresados bajo cadena de custodia para las respectivas investigaciones. La Policía Nacional mantiene acciones permanentes para combatir el tráfico de sustancias sujetas a fiscalización y afectar las actividades ilícitas de las organizaciones delictivas.
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3: Una riña callejera con un herido por arma blanca se produjo en el sector La Libertad. Esta fue identificada a través de las cámaras de videovigilancia de M Seguridad desde el Centro de Control y Monitoreo DMQ. Alertamos a nuestras unidades, quienes intervinieron para controlar la situación y aprehender a 3 ciudadanos presuntos causantes del hecho. Observamos, detectamos y actuamos. Plan de Protección Quito.
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4: Robo, tentativa de asesinato, tráfico de drogas y tenencia ilegal de armas constan entre sus registros. Son parte de los resultados de Apolo 28, una contundente ofensiva ejecutada por la Policía Nacional en 40 intervenciones desplegadas en puntos estratégicos de Guayaquil y Durán. 20 armas de fuego, 3.800 dosis de droga, 150 tamugas de cocaína, vehículos y motocicletas fueron retirados de circulación. Entre los casos destacados, fue localizado un presunto sacapinta, quien habría salido de prisión apenas 3 días antes y mantenía una boleta vigente por asociación ilícita. También fueron aprehendidos 2 ciudadanos presuntamente vinculados a un asesinato, y en Nueva Prosperina cayó alias Lagarto, presunto brazo armado de una estructura delictiva. Con Apolo 28 afectamos a estructuras como Los Lobos, Choneros, Tiguerones, Águilas, Lagartos, Latin Kings, Mafia 18, entre otras. No damos tregua a la delincuencia. Seguimos debilitando sus estructuras, golpeando sus economías ilícitas y retirando de las calles a quienes amenazan la seguridad de los ecuatorianos.
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2: En la provincia de Pastaza, la Policía Nacional ejecutó un operativo de alto impacto contra integrantes del grupo armado organizado Los Lobos. Mediante la aplicación de técnicas de gestión de inteligencia y el adecuado manejo de fuentes humanas, se ejecutó un allanamiento que permitió la aprehensión de 2 sujetos presuntamente vinculados a esta organización delictiva. De acuerdo con la información obtenida durante las labores de inteligencia, los aprehendidos estarían relacionados con el almacenamiento y entrega de armas de fuego a otros integrantes de la organización, así como la tenencia y custodia de vehículos reportados como robados. Como resultado del operativo, fueron aprehendidos 2 sujetos, uno de ellos adolescente, 3 armas de fuego, un automóvil y una motocicleta, ambos con alerta activa de robo. Mediante la estrategia operacional 3D, la Policía Nacional fortalece su lucha contra las estructuras delictivas y contribuye a la recuperación de bienes reportados como robados, reafirmando su compromiso con la seguridad y la tranquilidad de los ecuatorianos.
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4: En el marco de la estrategia operacional 3D, la Policía Nacional ejecutó el operativo Apolo 28 en Guayaquil y Durán.
5: Operativo ejecutado con la articulación de nuestros 3 subsistemas, el investigativo, el de inteligencia, pero mucho más, y quiero destacar el apoyo que la ciudadanía nos está dando a través de la herramienta que hemos presentado, el código QR. Y lo que queremos atacar con la denuncia ciudadana es uno de los delitos en donde no tenemos mucha información, que es la extorsión. No permitamos de que estos delincuentes aprovechen la oportunidad y procedan a vacunar a los negocios, a extorsionar a esa ciudadanía.
4: Con el objetivo de golpear a las estructuras delictivas y afectar sus economías ilícitas, a través de 40 intervenciones estratégicas, logramos la aprehensión de 26 individuos vinculados a delitos como asesinato, tenencia de arma de fuego, tráfico de drogas y robo. Como resultado, fueron incautadas 20 armas de fuego, 6 alimentadoras, 17 cartuchos de diferentes calibres y 3.800 dosis de droga. Además, recuperamos y retuvimos 8 vehículos y 21 motocicletas. Estas acciones afectaron a estructuras delictivas como Latin Kings, Tiguerones, Lobos, Lagartos, Carniceros, Choneros, Freddy Krueger y Mafia 18.
5: Esta contundencia con las que actúa Policía Nacional pone tras las rejas a estos delincuentes.
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6: Gracias por todos esos detalles informativos que nos hacen llegar hasta nuestra mesa de redacción, a los medios de comunicación, la Policía Nacional. Son 6:41 a.m. Ahora es momento de conocer qué trae la noticia aquí en nuestra provincia. Comenzamos entonces con Cotacachi y Atuntaqui con importante información. Ahí está el abogado Ramiro Delgado desde muy madrugado recopilando información para darnos a conocer aquí en Buenos Días, América.
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7: Saludos cordiales, apreciada María Angélica Quirós y distinguidos oyentes de Buenos Días, América. Información desde el Cantón Cotacachi. El municipio cotacacheño está construyendo unidades básicas de saneamiento en la comuna San Alberto de la parroquia Cuellaje. Este el reporte.
8: En el corazón de San Alberto, de la parroquia de Cuellaje, muchas familias durante años han vivido sin algo tan fundamental: baños higiénicos. Una realidad diaria que afecta la salud, la tranquilidad y el bienestar de nuestra gente. Hoy pusimos en marcha la construcción de 19 unidades básicas de saneamiento. Cada unidad viene conformada de ducha, inodoro, lavamanos y cajas al biodigestor como a la planta de tratamiento. Estas unidades básicas de saneamiento también son de gran importancia para que las fincas de San Alberto puedan contar con la certificación de buenas prácticas agropecuarias, fase importante para lograr exportar fruta.
9: Bien, porque fue una obra prioridad de todos los moradores, que es una necesidad, porque mucha la gente todavía en el campo no tenía las baterías, el terreno, aprovechar este presupuesto. Beneficia a todas las familias y de 50 a 60 personas que se están beneficiando. A las autoridades decirles que sigan, ¿no? Así, viendo la necesidad de la gente que más requiere y que son viables para la mejor calidad de vida.
7: Estas acciones de BPA se están logrando gracias al trabajo conjunto del municipio de Cotacachi, la Junta Parroquial de Cuellaje y principalmente los agricultores de la zona.
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7: 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Esta es tu oportunidad de demostrar tu talento y ser parte del festival Wampra Raimi 2026. Cotacachi, sábado 29 de agosto es la fecha. 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Si tienes música, energía y ganas de hacer vibrar al público, queremos escucharte. Las inscripciones están abiertas hasta el 28 de agosto. El contacto es el siguiente número: 096-292-4971. Repito, 096-292-4971. Tu talento merece un escenario. Haz que Cotacachi te escuche.
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7: Se está iniciando una obra en la vía de ingreso principal desde la parroquia de Apuela hacia la cabecera parroquial de Plaza Gutiérrez, en donde se iniciará con la colocación del adoquinado respectivo. Este, el informe.
8: En la parroquia de Plaza Gutiérrez trabajamos en la construcción del adoquinado de la vía principal hacia la comunidad Palo Seco. Segunda etapa, con una intervención de 197 metros de longitud y la construcción de cunetas. Esta vía actualmente presenta dificultades durante época de lluvias y será mejorada para brindar un tránsito más seguro y facilitar la movilidad de las familias, el transporte y la comercialización agrícola. Con un monto aproximado de inversión de 43.907.30 centavos.
10: Me siento contenta porque se ha esperado mucho tiempo por estas obras. Es un avance para nosotros como parroquia y como comunidades también, porque favorece a muchas personas. Porque primero ayuda en el tema de transporte. Palo Seco, como ellos bajan por este camino hacia Plaza Gutiérrez, Apuela, entonces son los primeros beneficiarios. Muchas gracias por acordarse de nuestra parroquia y de nuestra gente, como los niños, jóvenes que estudian, los productores y en general todos nosotros.
7: Esta obra permitirá mejorar la movilidad, facilitar el acceso y brindar mayor seguridad a quienes transitan por este importante tramo vial.
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7: Información desde Antonio Ante. Atuntaqui vuelve a estar en el centro de la industria textil del Ecuador. Este jueves se realizó el lanzamiento de Ecuatextil 2026, uno de los encuentros más importantes de la industria textil y de la moda del país. Este evento, que por primera vez tendrá como sede la fábrica Imbabura, se realizará del 10 al 12 de septiembre y atraerá más de 8.000 visitantes, generando un impacto directo en el comercio, la gastronomía, el turismo y la hotelería del cantón y la provincia. Antonio Ante recibirá empresarios, emprendedores, diseñadores, proveedores y representantes de toda la cadena productiva, generando oportunidades de negocio, innovación, conocimiento y nuevas alianzas para el sector. Este importante evento se desarrollará del 10 al 12 de septiembre en horario de las 10 hasta las 20 horas. El ingreso será completamente gratuito, pero con registro para quienes deseen asistir en ecuatextil.ec.
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7: atención,
1: América.
7: Movimiento sísmico se sintió este 27 de agosto a las 19:33 horas en diferentes sectores de la provincia de Imbabura, principalmente en Ibarra, Antonio Ante, Cotacachi y Urcuquí. El Instituto Geofísico de la Escuela Politécnica Nacional confirmó el sismo registrado la noche de este jueves en Imbabura. El sismo tuvo una magnitud de 3.1. El epicentro fue a 10.08 kilómetros de Atuntaqui. La fecha, este 27 de agosto del 2026, la hora 19:33:12, una profundidad de 11 kilómetros. Reportaron personas desde Ibarra, Tuntaqui, Urcuquí, Cotacachi y otros sectores haber sentido el movimiento. El Instituto Geofísico continúa monitoreando la actividad sísmica en la zona. Es importante recordar las recomendaciones en estos casos, mantener la calma y siempre seguir los canales oficiales de información, revisar que esté lista una mochila de emergencia, compartir información únicamente verificada y evitar rumores y consultar siempre las fuentes oficiales.
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7: Acto cultural de lanzamiento oficial del centenario 1926-2026 de la Fiesta Popular de Inocentes y Fin de Año en Antonio Ante, Patrimonio Cultural Inmaterial del Ecuador. Un siglo de memoria viva, arte popular, picardía y tradición comunitaria. La fecha es este viernes 28 de agosto de 2026 a las 20 horas del encuentro. El lugar, el Salón Máximo del GAT Municipal de Antonio Ante, organizado por la Corporación 31 de diciembre. La tradición se siente. Este es el reporte de Ramiro Delgado para Buenos Días América. Les deseamos un excelente fin de semana, amigos. Sigan ustedes con más información en Estudios Centrales de Radio América Ibarra.
6: Gracias al abogado Ramiro Delgado por el tan valioso informe con sus diferentes reportes también de lo que se ha pasado en Cotacachi y en Atuntaqui. Ahora, momento de irnos a conocer qué es lo que pasa en Otavalo. Juan Carlos Granda nos tiene importante información.
11: El ingeniero Segundo Fuentes, integrante de la Administración de Justicia Indígena del Consejo del Gobierno Parroquial de la Parroquia de Peguche, informa sobre el remate de los productos de una ferretería que, presumiblemente, estaría involucrada en un caso de estafa. Conozcamos detalles a continuación.
12: Bueno, en realidad este fue un yaqui que nosotros llamamos un problema que el Consejo asumió. Fue a causa de la denuncia de los beneficiarios de este local como ferretería y se sentían afectados. Estoy hablando de aproximadamente 50 personas que aparecieron, porque después que fuimos haciendo todo el debido proceso de aclareo, de investigaciones, y hemos quedado con 32 personas que realmente tuvieron estos problemas, ¿no? Después de que conocíamos sobre este yaqui, este problema que se dio, era realmente una forma de estafa que se tenía. Ganarse la confianza de los usuarios y después no entregar cierta cantidad de productos, y así fue acumulándose, ¿no? Y en donde la gente, los afectados realmente hicieron una solicitud al Consejo para que se pueda conocer y iniciar el debido proceso, como le comentaba.
11: El ingeniero Fuentes indica que hasta el momento 32 personas serían perjudicadas, pero conforme va avanzando el proceso del caso, van apareciendo más.
12: Bueno, en este momento para todo el procedimiento que se realizó hubo 32 personas, ¿no? Pero después de que hemos iniciado ya toda la fase, aparecieron nuevas personas también, en la cual, como ya el proceso avanzó, ya se tuvo la resolución, hemos pedido de que puedan formarse otros grupos que puedan seguir otro debido proceso. Pero en este caso, como acá en nuestra comunidad, esta resolución ya fue ejecutoriada, ya fue tomada la decisión. Hemos dicho justamente que lo que actualmente hemos visitado son para las personas registradas y afectadas por momento. No, el motivo es justamente para recaudar recursos para poder de alguna manera compensar esa afectación que se ha tenido.
11: Una vez que fue aplicado la justicia indígena, quien administraba este local comercial, de forma voluntaria hizo la entrega oficial de todos los productos de la ferretería.
12: De hecho, cuando se hizo todo el procedimiento de la justicia, la persona se presentó, justamente se hizo el acto de purificación y la persona también de manera voluntaria hizo la entrega justamente de estos productos, ¿no? Para que si de alguna manera se pueda recaudar y poder hacer el pago a las personas, ¿no? De alguna forma esta persona ha habido resistencia, pero también nosotros como la Administración de Justicia Indígena se está siguiendo todo el debido proceso hasta para ver si tiene cierto tipo de recursos o algún tipo de inmueble que podría ser parte de este daño que se ha hecho, ¿no?
11: El vocero oficial de este caso informa que una vez que se haga la venta general de estos productos, la entrega de los montos económicos a quienes aparentemente fueron perjudicados se realizará de forma equitativa.
6: Gracias por ese informe tan importante que también tenemos desde Otavalo a Juan Carlos Granda. Ahora, amigos oyentes, nos trasladamos a Esmeraldas para escuchar qué pasa en esta parte de la zona 1 de nuestro país, en donde también está Osvaldo Zuleta Estrella con importante información.
13: Muy buenos días, amigos y amigas. Estamos aquí con la información más importante desde la provincia de Esmeraldas. Para Buenos Días, América. Iniciamos.
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13: Capturan al presunto segundo al mando de los chechenos. El bloque de seguridad capturó a 4 presuntos integrantes de los chechenos en Eloy Alfaro, Esmeraldas. Entre los aprendidos figuran el segundo al mando de la estructura. El bloque de seguridad conformado por la Armada del Ecuador y la Policía Nacional ejecutó una operación táctica en el cantón Eloy Alfaro, en la provincia de Esmeraldas, que concluyó con la captura de 4 presuntos integrantes del grupo delictivo organizado conocido como Los Chechenos. De acuerdo con los reportes oficiales preliminares, entre los ciudadanos aprehendidos en esta intervención figura quien operaría como el segundo al mando dentro de la jerarquía de dicha estructura. La intervención de las fuerzas del orden se desarrolló en el marco de la estrategia estatal de seguridad implementada en la zona norte del país. Efectivos militares y unidades policiales desplegaron el operativo conjunto en el territorio esmeraldeño con el objetivo de localizar a los individuos investigados por su presunta vinculación en actos ilícitos. Las labores previstas de inteligencia permitieron ubicar a los procesados y concretar las aprehensiones de los 4 individuos de manera coordinada.
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13: Nueva alerta de viaje de Estados Unidos restringe visitas a Esmeraldas. Estados Unidos actualizó su alerta de viaje para Ecuador, elevando el riesgo en Esmeraldas. La ciudad y el norte provincial entran en restricción total debido a la inseguridad. El Departamento de Estado de los Estados Unidos emitió una actualización de sus alertas de viaje para el territorio ecuatoriano, categorizando diversas zonas bajo parámetros de riesgo máximo. En esta directriz diplomática, la provincia de Esmeraldas recibe una atención particular debido a factores vinculados a la seguridad pública. El documento oficial instruye a los ciudadanos estadounidenses a mantener precaución extrema ante incidentes de delincuencia y otros delitos. La evaluación del gobierno norteamericano clasifica a Ecuador en un nivel de riesgo elevado a escala general, pero focaliza las prohibiciones absolutas de traslado en ciertas jurisdicciones del país, situando a la localidad esmeraldeña dentro de los niveles más restrictivos de la lista. La notificación establece una división geográfica estricta para esta provincia, La ciudad de Esmeraldas, junto con los sectores ubicados en la zona norte hasta el límite fronterizo con Colombia y hacia el este en dirección a Carchi, se encuentran catalogados en el nivel 4, correspondiente a la prohibición definitiva de viaje. El organismo argumenta que su capacidad para proporcionar asistencia de emergencia a sus ciudadanos en esta franja es sumamente limitada. Las áreas ubicadas al sur de la capital provincial han sido calificadas en el nivel 3. En este segmento, la indicación sugiere reconsiderar cualquier desplazamiento, una medida que también aplica para otras regiones costeras del país.
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13: El gobernador de Esmeraldas, general Juan Jaramillo, junto al coronel Richard Dávila y representantes de la Presidencia de la República, recorrieron las instalaciones del Centro de Alto Rendimiento de Río Verde, donde conocieron las condiciones actuales de este espacio y las adecuaciones realizadas por la Policía Nacional en las áreas que mantienen bajo comodato. La visita permitió conocer las principales necesidades del complejo y fortalecer la coordinación interinstitucional en torno a este espacio deportivo.
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13: Una nueva era comienza para nuestra provincia. En la prefectura de Esmeraldas iniciamos el camino hacia una nueva imagen institucional. Este cambio visual refleja nuestra evolución. Una gestión más moderna, transparente, eficiente y, sobre todo, más cercana a ti. Nos renovamos por fuera porque nos estamos fortaleciendo por dentro, con el único objetivo de servirte mejor y acelerar el desarrollo de nuestra tierra. Esmeralda se transforma con orgullo e identidad. Esto ha sido todo por el día de hoy. Reportó para ustedes Osvaldo Zulet Estrella desde la provincia de Esmeraldas. Para Buenos Días, América. Sigan ustedes en estudios.
6: Gracias, Osvaldo, por esa importante información desde la provincia de Esmeraldas. De Esmeraldas ahora nos trasladamos a Quito. Le cuento, licenciado Díaz, que ayer tuvimos un temblor de 3.1 acá en la provincia de Imbabura, el epicentro en Atuntaqui. Les saludamos a ustedes. Buenos días, América Quito.
14: Muy buenos días, América. Qué gusto saludarles a todos nuestros queridos compañeros, a María Angélica, el equipo de noticias de Buenos Días América Ibarra. Les enviamos ahora mismo información desde Quito, Ecuador, la capital de los ecuatorianos. Esperamos que no haya sido más allá del susto este movimiento sísmico, y siempre recuerden, hay que estar preparados de acuerdo a la normativa que se emite desde los organismos de seguridad. Informamos que la Corte Interamericana de Derechos Humanos mantuvo las mismas medidas cautelares para el ex vicepresidente Jorge Glass, quien se encuentra recluido en la cárcel del Encuentro desde noviembre de 2025. En abril de 2024, recordemos que fue capturado en la Embajada de México en Quito cuando había recibido ya sido diplomático.

0: hoy estamos cambiando las reglas del juego, refirió Donovan. Dijo que en una poderosa muestra de unidad regional se reunió con el ministro de Defensa de Colombia, Jorge Eduardo Mora, el comandante general de las Fuerzas Armadas, mayor general Eric Rodríguez, el ministro de Defensa ecuatoriano, Giancarlo Lofredo, y el jefe del comando conjunto, Henry Delgado Salvador, el comandante de la Fuerza de Tarea Conjunta del Hemisferio Occidental, mayor general Kevin Harrar. Se empieza a trabajar entonces en la frontera colombo-ecuatoriana para luchar contra la inseguridad. También informarles que en la Asamblea Nacional el proyecto de ley antimafias, que busca fortalecer la capacidad del Estado para prevenir, investigar, perseguir y sancionar a las organizaciones criminales y mafiosas, así como para desarticular y debilitar la estructura económica y operativa, gana respaldo en la Asamblea Nacional, más allá de la bancada oficialista Acción Democrática Nacional. Se aprobó en primer debate y regresa a la comisión para que pueda realizar las observaciones necesarias y regrese al segundo debate. También queremos informarles ya con una nota de carácter local, porque Quito será la capital de los Óscar del Turismo. El encuentro se va a desarrollar entre el 31 de agosto y el 2 de septiembre y reunirá más de 30 invitados internacionales, alrededor de 250 profesionales. 7 horas en punto. Muchísimas gracias por permitirnos llegar hasta el norte del país a través de América Ibarra, informando desde Quito, Ecuador. Excelente jornada y desde ya desearles un buen fin de semana.
1: Gracias, licenciado Ramiro Díaz. Para usted también, por toda la semana de información que nos ha entregado. Y, por supuesto, desearles que tengan un excelente fin de semana de igual. Listo, amigos oyentes, son las 7:07 a.m. en punto. Vamos ya a dar paso a la cadena nacional aquí en Buenos Días, América.
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1: Muy bien, amigos oyentes, son las 7:00 a.m. exactamente, 7:03 a.m, 7:03 a.m. Ahora recibimos a nuestros invitados acá en los estudios de América Estéreo. Es un gusto saludarlo al ingeniero Franklin López. Él es exdelegado provincial de la Contraloría General del Estado. Bienvenido, ingeniero, ¿cómo está usted?
9: De Angélica, buenos días a los oyentes, a todos.
1: Muchas gracias.
9: Un lindo día, ¿no?
1: Igualmente. Vamos a hablar acerca, nuestros oyentes habían solicitado la vez anterior que le tuvimos y de ello también, por eso usted nos ha pedido también tomar este tema, de acuerdo a las preguntas que han realizado, acerca de las funciones y responsabilidades de los concejales en el GAD municipal. Entonces, ¿cuáles son esas principales funciones que cumple

0: un concejal dentro del GAD municipal.
1: A ver, María Angélica, es un tema muy interesante, una pregunta que me llamó mucho la atención. Qué bueno que las personas se interesen por hacer preguntas, ¿no? Porque es importante, con la base legal, con la experiencia, absorber este tipo de inquietudes. Bueno, los concejales tienen dos misiones importantes dentro de un GAD, que son las de legislar y la de fiscalizar. 50-50%, diríamos, si es que les llevamos a los números. El tema de legislar, pues, estaba en la asamblea para que pulir este tema de la creación de ordenanzas, de la regulación de normativas. Y el tema de fiscalizar es el acto que llevan los concejales respecto de pronunciarse en los hechos administrativos que lo realiza el Ejecutivo, que en este caso es el alcalde, ¿no es cierto? Entonces, esas fiscalizaciones tienen que tener todo un sustento legal, tienen que estar enmarcados dentro de la ética y sobre todo tienen que dar veracidad y transparencia a los hechos que ejecuta la administración. Para eso están los concejales, ¿no es cierto? Alguien nos hizo la consulta de que qué es lo que hacían los concejales, ya que ellos ganaban $2,000. Exactamente no son los $2,000, ¿no es cierto? La ley, el artículo 358, indica que los concejales deben ganar hasta un 50% del sueldo o remuneración total del alcalde. Entonces, esto difiere. ¿Cuánto gane un concejal en Quito, o en Cayambe, en Cotacachi, en Ibarra? Porque depende del sueldo del alcalde, el 50%. Pueden ganar el 10%, puede ser el 15%, el 40%, pero no puede exceder del 50% del salario que recibe remunerado el alcalde. Para el caso de la ciudad de Ibarra, el alcalde gana 3,950, ¿cierto? Bien. Sobre datos que tengo del internet. Entonces, el 50% de eso estaría entre los 1,985, o sea, cerca de los $2,000, que tal como dijo el oyente o la oyente, que nos indicaba que los concejales ganan $2,000. Si esto lo transcribimos matemáticamente, porque le quiero hacer un poco didáctico, María Angélica,
0: claro,
1: querría decir de que nosotros le pagamos a cada concejal esos $2,000 para redondear, 1,000 por legislar y 1,000 por fiscalizar, ¿no es cierto? Matemáticamente. Ahora, dentro de esta situación, ¿qué le cuesta a la ciudad? Porque eso es importante, es lo que le preocupa a la ciudad. Si son $2,000, ¿no es cierto?, que gana un concejal, multiplicado al año, que son 12 meses, él estaría recibiendo $24,000 al año, ¿no es cierto? Por los 4 años que es concejal, el ser concejal, durante los 4 años, durante el periodo, recibe $96,000 de esa remuneración, casi $100,000. Ahí viene la primera interrogante, María Angélica, y es importante que nos hagan preguntas usted también, ¿no? ¿Cuánto gana o con cuánto se jubila un empleado municipal, un funcionario administrativo del municipio? De lo que yo recuerdo, no pasa de 55,000. O sea, esos son unos topes a quien ha trabajado durante 40 años, 8 horas diarias, y él, para jubilarse, recibe una remuneración de 55,000-60,000. Una jubilación, una jubilación de 55,000-60,000. El concejal en los 4 años recibe 100,000, casi el doble. Imagínese, el uno justifica timbrando un reloj, ¿no es cierto? Y aclarando que un concejal es un dignatario nombrado, designado por voto, pero no deja de ser servidor público. Pues está sujeto justamente a justificar lo que él hace, lo que yo le decía, legislar y fiscalizar. Entonces, si los $96,000 le cuesta al municipio un concejal, como son 9 concejales, a la ciudad le cuesta $864,000. O sea, casi cerca de 1,000,000, ¿no?
0: Claro.
1: Ahora, el concejal, para sus trabajos, porque él integra cierto tipo de comisiones, ¿no? Las comisiones de mercado, las comisiones de planificación, creo que hay 7, 8 comisiones, ¿no? no estoy seguro de eso. Entonces, por los 9 concejales, dije que eran 864, pero necesita una secretaria. Cada concejal necesita una secretaria, que entre el sueldo de una secretaria sobre el pago de seguro, el 13º, que ahí tiene 14º, 15º, vacaciones, ubíquele los $1,000, que es el costo de una secretaria. Es decir, las 9 secretarias estarían invirtiéndose cada mes 9,000, que multiplicado por los 12 meses son 108,000. Y que multiplicado por los 4 años nos da 432,000, lo que cuesta las 9 secretarias durante la administración de los 4 años. Sumado a los 864, a la ciudad le cuesta $1,296,000 más o menos. Eso va a fluctuar un poquito más por los gastos que se tiene de uniformes y todas esas cosas que reciben las secretarias. Pero pongámoslos el 1,300,000. Eso le cuesta a la ciudad. Y le cuesta a la ciudad para que la ciudad vuelta reciba de ese consejo, de esos 9 concejales, dos cosas: legislar y fiscalizar. ¿De acuerdo? ¿No es cierto? Estamos matemáticamente, creo que lo tenemos claro, qué nos cuesta la ciudad. Y habrá la reflexión. Ellos cumplen con la ley, pero ¿qué dicen los asambleístas en esta relación matemática? Hay Ibarra, que tiene un número de población de 180,000. ¿Es 9 concejales lo necesario? ¿O es 7, o es 11, o es 5? Y en el tema de austeridad, pensando en nuestros hogares, ¿qué es lo que hacemos nosotros? Reducir, pues, buscar que se gaste menos para poder tener para cosas más importantes como la alimentación, como la medicina y todas esas cosas. Entonces, aquí es un tema de la asamblea. ¿Está bien distribuido los números de concejales en las ciudades, de acuerdo a su población? A Ibarra le corresponde 9, a Otavalo 7, a Cotacachi 5. ¿Está bien? ¿O es necesario para cantones pequeños 3 concejales? Para Ibarra 5 concejales y bajar ese 1,300,000 a 700,000, y tenemos 700,000 para emplearlos nosotros en obras de infraestructura como agua potable y alcantarillado. Eso es gestión, eso es ser ejecutivo, ¿no es cierto? Yo ahorro para hacer algo importante para la ciudad. O lo otro, los 9 concejales nos distribuyen a nosotros con unas buenas ordenanzas y con una buena fiscalización. La pregunta la tiene la ciudadanía, la respuesta, diría, la tiene la ciudadanía cuando ellos van a las asambleas cada año a hacer esas declaraciones de lo que han hecho, ¿no? Se me fue el nombre.
0: Rendición de cuentas,
1: que yo digo, siempre debe haber un tribunal de rendición de cuentas. Pero van, ¿quién? Los partidarios, ¿no es cierto? Y te invito al amigo, a la familia, para que estén ahí. Lo importante es la parte opositora, ¿no es cierto? Para ver cuáles son las críticas y sobre esa base componer, ¿no es cierto? Entonces, ¿quién de los concejales, pensemos en la ciudad de Ibarra, nos ha presentado fiscalizaciones? ¿Y qué es la fiscalización? Es el examen, el análisis a la administración actual. Por ejemplo, ¿está bien que se haga polideportivos? ¿Está bien que se haga renovación de parques? Claro que está bien. Pero eso es más importante que el tema del agua potable, que la recolección de la basura. Ahí en el tapete de los concejales, eso es lo que tiene que discutirse con fiscalizaciones que lleguen a las necesidades de la ciudad. Y yo recuerdo hace 3 semanas, con todo el respeto para la parroquia de Lita, Angélica, con todo el respeto, y participé del ciclismo a Ibarra Lita. Cuando yo llegué a un estadio maravilloso. 300,000, 400,000, 500,000, no sé cuánto cueste ese estadio, que está a 300 metros antes de la llegada a la bomba. Hay una bajadita, está ahí, que servirá para los días domingos, tal vez, y que a lo mejor, con todo lo bonito que está, con cerramientos, césped sintético y todo eso. ¿Eso es importante? Sí, pero ¿será más importante que el tema del alcantarillado, que el agua potable que tenga Lita? Pues los de Lita tendrán la respuesta. Si necesitan el estadio o necesitan una buena dotación de alcantarillado y de agua potable para que no exista el tema de enfermedades, tema de sanitario y la recolección de la basura. Entonces, yo lo que le pongo es un ejemplo. ¿Qué es tan importante, no es cierto, para una población? Si dicen que es la cancha, pues es la cancha. O sea, si es la casa comunal, que sea la cancha comunal. Pero dentro del marco legal, la competencia que tiene un GAD es eso, buscar el tema del faenamiento, que ya habíamos hablado, el tema del agua potable y alcantarillado para proteger el medio ambiente, ¿no es cierto? Entonces, ¿cuántos de los concejales, no es cierto, que están en este consejo han presentado fiscalizaciones a la ciudadanía?
0: Es que, ingeniero, por ejemplo, muchos de los votantes, ¿no?, se acercan a elegir las autoridades, a los concejales, por ejemplo, pero desconocen en su totalidad, en qué consiste la función de fiscalización que ejercen los concejales.
1: La fiscalización es esa, el análisis que debe ejecutarse y que debe de quedar escrito y aprobado y comunicado a los entes de control, la Contraloría, a Participación Ciudadana, de que si se está trabajando de buena manera o que no está trabajándose de buena manera porque no está llegando a la satisfacción del ciudadano, ¿no es cierto? Uh-huh. Y yo le había planteado y he venido planteando varias veces, si son 9 concejales, ¿no es cierto?, y si el presupuesto de los GAD tienen tres componentes, ingresos, egresos, que se subdividen en dos, que son ingresos corrientes e inversiones. Entonces, los 9 concejales deberían o deben legislar una reglamentación para que estos tres rubros del presupuesto se dividan grupos de tres concejales, y cada uno reciba por mandato de ley, por ese reglamento, por esa normativa. Ahí está la ley, lo que tienen que hacer, legislar. El grupo 1 coge inversiones el primer cuatrimestre, el segundo cuatrimestre coge ingresos corrientes y el tercer cuatrimestre coge inversiones. Ese informe, a más de las comisiones que tienen ellos de mesa, ¿no? Esos informes tienen que ser avalados por el consejo y enviados justamente a la Contraloría, para que la Contraloría llegue a verificar si el trabajo que hicieron los concejales de fiscalización es lo correcto. O sea, no al revés, porque los concejales lo que hacen es poner una carta cuando sienten inconvenientes o cuando llega el tema político y decir, denuncian a la Contraloría. No, ¿por qué? Denunciarlo, pueden denunciar cualquier ciudadano con la presentación de su cédula y reconocimiento de firma ante la Contraloría. Pero el trabajo de ellos, porque ellos están adentro, porque ellos tienen la información, es primero hacer una normativa para que pueda funcionar el tema de fiscalización y se pueda valorar ese trabajo. Caso contrario, pues, María Angélica, sencillamente, como dice mucha gente, vamos al consejo a buscarle a un concejal y no lo encontramos, solo encontramos a la secretaria que está de visita por aquí, visita por acá. Ellos participan, y usted me dará fe y la ciudadanía me dará fe, que son los principales, los concejales, los que acompañan a las autoridades cuando existe la inauguración de un adoquinamiento, de una calle que se adoquina, de un parque. Ellos no deben de estar ahí por ética. Es que es obvio, si yo voy a fiscalizar algo, yo no puedo participar de la fiesta. ¿Cómo yo juzgo de que fuimos allá, si el barrio nos brinda incluso una banda, el baile, el hornado y todo eso, y ellos sean parte de esa comida? No van a poder juzgar, tienen que tener criterio independiente, ¿no es cierto? Para que puedan decir, en esa calle está mal ejecutada la obra. Y ustedes no fiscalizaron desde la parte administrativa, porque primero hay una fiscalización ahí, uh-huh, que es la Dirección de Obras Públicas cuando recibe las planillas de obra. Ellos tienen que ir a fiscalizar. Entonces, si ese trabajo lo realizaran 100% acogido a una verdad, tenga la seguridad que la Contraloría no va a tener tanto trabajo. No le votemos a la Contraloría ese efecto de decir, ¿y la Contraloría qué hace? La Contraloría no puede estar tras todas las obras de lo que, imagínense lo que es el cantón de Imbabura, con 7, 8 equipos de trabajo que tiene la Contraloría para atender hospitales, el tema de educación, los GAD parroquial, los GAD cantonal, el gobierno provincial. Entonces, eso no se puede alcanzar cada año, y entonces ahí viene justamente una de las causas de los problemas que tanto se critica, que cuando la Contraloría logra hacer un examen y glosa, y al ser a los 4 o 5 años de ejecutada la obra, más el año que se lleva la Contraloría en analizar ese examen, obviamente queda en la prescripción y caducidad, y el trabajo de la Contraloría, las glosas se prescriben y no pasa nada. ¿Pero por qué? Porque justamente no han cumplido con el 50% los concejales dentro del consejo, que es la de fiscalización. Y si no han cumplido, hagan lo que hace la Contraloría, órdenes de reintegro, ¿no es cierto? ¿Pero quién? La administración municipal, porque la Contraloría no lo puede hacer porque no tiene una base legal, no tiene una reglamentación para que el trabajo de los concejales se vea valorado. ¿Quién tiene la culpa? Los concejales que no legislan, pues. Y mire que ahí está la segunda parte. Lo primero que los concejales deberían es legislar la reglamentación de cómo van a ejecutar su trabajo y cómo se va a valorar su trabajo. Al empleado lo controlan mediante la timbrada, ¿no es cierto? Poniendo el dedo, el rostro, y que se verifica que entran a la hora y a la salida. Y lo que hagan dentro de las 8 horas le corresponde a los directores, a los jefes que están junto a esos empleados. Pero a los concejales, ¿cómo verificamos que hicieron bien su trabajo? Entonces, primero normen su trabajo, porque ellos no timbran. Y entonces la ciudadanía dice, vamos al municipio, vamos a buscarles a ellos y no les encontramos. Y ganan $2,000 mensuales, que llega a la cantidad que yo le había indicado, por eso hice ese cálculo matemático, de $1,300,000 que le cuesta a la ciudad. Y si nosotros sumamos todos esos valores, tenga la seguridad que tenemos financiado el mercado de la ciudad.
0: Con esto que usted nos da, este preámbulo y todo lo demás, entonces, ¿pueden los concejales intervenir directamente en las decisiones administrativas del municipio?
1: Es su obligación. Ellos tienen el acceso a la información. Si tuvieran la reglamentación para que todos los comprobantes de ingresos, de egresos, las inversiones, llegue a los concejales, a estos grupos ya reglamentados, ellos van a tener toda la información y tienen la potestad de decirle al director, al jefe, mira, tenemos este tipo de inquietudes y tienes 8 días para justificar. Y si no me justificas, obviamente tú estás con destitución. Por eso es que nosotros tenemos un grave problema en el tema laboral, porque nosotros cuando nos enojamos con algún funcionario, nosotros cogemos y lo despedimos, y él dice, mis derechos, ¿no es cierto? Y con sobrada razón dice, mis derechos. Entonces, hay procesos para demostrar que no cumplió con un deber y no tiene el reclamo a un derecho. ¿Y cuál es ese cumplimiento del deber? De que justamente me justifique su trabajo. Entonces, son los concejales los que me están debiendo porque no han hecho una reglamentación para ejecutar bien su trabajo, y son los concejales los que le quedan debiendo a la ciudad porque no hacen la fiscalización respectiva. Hoy que ha pasado 4 años, o que está pasando los 4 años de esta administración, y aquellos concejales que están pidiendo nuevamente el voto de la ciudad, la pregunta es, ¿cuántas legislaciones hiciste tú en bien de la administración municipal y cuántas fiscalizaciones hiciste? Porque si no hizo esas fiscalizaciones, lo ético y lo correcto es que él diga, yo he recibido $100,000 de todo esto y lo primero que voy a hacer es devolverle a la ciudad los 50,000 que no fiscalicé. Y si hice algunas ordenanzas, decir, bueno, hice tantas ordenanzas, pero me faltó tantas y también le devuelvo. Entonces, ¿con qué ética un concejal, cualquier persona, estoy hablando de cualquier ciudad, puede venir a pedirnos a nosotros nuevamente un voto si no me cumplió con estos dos fundamentos que dice la ley, que es la de legislar y la de fiscalizar? Yo le pido así a la ciudadanía que me envíe cualquier tipo de preguntas, si no lo puedo absorber en el día de hoy, o sea, lo tengo para la próxima ocasión, para ella. Indicarle que es el artículo 358 del COTAC el que rige esto, y le demuestro la ausencia de eso, sino que me demuestren el consejo de cualquier cantón si tienen una reglamentación de cómo fiscalizar los tres componentes de un presupuesto: ingresos y egresos corrientes, ingresos de inversión. Si ellos tienen esas fiscalizaciones documentadamente, que lo presenten a Contraloría para que pueda el ente de control verificar si se hizo de forma correcta la fiscalización.
0: Justo tengo una pregunta acá, me dice, buenos días, entonces, ¿cuáles son los límites que deben respetar los concejales en el ejercicio de sus funciones?
1: La primera, el tema ético, ¿no es cierto? O sea, no participar de las inauguraciones de obras, porque no podrían nuevamente ser fiscalizadores. Segundo, presentar por lo menos cada trimestre o cuatrimestre, al menos un proceso de fiscalización. Mire, nosotros hemos tenido algunos tipos de obras, tenemos rótulos por todo lado que dice, vuelven las obras. Sí, pero la fiscalización de esas obras, ¿quién me está haciendo? Hay la fiscalización de los directores para la ejecución de las planillas, pero ese es interno administrativo. Nosotros vivimos una administración de desconfianza. La administración pública es una administración de desconfianza en donde toca poner control concurrente, control previo y control posterior. Y son los concejales los primeros llamados a hacer el control posterior. Luego la Contraloría. Para la Contraloría, con esos controles, determinar responsabilidad, que el concejal también lo tiene. Porque puede sugerir administrativamente la sanción, la multa de unos sueldos, la separación de ese funcionario cuando él demuestre técnicamente que una persona no ha cumplido con su trabajo. Si no, caso contrario, ahí tenemos en esas entidades llenos de personas que no sabemos, que yo entré esta semana al departamento de tesorería. La tesorera no la encontré, creo que fue el día martes, estaba cerrada. Cuatro o cinco personas que yo no les había conocido, son nuevos, expertos en el celular. A lo mejor trabajan con el celular, es parte de su trabajo, pero a lo mejor están haciendo asuntos personales, que no tuvieron la amabilidad. María Angélica, y esta es una crítica al municipio de Ibarra, en tesorería, entré, ni siquiera me supieron responder mi saludo. Entré por dos veces, buenos días, señoritas, buenos días, como que no hay nadie, pendientes de su celular. ¿Es justo que le paguemos a un funcionario de esa naturaleza? ¿Fiscalizan los concejales qué es lo que hacen, cuál es el trabajo, cuál es el volumen de trabajo para ser merecedores a 700 o a $800 al mes? ¿Le respetan a la ciudad? ¿Y le parece correcto que esas mismas personas que no han fiscalizado nos vuelvan a pedir el voto? Ahí está ciudadanía, o sea, busquemos obviamente las personas con opciones, no busquemos los cantantes, los artistas, los jugadores de fútbol, busquemos jóvenes que han seguido en la universidad, que se han esforzado, que han seguido derecho, administración pública, que saben de auditoría, busquemos a esos jóvenes para que nos representen en el consejo y que tengan criterio, pues, independiente y ético, de analizar y respetar a la ciudad, diciendo los dineros están bien invertidos. Porque no es cuestión de que me diga el administrador, yo quiero que me diga el fiscalizador, que son los concejales.
0: Perfecto. Ya para finalizar, ingeniero, por favor, díganos usted, ¿qué consecuencias puede enfrentar un concejal que incumpla sus responsabilidades o actos fuera de sus atribuciones?
1: Lo que dice la ley. Primero, la sanción administrativa, que va de 1 a 20 salarios, y la destitución. Porque si no hace nada, la Contraloría tiene esa potestad de decir aquí no hicieron esto, y obviamente pide la destitución, pues sea concejal, alcalde, prefecto, director, tiene la potestad de pedir la destitución. Automáticamente, pues el momento que el Contralor determina la aceptación de ese informe y acepta la destitución, se suprime el traslado del sueldo y esa persona está fuera de la entidad.
0: Perfecto. A ver, una pregunta que nos dicen acá y vamos a finalizar con él. ¿Qué importancia tiene la transparencia en el trabajo de los concejales?
1: ¿Qué importancia? Lo más importante, la transparencia. Salir y decir, yo cumplí con ser legislador y propuse este reglamento para que se nos valore nuestro trabajo. Y segundo, aquí están mis fiscalizaciones que entregué a la ciudadanía y también a la Contraloría para que se pueda determinar la responsabilidad. Son los concejales llamados a hacer ese trabajo.
0: Ya, perfecto. Me llega otra preguntita por acá. Rápidamente la vamos a, porque ya finalizamos. Nos queda en un minutito, ingeniero. ¿Cuál es el papel de los agentes de tránsito? No, este no. De los por acá. Se me fue, ingeniero. En todo caso, ¿cuál es el mensaje final que usted nos daría y les daría a la ciudadanía para que se complete este tema y que haya la función correcta y exacta de los concejales?
1: El respeto al servidor público. El ser servidor público constituye un honor. No cualquier persona llega a una entidad en el municipio, en el gobierno provincial, en una empresa privada. Y tienen que entrar los mejores, no los que salen a campaña a gritar, los que cantan en un escenario a favor de un candidato. No, no. Y pueden llegar, no digo que no, pero que me demuestren, o sea, que tengan su preparación, su capacitación, su título universitario, por lo menos su título universitario como un requisito legal. Y que obviamente estén a favor de la ciudad para cuidar los dineros de nuestra ciudad, pues por eso a nosotros nos cobran, nos exigen. Nosotros también tenemos que exigir transparencia. ¿Quiénes nos ayudan? Los concejales.
0: Perfecto, muy bien. Gracias al ingeniero Franklin López que estuvo con nosotros hablándonos de ese tema tan importante con solicitud de nuestros oyentes que querían, por supuesto, con todas sus preguntas que haya las respuestas concretas. Vamos a la pausa, amigos oyentes, y regresamos con más acá en Buenos Días, América.

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6: Muy bien, amigos oyentes, vamos ya con otro invitado y nos da gusto recibirlo, ¿no? Al coronel en servicio pasivo Edgar López, él es el director de seguridad de ciudadana del GAD Ibarra. Así que le saludamos, coronel, ¿cómo está usted? Bienvenido a América Estéreo.
7: Bueno, un saludo cordial, gracias por la invitación a Radio América, a los radioescuchas ibarreños del norte del país. Para mí también es un gusto estar socializando todo lo que se hace por la seguridad ciudadana, ya que mi responsabilidad como director de seguridad ciudadana del GAD es importante la coordinación y la articulación con todas las instituciones en materia de seguridad.
6: Recientemente hubo una reunión, coronel, acerca especialmente de esto de la seguridad y en el tema del proyecto Escuela Segura. ¿Cuál es el objetivo principal para este retorno a clases?
7: Bueno, qué importante este tema. No olvidemos que ya estamos en los próximos días de ingresar a la nuevo periodo electivo escolar, en el cual ayer justamente a las 9:00 a.m. tuvimos una reunión convocada por la Dirección de Seguridad Ciudadana. No olvidemos que dentro de mis funciones de director está la coordinación, la articulación, la integración de las instituciones de seguridad para hablar temas de inseguridad o de seguridad misma propiamente. Y aquí también hablamos de seguridad integral. El día de ayer estuvo invitado la gobernación a través del el Ministerio del Interior. Estuvo el señor representante de la gobernación, el señor intendente, también porque hay competencias que sí le acuden a él, que ya vamos a hablar adelante. También estuvo de parte del gobierno desconcentrado, también estaba el representante de la Dirección Distrital de Educación. No olvidemos que este programa Escuela Segura lo lidera el Ministerio del Interior y el Ministerio de Educación. Pero de ahí salen proyectos y salen acciones y salen programas. Pero este programa, estos proyectos que ahora que estamos retorno seguro a clases, es en tema netamente de articularnos y a ver cómo estamos preparados las instituciones de acuerdo a su competencia, de acuerdo a su responsabilidad en materia de seguridad. Es decir, tránsito lo propio con su plan de seguridad de instalaciones netamente del flujo vehicular de las instituciones educativas, lo propio lo hace Policía Nacional y lo propio lo hacemos nosotros con los agentes de control municipal y la comisaría municipal en el tema sistema de ventas informales o comerciantes autónomos que se ubican alrededor de las unidades educativas. No olvidemos que todo genera inseguridad, que muchas ventas informales en las puertas de ingreso de salida de los estudiantes tendrá que el estudiante bajarse a la calzada y puede ocasionar un atropello, un arrollamiento, etcétera. Entonces todo genera inseguridad y para eso tenemos que estar articulados.
6: Claro, por eso mismo, ¿no? Con todas las reuniones que ustedes han tenido con los diferentes ministerios, con la gobernación también, ¿qué acciones está desarrollando en el GAD Ibarra para garantizar un retorno seguro a los estudiantes de las instituciones educativas?
7: Sí, ayer nos presentaron cada uno sus planes en el cual Tránsito tiene la mayor concentración de su dispositivo de agentes de tránsito en el tema de las vías y las articulaciones y las vías colectoras. Es decir, no olvidemos que no solamente el agente de tránsito debe estar en la puerta de ingreso y salida, que eso vamos a coordinar con las unidades educativas. Y ahí viene la corresponsabilidad. Tiene que formarse las brigadas estudiantiles o las brigadas estudiantiles colegiales de las unidades para que también ayuden al estudiante, especialmente a los más vulnerables, a los más chiquitos, pasar o estar en las puertas de ingreso y salida de las unidades educativas. Mire, hay un buen ejemplo de algunas unidades educativas que yo pongo ejemplo y con el respeto que se merece de todas, Sánchez Cifuentes, porque yo fui padre de familia del colegio Sánchez y Cifuentes, y a nosotros, los padres de familia, nos ponían por semana el turno, nos hacíamos firmar en la guardianía y nos poníamos un chaleco y con una paleta de pares, siga, dábamos el ingreso de los estudiantes que se bajaban, hacían el embarque y desembarque de las busetas en área destinada, pero hay calles o hay puertas que tienen que bajarse en la acera de al frente de la puerta principal. Entonces ahí están, tenemos las brigadas netamente de las unidades educativas para que los agentes estén en las intercepciones. No olvidemos que tenemos circuitos que si la carga vehicular se aglomera en una intersección, la siguiente y la siguiente, la que sigue, tienen que estar agentes para que haya flujo vehicular. En esa hora pico se pone los semáforos intermitentes amarillos, pero cuando se pone un semáforo intermitente tiene que obligatoriamente poner un agente de tránsito, si no se nos ocasiona otro caos, que la principal siempre va a ser principal y va a tener derecho de vía y la secundaria va a quedar represada. Entonces ahí tiene el análisis de netamente. Eso es como adelantar de tránsito. Policía Nacional, las rondas que van a hacer también. Y justo decía el jefe de la policía del distrito Ciudad Blanca, no podemos ponerle, o sea, no es lo lógico ponerle al policía en la puerta. Lo lógico es ponerle a los alrededores, es decir, en las esquinas, ver qué pasa, que no les roben o no les acechen, o la tema de venta de droga, personas también que quieren reclutar personas o jóvenes en estas bandas delictivas. Entonces tiene que estar haciendo un patrullaje preventivo y proactivo en los exteriores, es decir, alrededor de las unidades educativas, porque todo el mundo va llegando apurado y en este tiempo ahí siempre aprovecha el delito de oportunidad para acechar a las víctimas. Entonces, policía tiene que armar un círculo alrededor. Lo propio hacen las vías tránsito. Y nosotros, sí, desde las puertas principales, tener limpias estas aceras para que haya el flujo peatonal correcto.
6: ¿Ustedes han identificado, coronel, los sectores o instituciones educativas que han sido como prioridad para que haya esta materia de seguridad?
7: Sí, tenemos 16, ahora 17 unidades educativas. No prioridad, todas son importantes, todas tienen prioridad, de acuerdo a la magnitud, pero se ha considerado algunos parámetros, de algunos factores, es el numérico netamente de estudiantado, por ahí vamos netamente para poderles atender de la mejor manera. Entonces, en ese caso, tenemos ya 17 unidades educativas que se puso en consideración, muchas de ellas coinciden por el tema, pero no van a ser por el tema. Había la representante de la Dirección Distrital de Educación que le consideremos una unidad educativa ex. Entonces, analizando, decíamos, no sería considerable dentro de las prioritarias porque ellas las horas pican solamente de tránsito, pero no amerita de otras circunstancias. Todas ameritan en general seguridad vial, seguridad delictiva, seguridad también de los espacios públicos y el control de ventas, todas, eso no vamos, pero sí se ha priorizado de 16 a 17 unidades educativas.
6: Y hablando de esto, por ejemplo, se ha dado mucho, ¿no?, a conocer, por ejemplo, en las horas de la mañana, en las horas de la tarde, como ustedes están diciendo, pero ¿qué medidas se implementarán para prevenir, por ejemplo, los accidentes de tránsito en los alrededores de las unidades educativas, coronel?
7: Por eso ahí el tema netamente que los agentes de tránsito, como lo dijo el representante de Móvil del Norte, tienen que estar en todas las intercepciones y en todas las vías principales y las vías colectoras, las secundarias, para que haya un correcto flujo vehicular y no haya el tema netamente que hay personas, hay padres de familia, hay vehículos, por llevar a un estudiante a dejarle pronto, que ya se atrasan, hay exceso de velocidad. Uh-huh. Imprudencia también del peatón, imprudencia también de los muchachos por cruzarse la calle porque se atrasan a la hora de ingreso, imprudencia de los conductores, hay mucha imprudencia de lado y lado, imprudencia en tránsito se habla y los factores de humanos que son los imprudentes, pero también el tema netamente, por eso tenemos que tener controlada un flujo vehicular netamente regulado, es decir, no pueden exceder más de 30 kilómetros por hora, que así lo dice la ley, porque esos 30 kilómetros máximo en unidades educativas nos permite reaccionar y nos permite un frenaje oportuno.
6: Y dentro de ello, coronel, también, no conociendo todos estos detalles, ¿qué protocolos se aplican ante una situación de emergencia dentro o fuera de la institución educativa en un caso de emergencia que haya?
7: Ayer estuvo también el director de riesgos, que también la representante de la Dirección Coordinadora de Educación también ha sido analista coordinadora de riesgos. Fue delegada de educación. Mire qué importante es esto. Vamos a entrar dentro de nuestros planes. Nosotros tenemos el plan municipal que se llama Espacio Seguro Escolar. Cada uno le ha puesto un nombre, cada institución le ha puesto un nombre a su plan. El nuestro es Espacio Seguro Escolar, es decir, tener limpio todos los alrededores y especialmente las puertas de ingreso y salida de los estudiantes. Pero aquí también entra un tema muy importante, el director de riesgos lo indicaba y el analista, en el que tienen que ya actualizar todas las unidades educativas su plan de riesgo. No olvidemos que estamos en el cordón del Pacífico, estamos con fallas tectónicas, con las placas netamente terrestres que están en movimiento. Ayer hubo un sismo y no olvidemos que también muchas unidades educativas son antiguas y tienen también no cumplen tal vez las garantías modernas de sísmicas y tenemos que tener un plan de contingencia de evacuación. Mire, un ejemplo claro es Japón, que Japón vive toda la vida en temas sísmicos, en temas de tsunamis, y desde chiquitos, desde pequeños, les preparan a los estudiantes. Vamos a hacer en los próximos días un simulacro, una vez que ya se estabilice este retorno seguro a clases, y hablar con las unidades educativas para hacer un tema netamente de simulacros de riesgos. ¿Qué debe hacer el estudiante en momento de un sismo, de un terremoto? Ya pasó en Venezuela, ya pasó en Colombia, ya pasó en Perú, y nosotros estamos dentro de ese cordón. Gracias a Dios, todavía no tenemos ese tipo de magnitud de terremotos que pasó en otros países vecinos, pero tenemos que estar preparados. Ahí entramos riesgos y en seguridad, por eso hablamos de seguridad integral.
6: Las recomendaciones que se brindará también a los padres de familia, coronel, es muy importante para contribuir con la seguridad de los pequeños.
7: Sí, dentro del plan, hablando del municipio, de la Dirección de Seguridad Ciudadana, el un proyecto tenemos Espacio Seguro Escolar y el otro proyecto está Escuela para la Vida. ¿Qué significa esta Escuela para la Vida que hemos creado? Es que vamos a dar charlas durante todo el año lectivo en el tema de prevención de uso de drogas. Ahí trabajamos con Policía Comunitaria, con Policía Nacional, con antinarcóticos. Nos fue bien en algunas unidades educativas, en lugar más bien nos pedían, se enteraron algunos rectores y nos pedían también charlas a todas las unidades educativas y así deberíamos hacerlo. Entonces esto nos permite, porque ahorita estamos en este tema netamente de que los GDO, las bandas de grupos de delictivos organizados están reclutando para sus bandas en el tema de la venta de droga. El microtráfico en las unidades educativas también no ha sido la excepción. También estamos en ese tema y tenemos que trabajar profundamente. El tema del alcoholismo, las adicciones de forma general, las adicciones tenemos que trabajar profundamente. También en el programa que tenemos nosotros de Escuela para la Vida está también el bullying. Está también el tema de las pandillas internas en algunas unidades educativas. Entonces hay mucho que trabajar con las unidades educativas en las charlas, en la prevención, en la capacitación, pero no solamente está direccionado a estudiantes. En nuestro programa está direccionado a alumnos de segundo y tercero de bachillerato, pero también entran los padres de familia. De repente se desconectan algunos padres de familia de sus hijos, y con dejarle en el colegio y con dejarle en la unidad educativa y decirle, ni siquiera le preguntan cómo te fue, hijito, eso creo que es ya el trabajo de un padre de familia. Tiene que ser constantemente, y así nos fue bien en las unidades educativas, porque el alumno recibía las charlas de 11 a 12 y el padre de familia recibía la charla de 1:30 a 2:30. La misma charla que le dábamos al estudiante, le dábamos al padre de familia. Entonces, tenían un tema de conversación en casa. Por ejemplo, prevención, uso de drogas, delincuencia organizada, reclutamiento de niños, niñas, jóvenes en estas GDO, el tema del bullying, etcétera. Entonces, esos temas es importante que vayan a casa y conversen y dialoguen. Porque dice, papito, sabe que vinieron los del municipio, vino la policía, o nos dieron este tema, y qué importante, dice, ¿qué te parece? Y comienza ya un tema de conversación de casa. Eso es lo que queremos, que se fundamente el diálogo en casa de los temas netamente de prevención en cualquier índole.
6: Ya estamos con los niños, con los jóvenes, estamos también con los padres de familia, pero ¿qué papel tienen los docentes y autoridades educativas dentro del proyecto Escuela Segura?
7: Sí, me olvidaba, también están ellos, porque sí, son los principales actores, porque el comportamiento y la charla que se da a los docentes, al personal inclusive administrativo y el personal docente de la unidad educativa, del tema también tiene que ser tratado el estudiante y también tiene que ser tratado con el padre de familia. Es decir, a los tres frentes damos el mismo tema para que sea un tema netamente de diálogo y análisis. Porque después regresan las aulas y van a conversar con los estudiantes, van a conversar con sus profesores o con algún personal administrativo, algún inspector, lo mismo con las casas. Entonces, esto ha direccionado a estos tres ex docentes, personal de padres de familia y también el tema de estudiantes.
6: Una pregunta que me llega por acá, coronel, dice, ¿se realizarán operativos de control en los alrededores de las instituciones educativas durante el retorno a clases?
7: Sí, justamente vamos en el tema ese, cada uno en las instituciones cumpliendo su responsabilidad. Mire, aquí el ECO 911 va a jugar un papel muy importante. Esperemos que ya en los próximos meses, en los próximos días, las cámaras de inteligencia artificial, que estamos ya en las fases ya finales, uh-huh, de programación de los permisos de funcionamiento a través de ECO, la interoperabilidad, la IA que vamos a tener con este sistema moderno y actualizado, uno de los mejores del país, también nos permite tener comportamientos. Con la IA usted le pone netamente el comportamiento inusual de una persona. Por ejemplo, un forcejeo. Ese de forcejeo ya da una alerta, porque no es inusual, no, normal. Entonces, que saque un artefacto de su cintura y a la IA le da una alerta. Y nos manda también esas alertas para nosotros actuar. Entonces, todo esto vamos a trabajar con el ECO 911 y con las instituciones articuladas en materia de seguridad. Es importante realizar siempre las coordinaciones. Nosotros tenemos semanalmente las reuniones interinstitucionales. Ahí hablamos de los operativos que hacemos. Hablando de ciudad en general, tenemos ayer en los operativos de universidades, que lo hacemos los miércoles y jueves. ¿Por qué lo hacemos miércoles y jueves, universidades? Porque también alrededor de las universidades tenemos algunas licoreras, algunos bares, algunos karaokes, qué sé yo. ¿Y por qué entró también aquí a participar en esta mesa de trabajo la gobernación y la intendencia? Porque también hay una norma, una ordenanza municipal en la que dice que si 100 metros a la redonda no puede ubicarse un tipo de estos locales. ¿Y quién es el que controla este tipo de locales? La comisaría municipal y las intendencias, o la intendencia en este caso. Entonces, por eso estamos articulados para hacer esos operativos. Y vamos a poner a disposición a las unidades educativas un chat que es a través, exacto, de un código QR, que usted escanea el código QR y le va a salir un mensaje que le dice, dirección de seguridad se alerta, ¿cuál es su novedad? Entonces, enseguida nosotros, así lo hacemos con los barrios, y determinamos los FGI. ¿Qué son los FGI? Son los factores generadores de inseguridad. Entonces, estamos socializando este código QR en los barrios, porque ¿quién conoce más la realidad, la problemática de un sector? Es el que vive, el que pasa en ese lugar. Entonces, nos está yendo bien con este código QR, y lo vamos también a poner netamente a disposición de las unidades educativas de los estudiantes, porque muchos saben, pero les da miedo, no quieren que le digan que es el sapo, el soplón, lo que sea, pero también no saben cómo llegar y cómo llegar a la autoridad, o cómo hacerse saber su inquietud. Y hay mucha información valiosa que tenemos que recopilar para trabajar en la manera de prevención. No olvidemos que las funciones de los municipios, de acuerdo al CONTAC, es la manera de prevención.
6: Y esa era la pregunta que me hicieron llegar, los mecanismos que tendrán los estudiantes y padres de familia, y justo ya la contestó anticipándose.
7: Estamos sobre la picada.
6: Sí, está sobre la picada. Ya les contestó eso el coronel, ¿no? ¿Este trabajo interinstitucional se mantendrá durante todo el año, coronel?
7: Sí, el plan retorno seguro a clases, como hemos establecido, va a ser todo el mes de septiembre, o sea, vamos a poner todos nuestros contingentes de personal interinstitucional en el tema netamente hasta que se normalice. De ahí cada institución tiene su propio plan durante el año lectivo.
6: Muy bien, perfecto. Otra preguntita, por favor, que nos hacen llegar por acá. Dice, el papel que tiene todo el municipio, especialmente en lo de tránsito, ¿no? ¿Cómo van a estar ellos manejando esta situación, por favor?
7: Sí, lo que dije anteriormente, ellos tienen su competencia móvil de honor y tránsito. Si bien es cierto, las competencias por ley están entregadas a los municipios, pero no olvidemos que aquí tenemos una empresa pública que es móvil de honor, que está administrando las competencias municipales de tránsito en el Cantón Ibarra y la mancomunidad, ¿no? Son 15 cantones que está, es la mancomunidad de móvil de honor, la mancomunidad de la región norte se llama. La empresa pública es móvil de honor que administra, pero la mancomunidad es la de la región norte. Son 15 cantones, 4 provincias, con Pichincha, Imbabura, Carchi y Esmeraldas. ¿Sí? Tenemos en Pichincha el cantón Pedro Moncayo, que está mancomunado. Todos los 6 cantones de la provincia de Imbabura, 5 cantones, a excepción del cantón Tulcán, de la provincia del Carchi, y 3 cantones de la provincia de Esmeraldas, que es San Lorenzo, Río Verde, Hielo y Alfaro. Esas 4 provincias, con estos 15 cantones, conforman la Mancomunidad del Norte.
6: Muy bien, ya para finalizar, porque sabemos que tiene otra entrevista también, coronel, sí. Por favor, el mensaje final que envía la comunidad educativa de Ibarra para que este retorno a clase sea seguro y también ordenado.
7: Sí, el apoyo netamente de la ciudadanía en los barrios, materia de seguridad, apoyen a los dirigentes barriales, estamos trabajando con las directivas barriales y las directivas parroquiales, electas por la misma ciudadanía. Todo, cualquier situación de netamente de factores generadores de inseguridad, FGI que le hemos denominado, ya están mapeadas, ¿no? Le tenemos mapeado los puntos que nos sale de la misma comunidad, y trabajamos con los dirigentes barriales y con la comunidad, es importante, y con las unidades educativas vamos a trabajar con la dirección distrital de educación, con los rectores de las unidades educativas, a su vez con el personal administrativo docente y también con los padres de familia. Entonces es importante de que no se desvinculen la corresponsabilidad de que yo, hay veces que padres de familia, con todo respeto, no van ni siquiera a las reuniones de los estudiantes, y de repente no quieren ni siquiera ir a la primera reunión porque no quieren ser de la directiva o presidente, eso les ha pasado, pero es importante, si no quieren conformar las directivas de padres de familia o algo para buscar el bienestar de sus hijos, por lo menos estén vinculados en estar apoyando las acciones que hacen las unidades educativas y las instituciones en materia de seguridad.
6: Muchas gracias, coronel, por haber estado con nosotros, por tenerlo nuevamente por acá. Esperamos que siga dando estos llamados que nosotros le hacemos para tenerlo acá y dar a conocer a la ciudadanía.
7: Todos somos responsables de la seguridad. Nadie se nos salva. Y todos tienen que involucrarse de una u otra manera.
6: Así es, coronel. Todos tenemos que cuidarnos, todos. Este momento son exactamente las 7:54 y ahora también vamos a ver cómo está la noticia en la provincia del Carchi y parte de ello también de las Fuerzas Armadas del Ecuador. Para eso está Gil Ramos, buenos días, ¿cómo estás? Adelante con la información.
8: Buenos días, Ecuador. Estamos muy bien, ¿ah? Con frío, pero muy bien. ¿Saben qué? Estamos muy bien. Y excelente mensaje del señor coronel es la cuidarnos es responsabilidad de todos, ¿ah? Es responsabilidad de todos siempre cuidarnos. El día de hoy ya es 28 de agosto del 2026. Temperatura ambiente, 12 grados centígrados el día de hoy, 12 grados centígrados, y les cuento que faltan 125 días para que se acabe este año 2026. 125 días y se acabe el año. El resumen desde el norte del país a través de América y Tulcán, 89.7 FM Estéreo, y en el mundo entero, www.america.com, www.americaestereo.com. Estamos en el mundo entero. Rápidamente con la información, 8:55 en Buenos Días, América.
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8: Un operativo ejecutado por la Policía Nacional en el Cantón Tulcán permitió la aprehensión en flagrancia de 5 personas y el decomiso de 400 kilogramos de marihuana El ministro del Interior, John Reimer, informó la cantidad incautada equivaldría aproximadamente a 800.000 dosis que fueron retiradas del mercado nacional. Como parte del procedimiento, también se decomisaron una camioneta, dos motocicletas y cinco teléfonos celulares. Las cinco personas aprehendidas fueron puestas a órdenes de las autoridades competentes para el respectivo proceso judicial.
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8: La mañana del día de ayer, la reunión tuvo una mesa, una reunión interinstitucional del Carchi que congregó a la Gobernación, Ejército, Policía, ECU-911, Aduana, Jefatura Política, Transportación, Sectores Barriales, Cambistas de Moneda, entre otros. Se concluyó en 23 acuerdos que garantizarán la seguridad, plan retorno seguro a las aulas en el inicio del año lectivo 2026-2027, gestiones para la apertura de los pasos fronterizos de Urbina, Carmelo y Tufiño, con mayor énfasis en el cierre del paso informal de La Pintada en el sector de La Estrellita. Uno de los puntos inmediatos es la colocación del sello en los vehículos que salen con frecuencia del terminal terrestre hasta el control sur, intervención inmediata del terminal y parques aledaños. Vamos con más información en Buenos Días América, 8:07:56 en Buenos Días América.
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8: Los incendios forestales mantienen en alerta al Cantón Bolívar. El suceso más reciente se dio el pasado miércoles en la vía a Las Lajas. El subteniente Rolando Vinuesa, comandante encargado, explicó que la emergencia se suma a una serie de incendios registrados durante las últimas semanas. Según Vinuesa, en el último mes se han atendido aproximadamente 14 incendios forestales, varios de ellos de gran magnitud, que han obligado a los bomberos a trabajar durante extensas jornadas y en horas de la madrugada. Uno de los eventos más complejos se registró en Cabras desde el sábado hasta el lunes, cuando el fuego fue finalmente liquidado con apoyo de los cuerpos de bomberos de Montúfar, Espejo y Huaca. El incendio presentó un riesgo para viviendas e infraestructura. El fuego provocó daños en una tubería de agua de riego. El comandante atribuyó la parte de la problemática a las quemas agrícolas y a las denominadas quemas controladas, en las que actualmente y en las condiciones que se viven pueden convertirse rápidamente en incendios forestales debido a la vegetación seca y a los fuertes vientos. 8:07:58.
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8: Rápidamente vamos con la seguridad. Dos aprehendidos y un arma de fuego localizados en Manta. Esto es en Manabí. Las Fuerzas Armadas, a través de la Fuerza Tarea Conjunta Manabí, ejecutó una operación militar de ámbito interno en el sector El Paraíso, Cantón Manta. Como resultado de la intervención, fueron aprehendidos dos ciudadanos y se localizaron un arma de fuego tipo revólver, municiones, 40 dosis de sustancias, presumiblemente cocaína, una balanza gramera, un celular y una tablet, dos relojes, pantallas de carros sin facturas. La información proporcionada señala una presunta vinculación de los aprehendidos al GDO Los Choneros. Rápidamente vamos con más información. Saludamos el día de hoy a la ala de combate número 21, que está de festividad.

0: apoyo a nuestro país. Las Fuerzas Armadas continúan ejecutando operaciones para efectuar las capacidades y sobre todo pues contribuir a la paz de todos los ecuatorianos. Faltan 125 días para finalizar este año 2026. Regresamos a estudios. Buenos días. Reportó para ustedes Gilbert Ramos. Excelente fin de semana. ¿Eh? Gracias, país.
1: Gracias por esa valiosa información que nos das desde la provincia de Arcachi y parte de las labores de las Fuerzas Armadas también a ti por ese informe. Son exactamente las 8:00 a.m, amigos oyentes, 8:00 a.m. Ahora nos vamos junto al editorial del doctor Galo Enríquez Enríquez a escuchar el mensaje para este día viernes.
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4: Buenos días, amigos. Gracias por escuchar América Estéreo en esta ciudad. Redes sociales y medios tradicionales, el tema de hoy. Vivimos en la era de lo inmediato. Las redes sociales convierten cualquier tema en tendencia y al día siguiente, usted lo sabe, en olvido. Son rápidas, virales, mediáticas, pero también efímeras. Un mensaje dura horas, una polémica minutos, la memoria digital es corta y volátil. En cambio, escuche bien, los medios tradicionales, la radio, la prensa seria, la televisión informativa, trabajan con contexto, verificación y responsabilidad. No compiten solo por clics, compiten por credibilidad. Las redes amplifican, los medios explican, las redes reaccionan, los medios analizan en cambio. No es una guerra entre lo nuevo y lo clásico, es un equilibrio. Pero hay algo claro, mientras la sociedad necesite profundidad, compañía y confianza, los medios tradicionales como la radio no van a desaparecer nunca. Porque una voz creíble vale más que mil ecos virales. Buenos días.

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2: Hola, buenos días. Esta es la información deportiva en este viernes fin de semana en Buenos Días, América. Atención, iniciamos con buenas noticias. Richard Carapaz sube al cuarto puesto en la Vuelta a España. Richard Carapaz protagonizó una destacada actuación en la sexta etapa de la Vuelta a España y ascendió al cuarto puesto de la clasificación general. El ciclista ecuatoriano cruzó la meta en la cuarta posición dentro del segundo grupo en una jornada que tuvo como ganador al esloveno Tadej Pogačar, quien llegó acompañado por el español Henry Max. Con este resultado, la locomotora del Carchi se mete en los cuatro primeros de la clasificación general y queda a 4 minutos y 50 segundos de Pogačar, quien mantiene el liderato de la carrera. La actuación del ecuatoriano le permite ganar posiciones en la lucha por la general, mientras que la competencia continúa con nuevas etapas de montaña y recorridos exigentes.
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2: En otra disciplina deportiva, pesista imbabureño Jordan Puente, campeón sudamericano. La Federación Deportiva de Imbabura felicita a Jordan Puente, quien se consagró campeón sudamericano sub-20 de levantamiento de pesas en la categoría 60 kilogramos, conquistando 3 medallas de oro. Un resultado que refleja la disciplina y la preparación para competir al más alto nivel.
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2: Por otro lado, desde la provincia del Carchi, en la disciplina del ciclismo, Juan Andrés Espinosa en lo más alto del podium. Con una espectacular actuación, el carchense Juan Andrés Espinosa, demostrando un gran nivel, logró la medalla de oro en la siempre difícil prueba de la persecución individual y por ende con el título de campeón nacional en esta modalidad. Oro en persecución individual varones. El segundo lugar, medalla de plata, fue para Joel Jurado del club Richard Carapaz. Carlos Cando, igualmente del Carchi, obtuvo la

0: medalla de bronce.
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0: En otra noticia deportiva, Alejandro Troya va por 2 retos internacionales. Alejandro Troya Jiménez es uno de los mejores exponentes del bonsái en el país de los cuatro mundos y de la región. El destacado deportista imbabureño que forma parte de los registros de la Concentración Deportiva de Pichincha, según anunció la Federación Ecuatoriana de Taekwondo, es parte de los seleccionados que en septiembre próximo participará en 2 importantes certámenes internacionales, muy lejos de las fronteras del territorio ecuatoriano. Cobijado con la bandera del Ecuador, Alejandro Troya será uno de los cerca de 2000 taekwondokas de todo el mundo que lleguen hasta el Songnam Sport Tom Air Dome de la ciudad de Chuncheon, Corea del Sur. Ahí, del 16 al 20 de septiembre, se desarrollará el Campeonato Mundial de Taekwondo Bonsai 2026. El joven taekwondista imbabureño y seleccionado nacional en este deporte también viajará a Santa Fe, Argentina, para buscar ser uno de los medallistas en los Juegos Odesur, este importante evento multidisciplinario del deporte del sur del continente americano. Se desarrollará del 12 al 26 de septiembre.
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0: Ya en torneos locales del país, les contamos que Liga de Quito es el primer semifinalista de la Copa Ecuador tras el polémico penal ante el Aucas. Liga de Quito se convirtió este miércoles 26 de agosto en el primer semifinalista de la Copa Ecuador 2026 tras vencer 1-0 al Aucas en el estadio Rodrigo Paz Delgado, en un nuevo capítulo del superclásico capitalino que estuvo marcado por la polémica. El único gol del encuentro llegó por medio de Michael Estrada, que convirtió un penal sancionado tras una revisión del VAR. La decisión generó fuertes reclamos del conjunto oriental debido a que el balón impactó primero en la rodilla de Steven Tapiero antes de tocar su brazo. Con la victoria, Liga volvió a imponerse a su clásico rival y avanzó por tercera ocasión a las semifinales en las 5 ediciones disputadas de la Copa Ecuador. Además, el conjunto albo mantiene su protagonismo histórico en el torneo. Fue el primer campeón en la edición 2018-2019 y llega como vigente subcampeón después de alcanzar la final en el 2025, donde cayó derrotado por la Universidad Católica.
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0: Y para terminar nuestro informe deportivo, les damos a conocer la jornada número 27 del Campeonato Ecuatoriano de la Liga Pro. Hoy, a partir de las 3:30 de la tarde, se abre la fecha número 27 con el partido Musiugruna frente al Delfín. En horas de la noche, a las 7 en punto, estará jugando Técnico Universitario frente al Deportivo Cuenca. El sábado, a la 1 de la tarde, Independiente del Valle recibe a la Universidad Católica. De la misma manera, a las 4 de la tarde, Guayaquil City recibe a Liga de Quito. A las 7 de la noche, Manta estará enfrentándose a Barcelona Sporting Club. Ya en horario dominical, el Aucas recibe a Libertad a la 1 de la tarde. A las 3:30, Orense estará jugando frente al Macará. Y a las 6 de la tarde, el Emelec frente a Leones del Norte. Ahí está toda la fecha número 27 del Campeonato Ecuatoriano de Fútbol que se juega este fin de semana. Eso es todo en cuanto a información deportiva. Desearles un excelente fin de semana para todos. Regresamos el día lunes con más deportes en Buenos Días, América.
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2: Buenos días.
3: Bien, muy bien.
2: Bien, amigos oyentes, estamos ya en otra entrevista más, muy importante. Son las 8:09, 8:09, y nos encontramos con la magíster Sandra Elizalde, directora del programa Imbabura de Aldeas Infantiles SOS Ecuador. Así que la recibimos con mucho cariño. Buenos días, ¿cómo está, magíster?
3: Muchas gracias, buenos días. Un saludo muy cordial, afectuoso a toda su audiencia, y gracias por este espacio para permitirnos informar eventos importantes y acciones que estamos generando en el país.
2: Gracias, magíster. Vamos a hablar acerca de los resultados de un estudio acerca de los derechos de la niñez en el Ecuador. ¿Cuál fue el principal objetivo de este estudio sobre los derechos de la niñez en el Ecuador, magíster?
3: En el marco federativo de nuestra organización, este es un mandato. Aldeas Infantiles está presente en más de 130 países del mundo. Y en todos los países es necesario contar con evidencia técnica, evidencia que tenga rigurosidad científica y académica también. Hace 10 años acá en nuestro país que no se ha realizado una investigación y una actualización de datos. Era necesario ya tener en este año esa actualización para tener evidencia que nos permita orientar y también hacer incidencia para una formulación de política pública. Es así que desde la nacional, desde nuestros directivos y la organización como tal acá en Aldeas Infantiles, ha visto pertinente tener alianzas, y de este modo con la Universidad Andina Simón Bolívar se ha llegado a esta alianza, a este acuerdo, para tener una investigación que tenga, como les decía, la rigurosidad académica. Y esto se ha realizado durante 6 meses para poder levantar información en territorio en 6 provincias en donde estamos presentes como organización, para poder conocer la situación de los niños, niñas y adolescentes que han perdido el cuidado familiar o que están en riesgo de perderlo.
2: Y entre ellos, ¿cuáles han sido los hallazgos más importantes que revela esta investigación?
3: Este proceso muy riguroso, ayer justamente fue el lanzamiento en la Universidad Andina Simón Bolívar, ha sido muy importante porque, como le decía, en estos 6 meses ha reunido una metodología científica que integra el conocimiento con la experiencia técnica territorial que hemos acumulado como organización acá en Imbabura por más de 45 años. Uh-huh. ¿Cómo se dio esto? A través de la revisión documental, que es muy importante también hacer ese cruce de información, ¿no? De la normativa vigente de protección especial, de la Constitución de la República, también de las investigaciones nacionales e internacionales en relación a la pérdida del cuidado. También ha sido necesario tener información primaria, precisamente con grupos focales, a través de entrevistas semiestructuradas que han realizado este equipo de investigación de la Universidad Andina, directamente con niños, niñas y adolescentes que son parte de nuestros servicios en cada provincia. Además, han dirigido estas entrevistas a jóvenes, a familias de cada provincia de nuestros servicios y actores locales del sistema local de protección de derechos. Esto también, la información que se ha levantado en fuentes secundarias, primarias, ha sido cruzada también con análisis estadístico, con cruce de variables para poder tener análisis y porcentajes estadísticos que nos permitan tener estos hallazgos, como usted me preguntaba. Lo que se puede resaltar y es preocupante realmente es que en nuestro país se tiene un porcentaje del 59% que todavía hay esa incidencia y ese peso en las medidas de acogimiento institucional que son emitidas por las autoridades, por los jueces de unidades de familia. ¿Qué quiere decir esto? Que todavía no hay esa conciencia o sensibilización de que se tiene que fortalecer el cuidado familiar, de que se debe apoyar y tener esta articulación entre instituciones y con el Estado, cómo no, para que se diversifiquen las modalidades alternativas de cuidado. Es decir, el acogimiento institucional es excepcional, es el último, la última instancia, la última medida o decisión que se debe tomar. Uh-huh. Para cuidar a un niño. Siempre se debe procurar generar un entorno protector, seguro, junto a su familia. Y para eso hay modalidades alternativas que debemos promover y fortalecer. Y el Estado es el principal garante de derechos, pero es una responsabilidad compartida también con las organizaciones de la sociedad civil, con las instituciones y con las familias, para poder evitar que más niños sean separados de sus familias.
2: Esto dentro de lo que se refiere a los derechos de los niños y niñas adolescentes, ¿verdad? Que presentan mayores dificultades en su cumplimiento, me dijiste.
3: Sí. Lamentablemente es importante también, ¿no? Resaltar que debido o cómo nosotros estamos viviendo la situación actual. Sí, uno de los hallazgos también es esta incursión ahora de la violencia a través de los GDOs, esta falta de acceso a los servicios básicos, a servicios sociales, y no se puede garantizar, pese que está en el artículo 44 de la Constitución, se contempla que el Estado debe garantizar los derechos básicos a salud, a educación. No, nosotros estamos muy claros y conocemos de que no se están garantizando esos derechos, y lastimosamente también se está confundiendo a la pobreza con negligencia, y no necesariamente es así. El que se separen familias o a los niños de sus familias es un hecho multicausal, o sea, tenemos diferentes causas en lo económico, también por falta de respuesta institucional, por falta de una estabilidad económica también. No se generan estas fuentes de empleo, fuentes de ingresos fijas para las familias, y que no necesariamente sea de que ellos voluntariamente o quieran separarse de sus hijos. Pero sí es un tema estructural que conlleva y debería preocupar a toda la ciudadanía, a las instituciones, para poder generar acciones junto con el Estado, con las instituciones públicas, para poder dar un mejor cuidado a los niños, niñas y adolescentes. Otro de los hallazgos que se han encontrado luego del estudio, como les decía, de estos 6 meses de investigación y análisis, es que hay una feminización estructural de los cuidados. En la investigación que se ha realizado en las 6 provincias donde está presente aldeas infantiles, sí se ha evidenciado a través de las entrevistas y de los talleres participativos que el cuidado de los niños, de las familias, recae sobre las mujeres, sobre las abuelas, sobre las hermanas, y no hay todavía esa responsabilidad compartida, la responsabilidad paterna. Y esto también, dentro de los otros datos estadísticos que se han arrojado, en el acogimiento institucional están presentes más adolescentes y niñas, adolescentes mujeres y niñas. Entonces esto nos preocupa, porque sí nos da esta data que debe poner sobre la mesa el Estado, las instituciones, para atender de manera especializada las necesidades que tienen. Como le decía, está feminizado el cuidado, está también olvidado, o no se tiene una atención especializada, por ejemplo, a niños, niñas y adolescentes con discapacidad. Se debe generar una atención especializada para estos casos. También hay situaciones de consumo y no se evidencia. Hay ahora la violencia de género, hay problemas de trata, pero lo que se evidencia, como le decía, es que esto es multicausal y se debe tomar en cuenta por parte del Estado. La violencia territorial, lo que yo ya le había anticipado, y el control de grupos de delincuencia, que está presente, sí, con más fuerza en la costa, pero que también acá en Imbabura conocemos, ya es parte o se está empezando a normalizar. Sí, han habido estas novedades en instituciones educativas.
2: En este caso también, magister, por ejemplo, ¿qué revela el estudio sobre la situación de los niños y niñas, como usted nos estaba diciendo? Lo primero, en la vulnerabilidad de ellos, ¿no? Ahora, ¿cómo está el Ecuador en materia de protección integral de los derechos de la niñez?
3: Todavía tenemos que trabajar mucho. Hay que trabajar en la prevención. Para esto es necesario el fortalecimiento familiar en comunidades, el tener en cuenta que es necesario el apoyo, el acompañamiento técnico a familias, para que orienten y se evite la separación. pero sobre todo también, como le decía, la diversificación de medidas alternativas o de alternativas, perdón, de cuidado. Hay la modalidad de apoyo y custodia familiar. A través de esta se evita que se separen a los niños, apoyando a referentes o a la familia extendida. Tal vez papá y mamá están en alguna situación delicada, complicada, pero sí hay familia extendida, como le decía, primos, abuelos, que pueden cuidar al niño y no necesariamente tiene que ir a acogimiento institucional. Y también es necesario ahora promover con más fuerza la necesidad del acogimiento familiar. Esta es otra modalidad que busca hogares por un ratito para los niños, niñas y adolescentes. Hay muchas personas, hay muchas familias que están dispuestas a eso. No son del núcleo familiar, son personas que son solidarias y que se preocupan por el bienestar de niños. Y hay esta alternativa para que cuiden por un tiempo, estén al pendiente de todo lo que necesitan los niños, niñas y adolescentes, y les brinden este hogar por un ratito. Esta es otra modalidad que debería estar presente en las provincias y que deberían tomar en cuenta las autoridades.
2: ¿Cuánto tiempo están los niños ahí en estas familias provisionales?
3: Sí depende, porque se tiene que trabajar paralelamente con las familias claro. del núcleo. Sí, uh-huh. Las familias tienen que ser acompañadas por equipo técnico para que mejoren estas condiciones o estas habilidades parentales de cuidado. Se debe garantizar que durante ese tiempo se pueda con el niño también generar un entorno seguro con la familia acogiente. Mientras mejoran las situaciones y las condiciones de su familia, de su núcleo familiar o familia biológica, para que luego retorne. Claro, mientras menos sea el tiempo, es mejor.
2: Mejor.
3: Ajá. Ay, qué bueno. Pero es el acompañamiento técnico que se requiere y también articulado con las otras instituciones, porque es garantizar las condiciones de vida de esas familias, que, como le decía, son situaciones a veces que tienen que ver con lo económico, con la falta de acceso a oportunidades, y esto limita las condiciones de cuidado. También es necesario, sí, también evidenciar las brechas que se han presentado con el estudio en cuanto a la falta de política pública para acompañamiento a niños, niñas y adolescentes que han estado mucho tiempo en acogimiento y lastimosamente no han regresado con su familia y luego salen de acogimiento institucional, es decir, se emancipan legalmente, pero esa no debería ser solo la condición para que ellos salgan a la vida como que estuvieran preparados así para es. Su autonomía o independencia. No hay una política pública que se haya generado para brindarles este apoyo económico, emocional, apoyo técnico también, que permita que tengan continuidad en sus estudios y también que se busque un espacio laboral. Si no están con la familia, ellos salen solos a la vida. Había una frase que me quedó de lo que habían ellos mencionado, los jóvenes, es como un salto al vacío. Salen de acogimiento institucional y no tienen esas redes de apoyo, ni familiares, ni institucionales. Es muy importante solos. La política pública para que ellos se vean apoyados y no sean más de grupos de atención.
2: Selectivos y todo lo demás, ¿no? Uh-huh. Ahora, magíster, ¿qué responsabilidades tienen las instituciones públicas frente a los resultados presentados en este estudio?
3: Nosotros buscamos como organización y a través también de la vocería académica de la universidad y con los datos de peso que han arrojado estos estudios y este análisis estadístico, todo el rigor para hacer incidencia pública, sí, para sensibilizar también a las autoridades, al ente rector, a los jueces, a las autoridades judiciales. Debemos ponerlo también este análisis en las reuniones que nosotros tenemos a nivel cantonal, provincial. Acá en Imbabura tenemos la mesa provincial de niñez y adolescencia, la mesa provincial de violencia y género, tenemos permanentemente la articulación con instituciones a través de la red cantonal de instituciones, y este es un tema que debe preocuparnos a todos. Acá en Imbabura tenemos lastimosamente sí un porcentaje alto en acogimiento institucional, del 86.19%. es muy delicado.
2: Es súper alto, es demasiado super alto.
3: Y no se analiza cómo se evita el desarrollo de los niños y adolescentes. Siempre debe ser o procurarse que ese cuidado sea con familias, porque ahí se garantiza un mejor desarrollo para ellos. Acá en Imbabura sí hay organizaciones que estamos, que trabajamos con el ente rector. Tenemos convenios y tenemos esta modalidad de acogimiento institucional, pero sí se debe diversificar, como le decía, el acogimiento familiar, también abrir este espacio para que se pueda también dar el cuidado a través de apoyo y custodia familiar, para que baje este porcentaje que es preocupante, 86.19% en Imbabura, porque como le decía, se revisó información del Consejo de la Judicatura, de fuentes secundarias que arrojan esta data, y en efecto es verídico que acá tenemos organizaciones que trabajamos más en acogimiento institucional, pero no estamos trabajando en un acogimiento familiar, los hogares por un ratito, como le decía, o también el apoyo y custodia familiar con la familia extendida. Es necesario fortalecer esta data y también poner sobre la mesa para que las instituciones se sensibilicen, las autoridades, y se puedan habilitar más convenios y ver con las autoridades también cómo se podrían habilitar estas modalidades de cuidado.
2: Perfecto, magíster, queremos agradecerle, estos datos están muy altos, la verdad nos sorprende, y esperamos que todo esto baje en la próxima visita que usted tenga acá a la radio, nos diga bajamos en un, por lo menos hasta un 40%, pero sí es demasiado alto esta falta de desarrollo, especialmente de los cuidados de los niños, ¿no? Y así que esperemos que mejore. Gracias, magíster, por haber venido.
3: A ustedes, muchas gracias por este espacio.
2: Gracias, magíster. Listo, amigos oyentes, son exactamente las 8:26, 8:26. Nos dirigimos hacia Chimborazo y está Betún Cherry. Adelante con la información, por favor.
4: Buenos días, América. Buenos días, compañeros de Buenos Días, América. Este es el reporte informativo desde el centro del país, desde Riobamba, Chimborazo. 8:26 ya en la mañana. Que empezamos allí, Puncha, Ecuador. Allí, Puncha, Pacha, en Colta. Un asalto a mano armada se registró aproximadamente a las 15 horas el día de ayer, 27 de agosto, en la cabecera cantonal de Colta. De acuerdo con versiones preliminares, una persona habría sido víctima de sujetos que presuntamente la siguieron luego de retirar $2,000 de una cooperativa. El hecho habría ocurrido en las inmediaciones del mini terminal y el colegio Tomás Oleas, donde uno de los presuntos delincuentes, aparentemente armado, habría interceptado a la víctima y le sustrajo el dinero. Posteriormente, otro individuo habría llegado a bordo de una motocicleta y ambos huyeron por la vía Corta Guamote. Las autoridades investigan en el hecho para identificar y localizar a los responsables. Este caso genera preocupación entre la ciudadanía debido a la presencia de delincuentes que podrían estar siguiendo a personas que realizan retiros de dinero. Se exhorta a la ciudadanía a extremar precauciones al retirar valores y cuando sea necesario solicitar acompañamiento de la Policía Nacional para el traslado seguro de dinero. Qué indignación, ¿no? ¿Cómo está pasando estas cosas en nuestro querido país? Qué indignación las cosas que pasó ayer en mi querido pueblo en Colta. Más información, dolor en Ambato. Familia pierde a dos seres queridos. Una familia del norte de Ambato atraviesa un profundo momento de dolor tras perder a dos de sus seres queridos, con apenas un día de diferencia. El martes falleció Antonio T. luego de sufrir un atragamiento mientras almorzaba en el mercado Modelo. Al día siguiente, la familia recibió otra desbatadora noticia. Anthony, de 17 años, perdió la vida tras un accidente de tránsito registrado en el sector de Puerto Arturo en dirección a Unamucho cuando se movilizaba en una motocicleta y se produjo una colisión con un bus. Pese a que el adolescente fue trasladado de emergencia a una casa de salud, perdió la vida durante el trayecto. En menos de 48 horas, esta familia enfrenta la partida de dos seres queridos, dejando una profunda tristeza entre familiares, amigos y allegados. Buenos días, América. Reportamos desde el centro del país, desde Riobamba. Una mañana un poco lluviosa por acá, por Riobamba, pero a lo lejos se ve que ya va saliendo el astro rey, señores. 8:28. Más información. Investigan presunto asalto a bus de la cooperativa Reina de Cumandá. La Policía Nacional, a través del GON y la Policía Judicial de Cumandá, atendió una alerta del EQ911 relacionada con un presunto asalto y robo a un bus de la cooperativa Reina de Cumandá. Investigaciones y localizaron un teléfono celular y un arma aparentemente de fuego, de juguete, que presuntamente habría sido utilizada para amedrentar a los pasajeros. Las autoridades continúan con las acciones operativas e investigativas para esclarecer lo ocurrido y fortalecer la seguridad ciudadana. Buenos días, América. Más información. Seguimos en el aire desde el centro del país, en Riobamba. A plena tarde, asaltan furgoneta en la Unidad Nacional y Uruguay, en Riobamba. A bordo de una moto escaparon. Dos sujetos atacaron a los ocupantes de una furgoneta la tarde del miércoles 26 de agosto en la intersección de la avenida Unidad Nacional y Uruguay, una de las zonas más transitadas de Riobamba. El uno amenazó a la víctima, el otro lo esperaba a pocos metros en una motocicleta lista para huir. En segundos se llevaron sus pertenencias y desaparecieron. El hecho ocurrió a vista de transeúntes y ha generado alarma entre vecinos y comerciantes que piden más control. Más información, señores, en la Tacunga. Parecía que lo peor había pasado, sin embargo, el incendio forestal registrado desde el 26 de agosto a las 15:50 en el Cerro Putzulagua volvió a encenderse la noche del jueves 27 de agosto. Así se dio a conocer desde el EQ911. Los organismos de respuesta continúan trabajando en el lugar. 75 bomberos de la Tacunga, Salcedo, Pujilí, Saki y Filí realizaron labores para controlar el incendio. De acuerdo con la Secretaría Nacional de Gestión de Riesgos, hasta el momento se registra una afectación aproximadamente de 23 hectáreas. Tacunji, Aji, Semana, Puncha, Cunata, Charipaichi, reportó desde el centro del país. Betún Cherry, será hasta el próximo contacto.
2: Gracias, gracias, Betún, por tan importante información. Hay que estar alerta, ¿no? De todas las cosas que nos están sucediendo, pues, acá en el Ecuador, y muy pendientes de ello. Gracias por tu aporte informativo. Nos escuchamos el lunes, Betún Cherry. Ahora, amigos oyentes, nos vamos a la pausa y regresamos con más acá, ¿eh? Buenos días, América. Ya estamos en la parte musical, así que pendientes, por favor.
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8: Amigos oyentes, es viernes y lo sabemos, y luego de las noticias, de la información correspondiente que hemos estado durante toda la semana, es bueno hacerles a ustedes deleitarse con un poquito de música. Y es un gusto por eso para nosotros en este fin de semana, para cerrar con broche de oro, algo bonito, algo que viene con ese sonido, viene con el ritmo del acordeón. Y por eso tenemos la presencia que haya de nuestros artistas. Por favor, vamos a recibir a Cristian Valles. Hola Cristian, buenos días, ¿cómo estás? Bienvenido a América Estéreo. ¿Cómo te va?
9: Buenos días, muchas gracias por la invitación. Bueno, aquí estamos listos para vallenatear en esta mañana, tempranito, pero con todas las ganas.
8: Qué bueno, gracias por haber aceptado también la invitación. Antonio ya está ya muy cerquita de estar por acá también, porque va a hacerle conjunto a Cristian algo muy bonito en esta mañana. Chicos, ¿cómo están también ustedes? El acordeón y por acá, ¿cómo te va? Qué gusto saludarles. Tu nombre, por favor, a ver, vamos, presentámosles ahí a los chicos.
10: Antonio Oliveros.
8: Antonio, está Antonio ahí, me dicen que no viene todavía. Y por acá, por favor, ¿cuál es tu nombre?
11: Hola, ¿qué tal? Mi nombre es Kenny Borras, ¿no?
8: Hola, Kenny, ¿qué tal? Qué gusto tenerlos por acá. ¿Cómo vamos, Cristian? ¿Cómo va el vallenato y la música?
9: Bien, bien, gracias. De hecho, hoy vengo a hablarte de estos 23 años de trayectoria que estoy cumpliendo y bueno, vamos a hablar un poquito más adelante de eso, ¿no? Vamos a tener un evento bastante especial junto a Antonio Oliveros, por eso estamos aquí para presentarte este show que vamos a tener el día de mañana.
8: 23 años, Cristian, 23 años interpretando este género tan bonito que tú muy bien ya lo has hecho durante todo este tiempo. ¿Qué se siente ya haberse mantenido 23 años, que la gente te aprecie, que la gente te quiera, y con este género tan especial?
9: ¿Sabes qué? Para mí es bastante bonito. Para mí nunca existió esto de que no soy profeta en mi propia tierra, porque me ha ido muy, muy bien aquí en Ibarra. Obviamente que cuando se sale se siente un cariño distinto, ¿no? Pero yo no cambio Ibarra por nada. Me encanta estar aquí, me ha ido muy bien. La gente aún me quiere, aún me contrata, entonces eso es bastante, bastante especial.
8: Es que porque te quiere, te contrata, pues.
9: Sí.
8: Imagínate si no lo hicieran, ¿no? Vamos entonces para aquellos amigos oyentes que no la han escuchado, a Cristian, Antonio, quieren saber cómo ellos interpretan sus canciones, cómo ellos van a festejar sus 23 años, Cristian al menos 23 años, de este género musical tan bonito. ¿Quieren escucharlos? Vamos entonces en esta mañana acá en Buenos Días América, amenizando las noticias con música acá a través de América Estéreo 89.1.

0: todavía está exigiendo la vallenato, pero a mí me parecería mejor que Antonio te me vengas para acá, ¿sí? Y para que Cristian esté ahí, claro. Sería eso, mucho mejor ahí, tenerte ahí paradito, sentadito, como tú quieras. Entonces, como ya saben, este es el momento que tiene que cambiarse. Eso, paradito quiere Antonio en este momento. Listo, qué bonito, Cristian, siempre te lo he dicho. Cantas hermosísimo, tu voz bonita. Antonio, una voz preciosa también. Así que está el complemento. ¿Cómo así con Antonio, Cristian?
1: Bueno, Antonio lo conozco hace un año, me parece, ¿no? Él también es cantante vallenatero de aquí. Bueno, él es venezolano, pero está radicado aquí en Ibarra. Hace algunos géneros también, entonces nos hemos encontrado en algunos eventos y se nos ocurrió por qué no hacer en este evento especial que te decía de los 23 años de trayectoria artística, por qué no hacer un mano a mano con él. Entonces lo que vamos a hacer mañana va a estar bastante interesante, porque Antonio tiene su público,
0: claro.
1: El mío, entonces vamos a hacer ahí una rivalidad entre comillas, y bueno, hay algo chévere en el escenario.
0: Yo dije, vino Sylvester Dangó ahí allá afuera. Parecido, yo digo, Sylvester Dangó, digo, no es vino. En serio que está parecidito. Buenos días, ¿cómo está? Bueno, yo dije, lo han traído también a Sylvester aquí en esta mañana. Muy bien, chicos.
1: Sylvester Dairón.
0: Sylvester Dairón, Sylvester Dairón, ya, listo. Ahí estamos. Sylvester Dairón. No, y festejar 23 años. Antonio, ¿cómo te sientes estar al lado de una persona que se le quiere mucho acá en la ciudad de Ibarra, en la provincia de Imbabura, 23 años estar ya cumpliendo él y sobre todo con este género que también es el tuyo? Venezuela prácticamente se caracteriza también por el vallenato. A gente allá le encanta el vallenato.
2: Claro, claro, muy, muy bonita la experiencia también en compartir algunos escenarios con él, como ya lo dijo. Y estamos muy contentos de hacer esta celebración, ya 23 años, pero ya me lleva unos cuantos años de...
0: Ya te lleva cuantos bueno, años, ya, así es.
2: Pero seguimos trabajando, seguimos aquí bajo la bendición de Dios también, y bueno, vamos adelante con este hermoso género también que conquista corazones, no importa las fronteras, ¿no? Uh-huh. Así que...
0: Nada, para nada.
2: Vamos con fe, dice...
0: Con fe, dice Cristian. No, y haciéndolo signo, este mano a mano que se van a dar en el momento del escenario, bueno, vamos a tener a dos grandes. Más o menos, ¿cómo va a ser mañana? ¿Cuándo se van a presentar, Cristian? Mañana, ¿es cierto? ¿Sí está bien? Sí, ¿no? Mañana, ¿en dónde es que se presentan ustedes, por favor?
3: En la discoteca.
0: Si le prendemos el micrófono, Pancho.
1: Sí, sí, sí, ahí ¿listo? Estamos. Sí, ahí bueno, está. Mañana 29 de agosto en Rose Discotheque. ¿Ya? Esto queda atrás el gran aquí. ¿Ya? Por aquí cerquita de ustedes, en las Rieles.
0: Ya, ahí estamos cerquita para que nos vayamos nomás directo para
1: de
0: allá.
1: De aquí salen y van directito.
0: ¿A qué hora es mañana?
1: Desde las, bueno, las puertas se abren a las 8 de la noche, nosotros vamos a estar desde las 10 ahí ya.
0: Ah, ya, ya. ¿Cómo dice mano a mano? Hagamos un ejemplo como el día de mañana. Mañana van a estar ustedes, ¿listo?
1: Claro, no sé si estamos ya con guitarra.
0: ¿Sí?
1: ¿Sí? Ok.
0: Ah, ya. ¿Cómo? En vez de Sylvester Dangó, ¿cómo es que era?
1: Dairón. No. Bueno, aquí está también Dairón Espinosa acompañándonos esta mañana.
0: Nuestro primo Francisco. Dairón, no ha nacido, no ha sido.
1: Pero están parecidos.
0: Sí, ¿no? Por eso sí. Digo, están parecidísimos. Oiga, no. Venga acá, Francisco, y póngase acá. Dairon, ¿cómo es que se llama?
4: Dairon.
0: Dairon
1: Espinosa, desde el trío Los Garles, deben conocerle también.
0: ¡Ah, ya! Yeah. Hola, Dairon. Francisco Espinosa, desde Radio América, DJ. Venga para acá.
1: Póngase al lado, porque
0: póngase al
1: para
0: lado.
1: Que se reconozcan.
0: En serio, puede que sean algo. Es como los papás antes en la... Vea, vea. ¡Ahí está! Bien parecido, Dios mío, en serio, súper parecidos. Sí, sí. Vamos, chicos, entonces, música, señores. Aquí otra vez en América, Estéreo Cristian Valles.
5: A mí.
0: Así es.
5: Okay.

0: chicos. Así van a ser esta celebración de los 23 años de Cristian Valles en el mundo, en este género musical. ¿Solo vallenato, Cristian?
1: ¿Solo vallenato?
0: ¿Solo vallenato? Sí, sí, solo vallenato. Sí, sí. Netamente vallenato, ¿no? Y Antonio, ¿nos va a pegar una que otra salsita por ahí?
2: Claro, claro que sí.
1: Él es sui generis.
0: Sí, yo sé que es sui generis, así es.
1: Pero musicalmente, ¿no?
0: Claro.
1: De pronto va, no, no, vale, no, no, aclarar, ¿no?
0: Sí, sí. Vale aclararlo, vale aclararlo. Bueno, acá me dicen otra canción, por favor. Así que adelante, adelante. Otro temita musical. Que estamos en esta parte del noticiero, en donde nosotros lo cerramos así, de esta manera, con música bonita para todos nuestros amigos oyentes.
1: Tendrías que pedir un programa en la mañana y otro en la tarde para eso. Claro, porque vallenato tan temprano.
2: En la tarde ya se puede con...
1: Claro, ya se puede. Ya se puede tomar algo. Cafecito, salud. Esta es una canción bastante conocida también y bueno, espero que la...

0: que así no vallenatos en la mañana, eso es lo más bonito de escuchar, me dicen desde Antonio Ante, ¿ah? Desde Atuntaque, ¿cómo que no vallenatos en la mañana?
1: O sea, escuchar sí, pero cantar no mucho.
0: No te cantas.
1: No, mentira.
0: A la hora que sea, Cristian, pues madrugada, sí, sí. Tarde, noche.
1: No, sabes que sí, yo sí, sí he tenido shows así tempranito.
0: Claro, dicen, sí, lo más bonito escuchar a Cristian a esta hora de la mañana, un buen cafecito, queda rico, dicen. No
1: con
0: sé
1: piquete,
0: si al cafecito
1: pero,
0: o a Cristian.
1: Con piquete, ah, el ah, también.
0: Sí, sí. A ver, Cristian, ponte en onda, por favor.
2: No se sabe cuál es el rico, ¿no?
0: Por eso digo, no sé si rico a Cristian o al café.
1: De pronto el nombre para... No, mentira.
0: El nombre, ¿no? Ay, sí, por favor, envíanos el nombre, si es hombre o mujer, porque hay que también especificar, ¿no? Hay que especificar eso. No, me dice, soy Carmen, desde Antonio Ante, saludos a los chicos. Carmencita.
1: Carmencita, un saludo muy especial para allá, para Antonio Ante.
0: Perfecto, muy bien, chicos. 23 años, las experiencias más bonitas, Cristian, en los 23 años.
1: Bueno, siempre digo que la música en estos 23 años me ha dejado muchísimas buenas amistades, he conocido muchísima gente, también ciudades, pueblitos, aquí en Ecuador, en Colombia, y eso, yo creo que la gratitud de la gente es lo más bonito.
0: ¿Alguna cosa que tal vez hayas dicho nunca más en estos 23 años? ¿Alguna experiencia que no te haya gustado?
1: Ah, no, esa sí, la de siempre, nunca más ir a cantar sin anticipo.
0: ¿Sin anticipo? Ah, ya. Yeah. ¿Te pasó?
1: No, muchas veces. Sí, sí. Yeah. Pecamos nosotros de conocer a la gente, ¿no? Y de pronto por la amistad decir, ay, no, ¿sabes qué? No te preocupes. Sin anticipo y algo pasa. Yeah. Entonces, por eso, sea quien sea. Así sea mi mamá, anticipo. No, mentira.
0: Ah, no creo a la mamá. Hola, chicos, me dicen por acá. Saludos a los muchachos, a Cristian Valles, que canta muy bonito, por cierto, un digno representante del género vallenato, aunque no es colombiano, pero interpreta las canciones vallenatas. No eres colombiano, ¿no es cierto, Cristian?
1: No, yo, ibarreño.
0: Ibarreño de corazón.
1: Tengo que decir, ibarreño es.
0: Ibarreño. Las llaves, ibarreño, ¿no?
1: Ibarreño. No, ibarreño, ecuatoriano.
0: Es ibarreño, señores, de acá, de la provincia de Imbabura. El que es venezolano es Antonio, ¿cierto, Antonio? ¿Cuántos años llevas acá en Imbabura, en Ibarra?
2: Aquí en Ecuador, 9 años ya.
0: 9 años, ya es ecuatoriano, ya es ecuatoriano, ya totalmente recogido.
2: Claro, pues, bestia. Sí,
1: bestia.
0: Bestia, dice.
1: El bestia. Es de las que vinieron, los primeros que vinieron caminando, Antonio. No, mentira.
2: No. Me tocó montarme en un bus 5 días porque se accidentó, pero.
0: Yo llegamos. Decía, esa carita por ahí fue en las calles que yo la vi. En las calles que la vi. Vamos a otra canción, chicos, por favor, adelante.

0: aplausos, aplausos. Cristian, decirte que 23 años o 23 años, queremos verte cantar por muchos años. No cambias nada, tú te mantienes, pero ahí, oye, colágenos y colágenos, creo que eres tú.
1: Ya, no, ya, ya me exhibió.
0: Sí, ¿verdad? Mucho colágeno.
1: Sí, creo.
0: Sí, sí, se nota. ¿Cuántos
1: se
0: años?
1: Nota. Se nota. 39 primaveras.
0: Antonio, ¿cuántos años tienes tú?
2: 32.
0: 32, ¿ya?
1: No, mentira. ¿Qué te pasó?
0: ¿Qué te pasó? No. Solito, así compañeros de música, yo creo que hasta ahí, Ecuador, Venezuela, creo que ya va a terminar eso ahí. Va a terminar. Muy bien, felicitarte, Cristian, de verdad, hemos visto siempre que te hemos invitado acá a la radio, cómo vas, cómo sigues creciendo con tus seguidores, tus seguidoras, felicitarte por sus 23 años y decirte pues que cumplas muchos, muchos años más dentro de la música, en tu vida personal, en tu vida profesional, y que sigas avanzando, que sigas cumpliendo esos retos y metas que te has propuesto.
1: No, amén, muchísimas gracias, María Angélica. Bueno, creo que nos conocemos muchísimos años. Exacto, también. Aquí recuerdo que viene con la primera, bueno, la segunda Esencia Vallenata, cuando estábamos bastante conformados, sí. Y bueno, gracias a ti, a Radio América, por la apertura siempre, por recibirnos con los brazos abiertos, y Dios te pague por esas palabras.
0: ¿Qué pasó ahí? ¿Qué sucede? Está saliendo humo. ¿Qué pasó?
1: Es la cámara de humo. Es que tenemos todo incorporado ya.
0: No me hagan espantar, oigan. ¿Ya? Muchísimas gracias, chicos. Antonio, también, por haber estado con nosotros. Gracias. En otra oportunidad vamos a estar en un programa mucho más y ahí estamos en contacto. Gracias a ti también y gracias, por supuesto, al primo de Francisco, que estuvo con nosotros. Gracias.
1: Muchas gracias. Gracias. Un buen día.
0: Gracias, amigos oyentes. ¡Que vivan los 23 años de Cristian! Y así, de esta manera, finalizamos, amigos, el noticiero de esta mañana, agradeciéndoles a ustedes por estar con nosotros bajo la dirección del doctor Galo Enríquez en este viernes, un fin de semana, y por supuesto en controles técnicos Francisco Espinosa. Se despide de ustedes María Angélica Quiroz, deseándoles un excelente resto de día viernes a cada uno de ustedes. Este fue su noticiero. 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

0: país y a todas las emisoras que nos hacen el favor de retransmitir nuestra programación a nivel mundial a través de la cadena Radial América 104.5 FM en Quito, donde empieza nuestra programación 89.7 FM Estéreo en la ciudad de Tulcán. También saludamos en Imbabura a través de 89.1, las emisoras independientes, naturalmente, que siempre tienen su informativo, su propia música, y también América Estéreo 93.3 en la ciudad de Guayaquil de mis amores. Qué gusto saludarlos. Póngale buena cara, George, porque oiga, la vida es bonita, ¿por qué tanta amargura, Dios mío? Siempre en la mañana tiene que estar usted alegre. La vida no es un problema a ser resuelto, es una realidad a experimentar, dicen los que saben. Oiga, y también quiero decirle a usted que estamos en esa mañana muy contentos. La gente me está llamando, lamentablemente, pero saludamos a Jorge. Bienvenido, buenos días.
1: Gracias, doctor, buenos días. Aquí estamos con nuestro invitado súper, súper especial en una mañana que promete ser sensacional hasta por el clima en Quito, doctor.
2: Es Colombia, querida.
0: Perfecto, perfecto. Oiga, perdone que tengo que hacer aquí de todo, responder las llamadas, porque a última hora está viendo que estamos en el programa y me llaman. No puede ser. Mi querido Ramirito Díaz, buenos días.
3: Muy oiga, buenos días, bien, doctor. Bien, ya
0: sin
3: estamos armas,
0: en cosas por el estilo, sin componendas, nada de nada. ¿Cómo está usted? Buenos días.
3: Muy buenos días, doctor. Claro, ya sabemos que es viernes y se pone el ambiente muy especial, y más aún con un invitado que es una verdadera leyenda dentro del periodismo de nuestro país.
0: Perfecto, permítame presentarlo. Oiga, se trata de un gran amigo de muchos años, como yo le digo, Pepito Granizo Cisneros. ¿Cómo está, Pepito? Qué gusto saludarlo. A los años que lo veo, por lo menos a través de la pantalla, un abrazo a la distancia. Bienvenido a su radio.
4: Muy amable, muchas gracias, Galito. No sé si digo Galito o digo doctor.
0: Galito, por favor.
4: Galito, por la amistad que teníamos desde hace mucho tiempo. Sí, un gusto, a través de la pantalla, porque usted se ha ido de la tierra y, consecuentemente, pues ahora con la tecnología tenemos esa oportunidad de estar tan cerca, gracias a los medios de comunicación tan importantes como Radio América. Muy agradecido por esta invitación. Un abrazo para Jorgito, para Ramiro. Muy gustoso de estar en este programa. Es viernes, así que hay que sacarle jugo a este día.
0: En ese tiempo suyo, cuando inició usted en la radio, no había esa tecnología, era imposible hacer una bonita transmisión como que uno estuviera en el estudio, recuerde usted, Pepito.
4: Definitivamente, claro que sí, imposible, imposible. No, la tecnología desde el aparecimiento del celular cambiaron para los medios de comunicación, fue una bendición esto de la tecnología.

0: que antes era tremendo, los estudios fijos, las transmisiones deportivas eran un suplicio, un martirio, con cables, y cuando se dañaba el cable, pues había que hacer todo un recorrido con la transmisión en el Estadio Olímpico de Atahualpa, sí. Sobre todo, así que, qué bueno, pues la tecnología, una maravilla para los medios de comunicación.
1: Así es, Pepito, muchas gracias por aceptar nuestra invitación a este podcast donde vamos a hablar de todo. Y quiero, para los amables oyentes y aquellas nuevas generaciones, decirle que don Pepe Granizo Cisneros, reconocido periodista y narrador deportivo ecuatoriano, es realmente una institución. Nació en Riobamba, inició su carrera en la radio y dedicó más de 5 décadas al periodismo deportivo, con una extensa trayectoria en Radio Tarqui, pues de nuestros amigos, la familia Erdoiza y Gama Visión, ustedes recordarán. También ha presidido la Asociación de Periodistas Deportivos de Pichincha, Crónica y Noticias del Comercio, entre tantas cosas que él ha hecho. Sí, pues hoy recibimos, permítame decirle, a una verdadera institución del periodismo deportivo ecuatoriano, una voz que durante más de 5 décadas ha narrado emociones, goles, triunfos y derrotas, pero sobre todo ha acompañado a varias generaciones de aficionados. Bienvenido una vez más, querido Pepito Granizo, y la pregunta de cajón: ¿quién es el hombre que existe detrás del periodista y el narrador deportivo, Pepito?
0: Sí, muchas gracias por esa tremenda presentación, muy gentil. Y claro, sí, soy oriundo de la ciudad de Riobamba, ahí me eduqué en el Colegio San Felipe. Fue una anécdota que siempre cuento, que gracias a la posibilidad de que había un padre español, Antonio Molina, que nos daba álgebra en ese tiempo, y era muy dedicado a los medios de comunicación, a la radio. Él quería hacer una radio en el colegio, tenía muchos amigos allá en los Estados Unidos, y entonces le enviaron por piezas le iban enviando, y armó la radio y nos convocó a quienes nos gustaba esto del micrófono, esto de la radio, que lógicamente nosotros nos pusimos en primera fila, y desde ahí comenzó, ¿no?, esta situación, porque mucha gente duda de que yo esté tanto tiempo en el periodismo. Y entonces los 17, 18 años que estuvimos en sexto curso del colegio, pues ya incursionamos en la radio Alerta se llamaba, de nuestro querido Colegio San Felipe.
1: No le haga caso nunca a la gente, que la gente habla de todo lo que es y lo que no es. Nunca le haga caso. ¿Cuál fue su primera experiencia frente al micrófono? Me dice, pues entonces, en la escuela prácticamente, Pepito. ¿Recuerda el año que empezó frente a un micrófono?
0: Sí, fue en el año de 1964, 65, estamos hablando, cuando yo estaba cursando ya el
1: quinto. Saque cuentas, Jorge.
2: Sí.
0: Quinto, sexto año del colegio. Entonces,
3: 63
0: esa
3: años,
0: fue la oportunidad brillante que nos dio. Y transmitíamos también deportes, porque transmitíamos el colegial de básquetbol, de fútbol, y había el clásico con el colegio Pedro Vicente Maldonado, pues un colegio centenario, igual uno de los mejores colegios de la Sultana. Y entonces, con un equipo de transmisión del batallón de la Brigada Galápagos, hicieron las gestiones, los padres consiguieron un transmisor, pero un mamotreto que llevaron al estadio, y de ahí transmitimos. Fue la primera transmisión, y el San Felipe ganó 1-0 con gol de un querido compañero que le decíamos el Pichi Guevara. Ganamos 1-0 y fuimos campeones. Así que ese es un recuerdo inolvidable de la primera experiencia en una transmisión deportiva.
1: ¿Qué sintió la primera vez, Pepito, que narró un gol? Que le preguntaba, ¿qué sintió usted la primera vez que narró un gol?
0: Ah, fue algo verdaderamente emocionante. Me salió unos gallos, porque lógicamente no estábamos preparados, no sabíamos lo del diafragma, de cómo teníamos que manejarnos. Y claro, fue una situación maravillosa para mí. Y de ahí para adelante, pues ya transmitíamos el básquet, el campeonato colegial. Después estuve en la radio El Prado, de nuestro querido amigo Marcelo Vizcaíno, excelente relator taurino, en Radio Puruá de Riobamba, para señalar las emisoras de la Sultana, que lamentablemente ya no existen, ¿no?
1: Entiendo. ¿Quiénes fueron para usted sus grandes maestros? ¿Qué aprendió de ellos?
0: Bueno, En Riobamba se escuchaba muy bien las radios de Quito, las radios de Guayaquil, la radio Quito, la radio, la CRE de Guayaquil, Atalaya, y también las radios de Colombia. Entraban un cañón. Me encantaba también a mí, lógicamente, estar ahí moneando la radio. Y entonces yo aprendí mucho de Alfonso Lazo, de Blasco Moscoso, llegué a trabajar con Carlos Rodríguez Col, y de Guayaquil con Ecuador Martínez, con Rap del Campo, con tantos periodistas de esa época, y lógicamente de los fabulosos relatores colombianos como Armando Moncada Campuzano, Perea, y de ahí yo aprendí, y sobre todo el léxico y la forma, ¿no? Como decía, que nosotros como relatores deportivos hablamos a mucha velocidad, pero tenemos que masticar las palabras del consejo para que la gente nos entienda.
1: Muy bien. Oiga, ya que nombra usted a Carlos Rodríguez Col, lo conocí brevemente, pues en Nueva York. ¿Qué recuerda? ¿Trabajó usted algún momento narrando pues un partido junto a Carlitos Rodríguez Col, que en paz descanse?
0: Claro, sí, tuve la oportunidad maravillosa de trabajar con él. Tenía un tremendo genio, manavita él de origen, también un genio tremendo. Había que tenerle miedo a don Carlos Rodríguez Col, pero yo aprendí mucho de él, llegó a tenerme mucha estimación, y claro, con él transmití, y me invitaba también a los partidos internacionales, porque yo me gustaba también aprender cómo se deben instalar los equipos. Entonces, con Yoguito Ruiz Martínez, nuestro querido sonidista y control, pues él me enseñó cómo debíamos hacer una transmisión internacional. Don Carlos Rodríguez Col no sabía nada de ese asunto, entonces para mí fue una ventaja de que siempre me llevaba a las transmisiones, porque yo le daba instalando los equipos. Y entonces fue una época lindísima con Carlos Rodríguez Col, un verdadero maestro. Yo le considero el mejor relator de todos los tiempos de nuestro país.
1: Eso dice mucha gente. Cuénteme alguna anécdota con Carlos Rodríguez Col. Voy a contarla.
0: Sí, resulta que en Brasil, nos fuimos a Brasil a un partido, no me recuerdo el rival, me parece que era con el Nacional. Entonces estábamos instalando el equipo y había que pedir la señal a Brasil. De Brasil se iba a España, y de España venía al Ecuador. Entonces había que hacer un contacto en Bratel, atento en Bratel, en Bratel, en Bratel, Radio Tarqui, Radio Tarqui, Radio Tarqui, llamando hasta que le contestaba en Bratel, y el después pasaba a España. Entonces, atento, España, España, Radio Tarqui, quiero transmitir y todo. Y llegaba a esa época a Yetel. Yetel, y de Yetel iba al estudio de la radio. Entonces era un verdadero martirio. Y un rato se pone los audífonos don Carlos Rodríguez Col, y cuando estábamos con los brasileños, entonces no le entendía, pues. Dice, Pepe, y estábamos al aire, ya habíamos estado al aire. Dice, ¿qué dice este negro filo? Entonces fue una situación tremenda. Aquí desesperados le cerraron el micrófono, pero ya se salió con y de lo que tenía don Carlos, ¿no? Porque él no era súper impaciente y quería que las cosas ya estén en ese momento.
1: Claro. Un verdadero personaje. ¿Y cuál fue realmente el sacrificio más grande que tuvo que hacer usted para construir su carrera?
0: Bueno, realmente fue una situación que yo siempre le cuento, no tengo ningún problema, porque yo resulté ser el mejor bachiller del Colegio San Felipe, también de paso en ese año.
1: Lindo.
0: Y mis papás decían que tengo que seguir o ingeniería o economía, que eran las profesiones de moda. Y prácticamente me obligaron a que siga esa carrera, ¿no? Entonces, primero economía en la Universidad Católica, me dieron media beca ahí en la Universidad Católica, luego ingeniería civil en la Universidad Central. Pero a mí no me gustaban realmente esas actividades, a mí me encantaba el periodismo, y realmente que yo les fallé a mis padres, ¿no? Porque no terminé esa carrera, estuve ya en cuarto año de ingeniería civil, era una cosa bastante parecida a lo que pasó con Alfonso Lazo. Alfonso Lazo también estaba igual en ingeniería, pero él se puso el seudónimo de Pancho Moreno para que cuando él transmita y le escuchen en la casa, no sabían que era él.
1: No.
0: Entonces era una cosa bastante parecida a lo que me pasó a mí. ese fue un sacrificio que les traicioné, lo digo, pero no me arrepiento, ¿no? Porque realmente lo que a mí me gustaba el periodismo, y una cosa que decía yo, ¿por qué no me escapé? La Facultad de Ingeniería estaba al ladito de la Facultad de Comunicación. ¿Por qué no me escapé? Y hasta, bueno, obtener el título, por lo menos, ¿no? Pero eso fue un sacrificio para mí, porque realmente eran carreras que no me gustaban, y no había buena orientación vocacional en ese tiempo. Ese fue un problema.
1: Mejor dicho, ¿su familia no logró comprender o sí comprendió siempre las exigencias y ausencias propias del periodismo deportivo?
0: Sí, bueno, pues realmente también, ¿no? Ese es un gran sacrificio, porque los bebés ya contrajeron matrimonio, ya tuvimos los hijos, y había que estar en los eventos internacionales cuando era el Día del Padre, el Día de la Madre, el bautizo, la primera comunión de los hijos. Y entonces sí, eso bien es un sacrificio, porque el periodista trabaja de lunes a lunes, sea periodista de cualquier manifestación. Entonces, sobre todo en el aspecto deportivo, pues las transmisiones eran el fin de semana, y entonces los campeonatos mundiales eran en junio, justo el Día del Padre, y por el estilo. Entonces sí, también es un sacrificio que la familia, uno después le pide perdón, disculpas por no haber estado, ¿no?, en esos momentos tan bonitos, pero es por el motivo de esta profesión, que es bastante sacrificada, porque es de noche, de día, los cambios de hora en diferentes países. Así que también es verdad, es un sacrificio que lo que afecta es a la familia prácticamente.
1: Es cierto, estamos con don Pepe Granizo Cisneros, una institución dentro del deporte. Jorge, ten la bondad.
2: En el año 1972, Pepito, tienes un acercamiento con don Gustavo Erdoíza León. Cuéntanos, sí, por favor.
0: Sí, resulta que estuve trabajando con don Carlos Rodríguez Cole en Radio Tarquía. Entonces, ahí no tuve la oportunidad de escucharme, don Gustavo y todo. Y entonces ocurre que don Carlos Rodríguez Cole, por una situación de los toros, porque transmitía Radio Tarqui Los Toros, pero había fútbol también a la misma hora. Entonces había el problema, estaba entre don Carlos y don Gustavo, que decía que teníamos que transmitir Los Toros, porque lógicamente eran las fiestas de Quito y Los Toros eran al mediodía. Y había un partidazo, por decir, Nacional Barcelona en el Estadio Olímpico Atahualpa. Entonces había ahí la pugna. Entonces le dice don Gustavo, Carlos transmite hasta 11:30 de la mañana y a las 2 nos das el cambio a la Plaza de Toros. Entonces ahí comenzó la pugna, porque don Carlos no se sentía bien. Y cuando llega las 11:30, entonces ahí dice, bueno, señores y señores, amigos oyentes, dice, vamos a dar el paso, porque en este momento comienza el campeonato de toros. Y entonces desde ahí comenzó el enojo.
2: Claro.
0: Y se fue, don Carlos, ya le habían ofrecido la radio .83 para hacer la actividad de don Carlos. Y don Gustavo Erdoíza sorpresivamente me llama a mí y me dice que me haga cargo yo de Radio Tarqui. Entonces a mí me sorprendió, ¿no? Y armamos un lindo equipo con Patricio Díaz, que en paz descanse, ahí con Vicente Salgado, con Wilson Robalino, Fernando Buitrón, de los mejores locutores comerciales,
2: el doctor Jaime Naranjo,
0: comentarista, y nos embarcamos, ¿no?, en una situación verdaderamente. Le pusimos el nombre de Tarqui Deportes, un poco para relacionar también con el aspecto deportivo, y desde ahí comenzó pues una época lindísima de 37 años que estuvimos con Radio Tarqui.
2: Continuos, 37 años,
1: absolutamente. Aquí viene la pregunta, Pepito. ¿Qué significó esa emisora Radio Tarqui en su vida?
0: Para mí es algo realmente de como que era mi segunda casa. Mi segunda casa, un escenario espectacular, una casa lindísima en el centro histórico, con Pono Platea, tantas épocas maravillosas que pasamos ahí, y que lamentablemente no se prolongó, porque conversábamos dentro del micrófono aquí con Ramiro y con Jorge, de que cuando le dan la frecuencia a don Gustavo de la FM, cometen el error de ponerle otro nombre. Porque con Tarqui FM hubiera seguido hasta ahora.
2: Seguramente.
0: Hubiéramos sido competencia, Galito, de Radio América.
1: Y orgulloso de la competencia. La competencia siempre es bueno. Y lo más importante es que la familia Erdoíza siempre fue mi amigo, fueron mis amigos. Yo fui corresponsal de un programa de Hernán Erdoíza, cantando.
0: Cancionando. Si
1: fue, o cancionando. Era, ¿no?
0: Cancionando, sí. Ajá.
1: Sí, hasta sí, ahora sí. Mi amistad y mi saludo cordial para mi querido Hernán Erdoíza León. Bueno, Ramerito.
3: Estar 37 años, bueno, solo en Radio Tarqui, ¿no? Porque la carrera sí, es mucho más extensa. Claro. Ya le preguntaba el doctor de los sacrificios, pero también hay esas cosas maravillosas. Y algún locutor que ya falleció decía: he visto clasificar a Ecuador, ya puedo morir tranquilo. Para don Pepe Granizo, ¿cuál ha sido la mayor satisfacción en su actividad de estar ligado al deporte?
0: Sí, verdaderamente es una gran verdad, ¿no? Porque muchos de los maestros no vieron a Ecuador clasificado al Campeonato Mundial, como usted bien lo señala, y ese es en el caso de don Blasco Moscoso, del mismo Carlos Rodríguez Col, don Alfonso Lazo, sí tuvo la oportunidad, y consecuentemente esa fue una de las grandes satisfacciones, ¿no? Verle a nuestra selección, porque antes salíamos con la cabeza gacha de todos los escenarios, nos goleaban, no alcanzábamos a clasificar, por lo menos a una siguiente instancia, y luego, pues, todas las actividades, el hecho de ir a los campeonatos mundiales, de haber entrevistado a grandes figuras, como al Rey Pelé, a Maradona, a tantos jugadores, de Eusebio, a Michel Platini. Tuvimos la oportunidad maravillosa cuando vino Cassius Clay aquí al Coliseo Rumiñahui, y nos tomamos una foto con Cassius Clay, un sueño verdaderamente que parecía imposible.
2: A Rumiñahui no debe decir.
3: A Julio César Hidalgo.
0: No, el Rumiñahui.
2: En el campeonato mundial.
0: Así, ¿ah, en el Rumiñahui? Cuando Mercado, el boxeador, peleó, era en el Rumiñahui. Eso organizó Marco Aguirre. Entonces fue un boom espectacular.
1: Y déjalo a Pepito que sí sabe.
0: Sí, fue en el Rumiñahui, porque era un campeonato mundial espectacular, y vino Cassius Clay con su manager, y entonces estaba a un metro de nosotros, que estábamos en la ubicación de Gamavisión con Carlos Sandoval, Enrique Recalde, y entonces digo, ¿cómo no me voy a tomar una foto? Y me atrevo y le digo, y le hablo en inglés a Cassius Clay, y me dice que con mucho gusto, ya estaba con la enfermedad del Parkinson. Así que sí, una foto maravillosa de haber compartido con Cassius Clay aquí en Quito.
3: Y también usted es el primero que va a transmitir un mundial, el de México, ¿no?
0: El de México fue en 1970, cuando yo trabajaba. La primera radio en Quito fue Radio Gemas. Gracias a Víctor Emilio Sánchez, que era mi compañero en la residencia universitaria. Entonces yo le digo a Víctor Emilio, yo me gusta el periodismo, digo, yo trabajé en Radio El Prado, en Riobamba, en Radio Alerta, que me dio una oportunidad, y Víctor Emilio, de muy buena gana, primero fui borde del campo, cuando era el Payaso Vega, era la voz del
2: Jaime
0: estadio.
2: Jaime Vega Salas.
0: Jaime Vega, y entonces, sí, en Radio Gemas. En esa época era Radio Gemas en Quito y Radio Mambo en Guayaquil.
3: Eran del Universo.
0: Del diario El Universo. Y entonces transmiten por primera vez para el país un campeonato mundial exclusivo de 1970 con Jacinto Landázuri.
2: De nuestro paisano.
0: El relator Copa Mundo, claro que sí. Con Alberto Sánchez Varas de comentarista, fueron a México. Nosotros aquí hacíamos el pronóstico. Fue una sintonía espectacular. Las cuñas nos llamaban porque era la única emisora, pues entonces ahí se aprovechó. El doctor Milton Álava Urmaza era el director de la radio. Entonces fue una época muy linda en Radio Gemas, y desde ahí también continuamos con el programa que mantengo todavía ahora en Radio La Luna, Su Majestad del Fútbol.
2: Más de 50 años.
0: Sí, es una. Bien, vamos a poner
1: en el Guinness. Mi querido Pepito, un poquito de nuevo a Radio Tarqui, a quien quiero, quise mucho. ¿Qué anécdotas inolvidables conserva de sus años en esa querida emisora, Pepito? Cuéntenos.
0: Sí, bueno, hay muchas, ¿no? Hay muchas muy simpáticas, unas un poco difíciles por la situación que comentábamos de las
1: instalaciones. Empiece por las simpáticas.
0: Bueno, simpática y graciosa, y que también me costó a mí problemas. Cuando yo, aquí se hizo la Copa América, América, y vino Pelé a comentar con Radio Globo.
2: Sí.
0: Y resulta que nos fuimos a transmitir un partido en Cuenca, y en el aeropuerto, manos a boca, yo me topo con Pelé. Entonces, una maravilla, pues, y Pelé estaba ahí con un par de periodistas de Radio Globo de Brasil. Les digo que si le puedo entrevistar, y Pelé, que era una persona sensacional, él dice que con mucho gusto. Entonces yo, emocionado, con la grabadora de cassette, le hago la entrevista. Y yo feliz de la vida, pues entonces ya llegando para ir a Cuenca, y desde Cuenca yo iba a reportar que le entrevisté a Pelé, pues estaba orgulloso. Y resulta que en el avión abro la grabadora y no le había puesto cassette.
2: Es el mundial, es el bien conocido.
0: Entonces, qué terrible situación, pues. Y resulta que aterrizando ya en Cuenca, me acerco a Pelé y le cuento la anécdota. Y dice, bueno, repitamos, dice, no hay problema. Quiero rapidito, dice, porque tenemos que ir al hotel. Así que esa fue una anécdota increíble con Pelé y no tenía que hacer la grabadora.
1: ¿Qué otra anécdota bonita?
0: Sí, bueno, de tantas, cuando transmití el Campeonato Mundial de Italia, ahí fuimos, era de un pool de radios y canales de televisión. Entonces estábamos con el camarógrafo Cristóbal Hidalgo en Gamavisión, camarógrafo espectacular. Y hubo una coincidencia, pero increíble, ¿no? Que ese día teníamos una jefa de nuestro grupo, que había grupos de Patricio Jarrín, Manuel Kuhn y yo, estábamos en diferentes grupos, y entonces había una periodista mexicana, Patricia Fernández, que trabajaba para CNN, que era muy estricta, y nos hacía trabajar de sol a sol, y un calor impresionante, pues en el verano italiano. Pero un día hubo una maravilla que ocurrió, que le entrevistamos a Pelé, porque ese rato Pelé era comentarista de Radio Globo, nos volvimos a encontrar con Pelé, y éramos panas de Pelé. Y después, manos a boca, íbamos caminando ahí por el IBC y nos encontramos con Eusebio. Entrevistamos a Eusebio, a la Pantera Negra de Mozambique. Vamos ahí, después se termina un partido, jugaba Francia y a Michel Platini retirado. Estaba Michel Platini cuando abre una puerta y paga, aparece Michel Platini. Entonces ya íbamos tres, pero siempre revisando si el cassette estaba ahí. Y después le entrevistamos a Giorgio Chinaglia y terminamos con Falcao. Cinco figuras, pero espectaculares. Y llegamos agotados al hotel, ya dejábamos en el IBC el material. Y esta Patricia, era como 3 de la mañana, y nos hace despertar asustando. Y me dice, Pepe, dice, disculpa, dice que te interrumpe el sueño, pero te llamo para felicitarte por este espectacular trabajo. Y nos llama a las 3 de la mañana, porque hicimos 5 entrevistas en un día, que era un auténtico
2: rato. Figuras.
0: ¿Con qué figuras? Sí. Wow. Cosas lindas que nos ha pasado.
1: Qué lindo, realmente. Felicitaciones. Estamos orgullosos, Pepito, de tenerlo aquí en esta
0: mañana.
1: Gracias,
0: Marito.
1: ¿Y había estado antes aquí en nuestra radio?
2: ¿Aquí has estado en la radio? Acá no, ¿no?
0: ¿Aquí en esta edición? Sí. Edgar Vázquez me invitaba con frecuencia. Jorge Tenacato, y nunca arreglamos con Galito, pues, para venir a la otra aquí. Había una diferencia de $10,000 nomás, Galito.
1: Esa es la cosa mala en la trayectoria de Pepito Granizo.
0: No, pues hubiera sido un gusto. No sé si te acuerdas, estuvimos en el matrimonio de Pocholo Ceballos.
1: Claro.
0: Sí. Ahí hablamos de la oportunidad, pero así ya es. El calor de los tragos parece que se olvidó de...
1: Esa diferencia de $10,000 me hizo pensar 100 veces.
3: Y no tenía espacio libre, ¿no?
1: Sí, no, y además
0: hubiera sido un honor y semejante estudio que ustedes tienen, y una maravilla, claro que sí, Galito.
1: ¿Qué le parecen las instalaciones de la radio a propósito?
0: Excelente, una maravilla. Pues yo ya conocía, entonces ya Alberto, que me hizo el contacto, yo le dije, sí, conozco. Entonces ahí me averiguó del parqueo y yo digo, no, aquí sí, nomás del carro, y yo conozco, porque somos vecinos de la UNP también.
2: Claro, pues, aquí a la vuelta.
0: Claro, claro. Sí.
1: ¿Está en su Mercedes-Benz o en su BMW?
0: Hoy me tocó con un Cherokee.
1: Esos grandes, no, hermosos. No. Estamos con el licenciado Pepe Granizo Cisneros. Señoras y señores, después de esta pausa comercial, vamos a continuar. ¿Le parece bien, Ramirito? ¿Tiene algo que anunciar usted?
3: Decirles muchas gracias y retornamos enseguida.

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3: Estamos de regreso. 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

0: Perfecto, Gabo, Gabriel, siempre la alegría de los viernes aquí en Por Fin
1: Viernes.
0: Señoras y señores, muchas gracias a don Pepito Granizo Cisneros que nos acompaña esta mañana. Y aquí quiero preguntarle también, ¿qué representó para usted trabajar durante tantos años en Gamavisión?
2: Bueno, sí, también fue una oportunidad maravillosa que nos presentaron cuando don Carlos Rodríguez Cola hacía el programa de Radio Tarque y Gamavisión, Goles y Recuerdos. Entonces, don Carlos me invitó también para que le acompañe en la televisión el programa del domingo, hacíamos un programa de resumen los domingos, y fue una puerta, ¿no?, que nos dejó abierta, ¿no? Realmente que, si bien es cierto, don Carlos se retiró tanto de Radio Tarque como de Gamavisión, pero nos dejó la puerta abierta. Y entonces, en ese tiempo, Marcel Rivas nos invita, luego que se va don Carlos Rodríguez Col, nos invita a Carlos Sandoval y a mi persona para que continuemos en Gamavisión, que hagamos el programa, y entonces pasaron 22 años también en Gamavisión.
0: ¡Wow!
2: Sí, fue una época lindísima en la televisión también, y la primera transmisión fue una transmisión de boxeo, enfrentándose ahí Cassius Clay con Mike Tyson. Entonces fue algo realmente inolvidable para iniciar nosotros con la primera transmisión, y de ahí para adelante Marcel Rivas, que era muy visionario, pues él contrató los derechos de la televisión del fútbol de Italia, del campeonato nacional de fútbol, transmitimos los Juegos Olímpicos, transmitíamos la NBA, y se le ocurre un día transmitir los Juegos Olímpicos de invierno. ¿Qué sabíamos nosotros de los Juegos Olímpicos de invierno? Además de mi apellido Granizo, era Chachay. Entonces yo tenía un folleto que compré en Oviedo Hermanos, que había aquí, vendía revistas ahí en la calle Guayaquil, y ese folletito nos sirvió para Carlos y mi persona, porque ahí no había Google, internet, no había que averiguar, ahí llegaban a los teletipos, pero llegaba atrasado, así que era de esas personas que llamaba por teléfono y decía: Pepe, mañana transmitimos Juegos Olímpicos de invierno, Pepe, mañana transmitimos NBA. Y no sabíamos, así que desafío, fue una época espectacular en televisión, hicimos el programa de Deporte B, transmitimos en vivo y en directo la Copa América de Chile, los dos solitos, el Carlos y yo, transmitimos toditos los partidos en un frío tenaz, porque en el sur del continente los campeonatos de la Copa América o el Mundial era en frío, en temporada invernal. Así que sí, fue también una época inolvidable en Gamavisión.
0: Qué bonito. Y se me viene a la mente preguntarle, Pepito, ¿cuál fue el partido más emocionante que narró usted y por qué?
2: Bueno, lógicamente el partido de la selección de Ecuador-Uruguay, ese fue un partido inolvidable que lo transmitimos en Radio Tarqui, con el gol de Jaime Iván Caviedes, fue una cosa muy emocionante, la obtención de la Liga de la Copa Libertadores, allá en Brasil, a pesar de que perdimos y todo, pero por la diferencia y por la actuación fenomenal del Pepe Pancho, pues la Liga obtuvo por primera vez, y ha habido partidos Liga Aucas, los clásicos, del clásico de la neblina, cuando se mencionó que no era gol porque no se veía, pues nosotros suspendimos la transmisión porque realmente que no se veía, porque la neblina era muy espesa. Y cuántos partidos inolvidables, los la goleada de la Liga a la América de Ambato, los 8 goles del Tano Bertocchi, el Nacional, ese Nacional, un equipo maravilloso, el Barcelona. Y en Gamavisión se comenzó a transmitir la Copa Libertadores de América, ¿no? Entonces, cuando transmitimos las dos finales que tuvo Barcelona y que lamentablemente no logró conseguir el título, ha habido tantos y tantos partidos, pero yo me quedaría con el de Ecuador, Uruguay, Galito.
0: Perfecto. También quería preguntarle, ¿cuál fue el gol más difícil de describir? Porque de pronto la emoción casi le ganó al periodista.
2: Sí, ha habido algunos, ¿no? Algunos goles espectaculares de los del Tano Bertocchi, los jugadores de JJ Pérez, de grandes goleadores que vinieron al fútbol ecuatoriano, del Cacho Quiroga, que vino para la Católica, golazos de la Pepona Reinaldi, cuando vino al equipo de Barcelona, Rafar en Universidad Católica, qué jugadores venían antes, ¿no? Jugadores extraordinarios, la Rana Valencia, que vino también para Liga Deportiva Universitaria. Así que, pero hay goles lindos, hermosos del de Pablo Carrera al equipo de Chile, ¿no? A la Unión Española de Chile, ese taco que les parecía que la pelota iba a salir. Así que ese era un gol espectacular de Amaury Coutinho de Liga Deportiva Universitaria, de Leonardo Palacios, que tuve la oportunidad de verle todavía, jugador del España. Así que hay goles inolvidables que ventajosamente pues quedan grabados en la memoria de goles inolvidables de equipos ecuatorianos y de la selección ecuatoriana. Ese gol de el Quinito Méndez a Paraguay, cuando le goleamos aquí, comenzamos perdiendo. Ha habido cuántas cosas inolvidables, la goleada de Ecuador a Colombia 6-0, a Uruguay le metimos 4-0 cuando cayó Bucaram en el Estadio Olímpico de Atahualpa. Así que muchísimos goles, miles de goles que nos ha tenido la suerte de relatar Galito.
0: ¿Quién no ha tenido la oportunidad de escuchar una narración de Pepito Granizo? Aquí tiene, Gabo la tiene preparada.
3: El triángulo con Risotto, ubica la pelota arriba para Julián Bulo, ahora se organiza el ataque, perfecto para el Pichón, no tiene marca, el Pichón puede ascender, prefiere levantar el centro, vaya, ahí está Jara, la tiene Brian, remató, gol.
0: Una grabación suya, aquí también me nace preguntarle, ¿alguna vez se quedó sin voz durante una transmisión como esta?
2: Sí, realmente, bueno, ahí faltó el sonido de Radio América, pues ahí pues decir que de fondo Radio América.
0: Sí, pasa por ahí por debajo, América.
2: Exactamente, ha sido maravilloso, extraordinario, Galito. Sí, bueno, cuando fue el de 11-0 de Liga a la América de Ambato, pues 11 goles relataron. Wow. O los 7-0, que una vez el Deportivo Quito, un partido que terminó 7-3. El Aucas le goleó a Liga cuando debutaba el Dida Domínguez.
4: El Dida.
2: En el Estadio del Sur, 6 goles.
4: Liga Emelec 7-0.
2: Liga Emelec 7-0, sí. Claro, pero ventajosamente no, esta herramienta se le ha cuidado bien. La recomendación de los maestros era tomar agüita y no ir en estado anormal a los partidos.
4: Ni chuchaqui.
2: Y comer a bien de sábado y ir a transmitir el domingo, y que teníamos que hacer el programa de Su Majestad del Fútbol a las 7 de la mañana. Entonces, claro, pero cuando se afectaba la garganta, mejor era evitar transmitir, ¿no? Pero gracias bien a Dios, por ejemplo, lo de Chile de la Copa América con Carlos Sandoval fue algo inolvidable, transmitir los dos solos, transmitir, hacer programa, entrevistas, y en un temporal horrible, Dios nos bendijo y nos permitió transmitir ese campeonato de Copa América que resultó. Y después, así como les comentaba de Marcel Rivas, Pepe dice, te vas a los Juegos Panamericanos de Cuba. Ya. Del frío de Chile a los Juegos Panamericanos de Cuba, una cosa impresionante. Saludé una semana en la casa y ya mi esposa dijo, al regreso vendrás a firmar el divorcio. Porque un mes en Chile y 15 días, 3 semanas en Cuba.
0: Wow. Esta semana no te va a alcanzar para firmar, así es que la próxima semana firmas. No hay problema.
4: Jorge. Sí, pasa. Pepito, en tantos años de trabajo en radio y televisión, también tú fuiste uno de los creadores de los famosos 15-15-15 en narración. No. Y de pronto en ese sentido, ¿algún gol que se te escapó y que pudiste haberlo de pronto narrado?
2: No, más bien de los 15-15 era en la época de don Carlos Rodríguez Col. Nosotros, yeah, por sugerencia de Gustavo Verdoviza, que era un gran radiodifusor indiscutiblemente, dice Pepe, ¿por qué no hace usted una innovación y transmiten dos relatores al mismo tiempo? Digo, ¿cómo así, don Gustavo? Dice, juega Liga Nacional. Usted transmite lo que hace Liga, Carlos Sandoval transmite lo que hace Nacional. Y fue algo espectacular.
0: Muy bien.
2: Sí. Entonces fue una coordinación sensacional y calibraban el tono de voz de cada relator en los estudios. Entonces fue una época inolvidable ahí con Carlos Sandoval, con Mauro Perrín, con Pato Díaz. Entonces fue un boom, fue espectacular, que nunca lo volvieron a hacer y no lo quisimos nosotros implementar en la deportiva, pero ahí también con Carlos Machado, 15-15. No me acostumbro yo a ese sistema, sino de vez en cuando, porque comentaba con Jorgito antes de entrar al programa, que con Radio Más de Otavalo, de Carlos Sandoval, nuestro querido colega y amigo, él tiene una radio en Otavalo, Radio Más, transmitimos de vez en cuando y volvemos ahí a acordarnos de transmitir en pareja.
4: En pareja.
0: Sí, qué bonito, la verdad. Sí, don Gustavo Erdoiza León, un gran radiodifusor. Mis respetos. Que en paz descanse. Ramirito.
5: Y se puede colegir, ¿no?, de que había una amistad entrañable con todos los compañeros periodistas, ¿no? Pero en el deporte, lamentablemente, en el país siempre se ha marcado el regionalismo. ¿Qué pasaba a nivel periodístico también con la gente, sobre todo de la costa?
2: Sí, había el, claro, lógicamente era muy, muy, muy afincado, ¿no? Era muy afincado en la época de 1965. Yo me acuerdo que cuando no pudimos clasificar al Mundial de Inglaterra, ahí el técnico Chema Rodríguez Uruguayo no tomó en cuenta a Mario Zambrano y Tito Larrea, que deberían haber sido titulares, y perdimos esa posibilidad. Entonces yo desde ahí, pues, que escuchaba todas las emisoras, y había ese marcado regionalismo, ¿no? Porque había de frente, porque incluso decían que Revista Estadio con Guillermo Valencia, yo laboré también con Guillermo Valencia durante algún tiempo Valenciano. En Revista Estadio, ya tenían el titular, que iban a poner selección del Guayas va al campeonato mundial de Inglaterra. Entonces, wow, ahí, porque era una cosa obsesiva, era muy dañino para el fútbol, para el Ecuador en general, ¿no? Porque no era solo en el aspecto deportivo, sino en todo. El regionalismo a veces es positivo, ¿no? Pero cuando se hace con esto, con otra mentalidad. Pero lamentablemente le hizo mucho daño a nuestro país, sobre todo en el aspecto deportivo.
5: O sea, que la mejor decisión fue traer la sede de la selección a Quito.
2: Sí. Esa fue una hazaña de Lucho Chiriboga, ¿no? Que lamentablemente pues tuvo un final nada agradable, pero Lucho Chiriboga él consiguió, y fue uno de los pocos serranos presidentes de la Federación Ecuatoriana de Fútbol, en una elección en donde era el competidor Galo Rollero. Para continuar Galo Rollero o para ser por primera vez Lucho Chiriboga. Incluso el día de la elección apagaron la luz, se fue la luz en todo el barrio, como dice la canción, y para el rato de votar. Pero hábilmente, ya sabía Lucho Chiriboga de estos asuntos, llevaron velas. Y en semejante calor, sin aire acondicionado, prendieron las velas y dijo: señores, se continúa con la votación, y Lucho Chiriboga ganó. ¿Qué? Ese regionalismo era súper marcado.
5: Con Lucho Chiriboga, paisanos, y fueron compañeros de la universidad también.
2: En la universidad, él tuvo un año antes, él sí es ingeniero, pues ingeniero, claro, Lucho Chiriboga, Enrique Recalde, compañeros de en la universidad, éramos compañeros, y lo que decía mi mamacita, decía, pero ya era de bueno, ya periodista, pero cuando te nombran ahora, relata el ingeniero Pepe Granizo, pues.
4: Así como comenta el ingeniero Enrique Recalde.
2: Exactamente, entonces, claro. ¿Qué será? Decías, tienes razón, digo, ya voy a volver a la universidad.
0: Es cierto, me recuerda lo de el primer serrano presidente, me recuerda en mi tiempo cuando vivía en Nueva York. Fui el único serrano presidente del Comité Cívico Ecuatoriano de las instituciones allá en Nueva York. Qué bonito recuerdo. Y por otra parte, qué pena que Luchito Chiriboga, para mí, un amigo, pues terminó de esa manera, como dice Pepito. Así es la vida, ¿no? Pues la gente a veces da un mal paso, Pepito, y pues el castigo de la gente es lapidario, ¿no?
2: Sí, es la verdad, claro, pero fue un gran dirigente, eso nadie lo puede desconocer. Sí. fue que clasificamos no solamente con la de mayores, con la selección de otras categorías, hizo aquí la casa de la selección, hizo el edificio de la Federación en Guayaquil, hizo muchas obras importantes, y lógicamente hay que reconocer que fue un dirigente muy, muy dinámico en este asunto, y que ahora, pues, el Ecuador, ya estamos hablando ya de 5 mundiales, cuando bien pudimos haber estado en 8 o 9 mundiales.
4: Es verdad.
0: Es cierto, tiene toda la razón. Pepito Granizo Cisneros con nosotros esta mañana, y quiero preguntarle, ¿qué futbolista ecuatoriano lo impresionó más dentro y fuera de la cancha, Pepito Granizo?
2: Bueno, sí, antes teníamos, y Jorquito, que fue periodista, estuvo, mejor dicho, sigue siendo periodista, pero está en el aspecto deportivo. Antes teníamos bastante relación con los jugadores, amistad incluso, que se ha perdurado a través del tiempo. Entonces yo recuerdo a Jenry Badeneira, un jugador extraordinario de Liga Deportiva Universitaria, Tito Larrea, magnífico, y que luego fue arquitecto y fue director del DINADEL también, Apolo Carrera, cómo no lo podemos nombrar, Héctor Morales Altamirano, una persona extraordinaria, ingeniero también, Héctor Morales Altamirano, muy educado, un profesional a carta cabal, de jugadores de inolvidables, ¿no?, que pasaron, Jorge Bolaños de Barcelona. Yo seguía al Emelec cuando transmitía las radios de Guayaquil. Ahí hubo una delantera espectacular con Raimondi, con Balseca, con Pibe Ortega, otro jugador extraordinario argentino que vino, Carlos Alberto Raffo. Entonces, de los ecuatorianos, indiscutiblemente son jugadores que perduran a través del tiempo, la defensa de Barcelona, Lecaro, Bustamante, Macías y Quijano. Entonces, pero yo creo que de los jugadores que me ha impresionado y que tenemos una amistad muy linda con Polo Carrera, ¿no? Polo Carrera, que ahora es comentarista deportivo también, así que de los jugadores de ecuatorianos de nuestro medio, yo creo que Polo Carrera marcó realmente una gran época.
0: Saludos a mi compadre Polo Carrera. Muchas gracias a América Estéreo 89.7, retransmitiendo nuestra programación en Tulcán. 89.1 América Estéreo en la ciudad de Ibarra. Muchas gracias por retransmitirnos. 93.3 en la ciudad de Guayaquil. ¿Qué entrenador le dejó una enseñanza especial a Pepito Granizo?
2: Sí, también han venido fabulosos entrenadores, ¿no? A nuestro medio han venido de gente de mucha categoría. Está José Gómez Nogueira, que fue campeón con Liga, un equipazo que tuvo Liga en esa época, con el Tano Bertocchi, Ríos, Tito Larrea, sí, Le, Solimando, Los Zambrano, Mario, el técnico Pellegrini, que vino a Liga Deportiva Universitaria, un técnico extraordinario que ahora hace una campaña formidable, técnico de Real Madrid. Estuve en el Betis, sigue en el Betis de España, directores técnicos que lógicamente han hecho, que dejaron aquí un gran recuerdo indiscutiblemente en nuestro fútbol. Ahora, claro, hay técnicos jóvenes de bueno, Luis Subeldía, que dirigió a Barcelona, dirigió a Liga, Gradín, que vino para Barcelona, técnicos uruguayos que vinieron también de Fossati para Liga Deportiva Universitaria, colombianos que marcaron, y con los tres colombianos fuimos de los mundiales. Bolillo Gómez, que era muy cercano a la prensa, el técnico Suárez, el técnico Rueda. Así que muchos técnicos.
4: Leonel Montoya también.
2: Leonel Montoya, el cacharrero.
5: ¿Usted fue quien le regaló un bolillo al Bolillo Gómez?
2: Yo le regalé un bolillo, sí. Le hicimos una entrevista cuando recién vino, le invitamos a una charla en la PDP, y ahí le obsequiamos un bolillo. Resultó muy simpático, y desde ahí tuvimos una amistad muy bonita con el técnico colombiano.
0: Jorge,
4: hablando del APDP, Pepito, hay una anécdota maestra. Teníamos que necesariamente vincular a los periodistas deportivos a uno de los gremios. Sí. Pero en la APDP era algo diferente los bautizos. ¿Qué pasó en tu bautizo? Cuéntanos.
2: Ah, sí, los bautizos, ingresar a la APDP era súper difícil. Yo, era mi sueño, ¿no? Ingresar a la APDP, que habían esos maestros espectaculares ahí, Alfonso Lazo, Jaime Vega Sala, el Indio Guevara, Juanito Reyes, Don Blasco Moscoso. Y entonces presenté la solicitud y ventajosamente me aceptaron. quedaron. Y yo tenía la ilusión, también era presidente en esa época, don Blasco Moscoso Cuesta. Así que yo le pedí, don Blasco, digo, ¿puede ser mi padrino? Y dice, pero claro, cholito, como tenía sus términos, con mucho gusto. Y resulta que nos dicen, ¿no?, que hay que ir con el mejor terno, la mejor camisa y la mejor corbata para celebrar el ingreso a la PDP. Pues. Entonces yo, con la corbata italiana y todo, vamos ahí, y resulta que luego del bautizo la ceremonia era que le cortaban la corbata y nos daban un brebaje. Y nos cortaban la corbata. Tengo fotos de esa época, y inolvidable, ¿no?, que haya sido mi padrino don Blasco Moscoso y que haya podido yo ingresar a la PDP.
0: Qué bonito, Ramirito.
5: Y hablando de esa gran trayectoria, sobre todo los 37 años de Radio Tarqui, hoy está ahí la edificación. Cuando pasa por ahí, ¿qué siente ver ahora que ya no está la radio?
2: Ah, no, pues una nostalgia tremenda, ¿no? Una pena, como conversábamos con Jorge, que hubiera seguido, ¿no?, siendo Tarqui FM, se hubiera mantenido hasta hoy, porque fue una época inolvidable de no solamente mío, sino mi familia, porque mi esposa elaboró conmigo en calidad de secretaria, así que tenía un control tremendo en el movimiento económico y de la Tarqui Deportes, porque iba a arrendar el espacio de Tarqui Deportes durante mucho tiempo. Entonces, todas esas, siendo una casa señorial, antigua, patrimonio, era verdaderamente inolvidable, y vecinos queridos, que cuando yo voy de vez en cuando y al centro histórico nos encontramos, ¿no? Así que ahora se vendió la Radio Tarqui a una empresa, y ahora se llama El Marqués. Entonces, pero lo bonito es que han mantenido, ¿no?, han mantenido los locales, de que todas las dependencias ahora son sitios, cafeterías, donde venden artículos tradicionales, y el escenario se mantiene, la Fono Platea se mantiene.
4: Y la parte interna también.
2: La parte interna se mantiene, y en la parte posterior, porque era una casa de dos patios, y atrás era de tres pisos, hay una hostería. Pero también tenemos unas anécdotas, porque como si era una casa antigua y de tantos y tantos recuerdos, decía que había fantasmas en horas de la noche. Y entonces, conversando ahí con la gente que estaba hecho
0: cargo, me recuerdo de eso.
2: Dice que en la hostería arriendan la habitación, incluido fantasmas. Sí, no, pues inolvidables, una época lindísima para el hotel.
0: No, me recuerdo los fantasmas, y Hernán me contaba, porque muchas veces prácticamente amanecíamos ahí en Radio Tarqui tomando unos guaspetes, y efectivamente una ocasión se sintió como una sombra por ahí. Pero eso es para otro programa.
2: Para otro programa de la noche.
0: Es el programa de la noche, tiene que ser. ¿Qué tenía, Pepito, el periodismo deportivo de antes que se ha perdido en la actualidad? ¿Qué nos puede decir?
2: Bueno, yo creo que no es que se haya perdido, ¿no?, sino que ha cambiado, sobre todo con la cuestión de la tecnología, se ha cambiado de manera radical. Tal vez puede ser los modismos, la forma como actuamos, el respeto que había para el oyente primero.
0: El respeto,
2: ese yo creo que sí se ha perdido, lamentablemente, sí. ¿No? Porque ahora se escucha cada cosa. Ahora con esta serie de, por ejemplo, este podcast es una cosa maravillosa, pero en otras redes sociales se mal utiliza, ¿no? Exacto. Se mal utiliza, se habla.
0: Es la prensa amarillista, le digo yo.
2: También, sobre todo en el asunto político, entonces se utiliza un lenguaje procaz, no hay respeto, sobre todo para el oyente, porque nosotros, que nos enseñaron nuestros maestros, y sabemos que de memoria, que es su majestad el oyente, claro, es el obvio, que a dónde va dirigido nuestro mensaje. Eso tal vez se ha cambiado, pero en lo que se refiere a la tecnología, yo creo que ahora el periodismo joven es muy aventajado con esto de la tecnología, pero que debe ser bien aprovechada y canalizado, sobre todo en las redes sociales.
4: Pero hoy cualquier persona, Pepito, con un celular puede convertirse en periodista deportivo, en redes. Sí. ¿Qué le dirías a un joven que tiene miles de seguidores, pero todavía no sabe distinguir entre informar, opinar o hacer espectáculo?
2: Y con unas faltas de ortografía terribles. Claro que sí. Esa es la verdad. Bueno, antes ya también se popularizó el hecho de periodista con grabadora, es decir, personaje con grabadora, periodista. Sí. Eso es lamentable, ¿no? Porque desgraciadamente.
0: Es para vos, Jorge.
2: Eso. Eso más bien nace de los ejecutivos de la radio, ¿no? Para que cuando de diferentes emisoras, lógicamente, que deben contratar a profesionales de ese asunto. Debe ser respetado, pero lamentablemente ahora no hay. Y muchos jóvenes que llegan a una radio se olvidan de continuar estudiando.
4: Cierto.
2: Ese es otro problema. Entonces no terminan su carrera y solo como ya tienen la posibilidad, ya hablan en un micrófono, se dedican exclusivamente ya al programa y nada más.
0: Y a propósito de eso, Pepito, ¿hoy existen narradores o solamente personas que gritan los goles?
2: Sí, sí, es la verdad, es la verdad. Desde la época de Radio Tarqui con Gustavo Erdovisa, la condición, las poquitas que me puso a mí, porque nunca me censuró, nunca me dijo no hay que decir esto, no hay que decir esto otro, era de que cuando yo contrate al personal, sepa don Gustavo a quién contrate y que haga una prueba. Un casting que se llama, ¿no? Entonces, imposible que a Radio Tarqui entre cualquiera, con respeto, ¿no? Pero me refiero a la calidad de voz, a que sea un tipo educado, que esté estudiando. Entonces, esa era una condición que era muy importante, y que desgraciadamente ahora, con tal de que sepan, relaten o que tengan una
4: cuña. Que tengan seguidores ahora.
2: Exacto, que tengan seguidores, los influencers, ese es mejor un récord. Entonces, antes era que sea de confianza, ahora es que cuántos seguidores tiene.
4: Sí.
0: Muy lindo. Bien, ¿y Hernán Erdoís alguna vez le puso alguna condición, algún problema, alguna cosa que pueda narrar?
2: De
5: Hernán.
0: El hijo de don Gustavo.
2: ¿Qué condición puso?
0: Sí, ¿alguna condición especial?
2: Bueno, Hernán era el brazo derecho, pues, ¿no? De don Gustavo Erdoíza, y luego el nieto también, Pedro José Villota, que se hicieron cargo de la emisora, y Hernán también manejaba el programa de Cancionando, que tuvo mucho éxito, y en horas de la tarde también el programa El Recuerdo, pero ¿con qué locutores? Pues ahí estaba Marco Vargas, estaba Marcelo Hernández, Wilson Robalino, unas voces espectaculares, no solo en el periodismo deportivo, sino en la locución comercial. Wilson Robalino, creo que es de una época maravillosa, lector, el mejor lector de noticias, que ahora ya no se acostumbra a leer las noticias, sino ya es otro sistema,
4: es,
2: ¿no?
4: Es otro sistema, claro.
0: Ya, pues Ramirito dañó ya la forma de hacer noticias. La verdad, pues el tiempo es nuestro peor enemigo, tanto en radio como en televisión, y quiero agradecerle, Pepito, muchas gracias. Quiero tenerlo una segunda ocasión porque se quedan muchas cosas que usted puede contarnos, instruirnos. Pues lamentablemente tenemos que irnos. Un mensaje breve, por favor.
2: Muy amable, muchas gracias por esta invitación. Hemos pasado una hora muy entretenida recordando sobre todo esta situación del periodismo deportivo que tanto nos ha halagado. Gracias a Jorquito, a Ramiro, a todos.

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Su trayectoria ya forma parte de la memoria de este nuestro lindo Ecuador. 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

0: inicio de espacio publicitario. 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

0: aquí estamos, amigos oyentes. Buenos días, buenos días, buenos días, buenos días. Listos, estamos listos. Si me pones un poquito de ese cosito que saben ponerle a los artistas.
1: Ay, eco. Ahí.
0: Ahí estamos bien, eso. Buenos días, buenos días, buenos días. Estamos listos, amigos oyentes, en esta mañana es viernes. Prestos y, por supuesto, listísimos para acompañarles en estas 4 horas de programación, en donde los viernes son diferentes. El viernes tiene muchos sabores. El viernes son los que les acompañamos a ustedes. Y, por supuesto, el buen sentido del humor, con ese respeto y cariño que les tenemos a cada uno de ustedes. A ustedes. Hola, Francisco, buenos días.
2: Hola, qué gusto, María Angélica. Buenos días a los amigos oyentes que están ya sintonizando América Estéreo en este fin de semana. Estamos listos ya para presentarles por fin es viernes. Me quedé con el podcast, ¿no? De las 9 de la mañana. A propósito, una entrevista interesante con el narrador deportivo. Estamos ya en Vacilando en la Mañana con sabor a viernes.
0: ¿Quién estuvo invitado? Sí, sí, sí. ¿Quién estuvo invitado con el doctor?
2: Se me fue el nombre.
0: Se le fue el nombre, ¿no?
2: Pero estuvo interesante la entrevista.
0: Pero este día domingo también tenemos siempre lo nuestro con el doctor Galo Enríquez Enríquez, así que ustedes tienen que estar pendientes porque hay artistas ecuatorianos en el escenario musical de América Estéreo, en el cual ustedes van a escuchar música bonita, música súper, súper exquisita del talento ecuatoriano, así que ya lo sabe.
2: Pepe Granizo, ya me acordé.
0: Pepe.
2: Sí. Pepe Granizo.
0: Ah, Pepe, ahí sí.
2: Pepito Granizo.
0: Pepe Granizo,
2: sí.
0: Ya, el periodista Pepe Granizo.
2: Grandes historias, ¿no? De los mundiales, del campeonato, en fin, una entrevista interesante.
0: Qué bueno, sí. Qué bueno, es que así son los programas, ¿no? Así son los programas bonitos y dirigidos por el doctor, ahí donde todo lo importante del humor y también conocer un poquito más a los personajes, y así también el domingo, así que les invitamos a ustedes a que estén muy pendientes a las 10 de la mañana en Siempre lo Nuestro. Nosotros entonces le decimos a ustedes, amigos y amigas, queridos oyentes de América Estéreo, sean bienvenidos a este su programa, Vacilando la Mañana
2: con sabor a viernes. Buenos días.

0: Agitando la Mañana, con sabor a viernes. Ese es el sabor a viernes, que lo tenemos por acá en cabina, 89.1, amigos oyentes. Ese es el viernes, porque ya lo necesitaba, ya lo faltaba, ya tenemos un sabor riquísimo. Aparte de todos los sabores que tenemos.
1: Al fin es viernes.
0: Ya sí, cambió otra vez el nombre del programa ya.
1: Al fin es viernes y el cuerpo lo sabe. No sé.
0: ¿Qué sabor le pondrías a un viernes tú? ¿Qué sabor le
1: de
0: pondrías?
1: De chocolate.
0: ¿De chocolate?
1: Sí, sí,
0: yo le pondría de pondría.
1: Le pondría.
0: Le pondría.
1: ¿Chocolate?
0: No, no, no. Yo le pondría de sabor a rompasas.
1: ¿Rompasas?
0: Rompasas. Yo le pondría sabor a rompasas. Un viernes, amigos oyentes. Eso es lo que yo le colocaría en este viernes. ¿Usted qué sabor le pone al viernes? ¿Qué saborcito súper especial le pone? Sabor a merengue, sabor a salsa, sabor a bomba, sabor a todo lo que usted quiera. Nosotros lo tenemos por acá también, porque aparte de estar comunicándonos, ustedes también pueden solicitar sus canciones, porque en los diferentes sets está el Pancho DJ.
1: Le dice qué sabor le pone, dice, le pongo un tequila con limoncito y sal.
0: Ah, sabor a tequila, el que probé yo el domingo, ¿cómo es que era? Frutos rojos, ahora el cóctel de frutos rojos. El domingo me gustó ese cóctel de frutos rojos. Alguien estaba comiendo hamburguesa y le digo, prueba. Y se pegó un bocadote de frutos rojos. Ay, que estaba bastante trago. frutos rojos.
1: Ya, y hablando de frutas, no. Dice que una pera estaba esperando el bus, pues, en la parada.
0: Ajá.
1: Estaba esperando la perita el bus en la parada, pues de repente llega una manzana. Le dice, disculpe, hace tiempo que espera. Sí, le dice, desde que era chiquitita.
0: No, la esposa que estaba en el hospital, estaban ahí los dos, ella preocupada por él, él estaba ahí ya en los últimos momentos, o pensaba que ya eran los últimos momentos de él, ¿no? Y le dice, mi amor, si me muero, prométeme que no te vuelves a casar, ¿sí? Prométeme, Julieta, que no te vas a volver a casar.
1: Sí, yo muero,
0: prométeme.
1: Primero, es tu promesa.
0: Oh, qué tierno. ¿Quieres ser el último? No. Es que solo no quiero que nadie más sufra. Por eso quiero que nadie más sufra. En serio que me considero bizcocha.
1: Nadie
0: yo.
1: Más quiere que me des la vida que me diste cuando estaba en vida. Amor, le dice, amor, ¿dónde estás? ¿Dónde estás? Que no te veo en la casa. ¿Dónde estás? Le dice, vea, mijita, ¿se acuerda de la joyería a la que viste ese collar que te gustó bastante? Dice, ¿sí te acuerdas? Ah, mi amor, por allá estarás. No, dice, estoy al ladito en la panadería. Ya llevo pancito, ¿no?
0: ¿Dónde? Y hablando de dónde estás, ¿no? ¿Dónde estás, cariño? Cariño mío, ¿dónde estás?
1: Corazón.
0: Dice, ¿no? En un cumple. En un cumple. Sí, en un cumple. ¿Y de quién es? De tuyo. ¿Y ese quién es tuyo? Ni idea, pero aquí todos le dicen Happy Birthday to you.
1: Y por ahí repiten tuyo. Por ahí le dice, íbamos yo y Nacho, le dice. ¿Cómo? Íbamos yo y Nacho. No, dice, íbamos Nacho y yo. Ah, no, dijo, porque el que iba yo fui yo, no tú.
0: Paco, todavía no viene el Paco. El Paco viene luego, en sus últimos días de vacaciones, el Paquito. Paco, ¿tú a qué te dedicas, Paco? Ah, soy el encargado de la planta de cardiología del hospital.
1: ¿Ve?
0: ¡Qué bien! ¡Qué trabajo más importante! Sí, sí, tengo que regar a todos los días. La planta de cardiología, pues, es la plantita.
1: Le preguntan al Paco, ¿a qué te dedicas, Paquito? Dice, soy modelo para fotos en el gimnasio. ¿Ah? Anda viendo. Sí, pero yo te veo gordito. Ah, es que soy el antes, dijo.
0: ¿Se dieron cuenta que cuando pierden el control remoto también pierden la confianza?
1: Y eso es típico, ¿no? Siempre se pierde ese aparato.
0: ¿Te sentaste arriba? No. A ver, párate.
1: Párate. Y estás el control remoto,
0: sí, por eso se pierde la. Es como uno que se ha sentado en el abrigo de la compañera. Se pierde la confianza. Se pierde la total confianza. Bien sentado, te gallina vieja, aparece ahí sentado. Y yo que me doy cuenta,
1: pues. Yo ni me he dado cuenta.
0: Bien sentado, te he hecho cobijita nido ahí. Solo los huevos faltaban ahí nada más. Ay, Pancho, Pancho.
1: ¿Saben cuál es el colmo de una gallina?
0: ¿Cuál es el colmo de una
1: pedir
0: gallina?
1: Pedir un lapicero teniendo cuántas plumas, dice. Nah.
0: Estaba un borracho en la esquina cuando una mujer pasa, ¿no? Caminando, ¿no? Y el borracho la observa y le dice: adiós, fea. La mujer indignadísima, ¿no? Se da la media vuelta y le dice: borracho. El borracho con una sonrisa le dice, ¿no? Le dice: verá, con lo borracho, sí, pero a mí mañana se me pasa.
1: Por ahí le preguntan, ¿no? ¿De qué es tu loción? Dice: de lavanda. Ah, ¿en serio? Pero dice: huele a borracho. Ah, dice: lo que pasa que la banda está borracha.
0: Aguante que voy a minimizar esto.
1: Minimice todas por las favor. Noticias.
0: Maestro, ¿por qué no tengo éxito en la vida, maestro? ¿Has visto un atardecer desde la montaña? Sí, maestro, sí he visto.
1: Sí.
0: ¿Has visto un ave surcar los cielos? Sí, maestro, sí.
1: ¿Ya?
0: ¿Has contemplado la luna en una noche despejada? Sí, maestro, sí. ¿Ya ves? Te pasas viendo pura bobadas. El lugar está trabajando. Así nunca, nunca vas a tener éxito. Bobadas, dije, no, por si acaso.
1: Sí. Por ahí dice: mamá, no quiero ir. No me importa, te vas y punto. Ya en el lugar no. Si vas a estar con esa cara, mejor no te hubiese traído.
0: Y es que saben estar con una
1: así,
0: que
1: ¿no?
0: ¡Qué bestia! Más que se les lleva todavía. Más que se les lleva, ¿no? ¿Y por qué por esa cara? Claro, pues. Yo dije que sí, que no quería y me trae, pues. El matrimonio tiene una fuerte discusión en el desayuno. Él sale enfadado.
1: Uy.
0: Y desde la puerta grita: y ni siquiera eres buena en la cama. Durante la mañana él se arrepiente, ¿no? Y llama por teléfono para disculparse y le
1: no
0: dice:
1: no debí decir eso.
0: Se llama y disculpa, ¿no? Le dice: disculpa, discúlpame, por favor. Estaba súper enojado. No sabía qué decía. Te pido disculpas desde lo más hondo de mi corazón. Así no dice, ¿no? Después dice ella: ¿por qué has tardado tanto en coger eso? Ah, ¿por qué has tardado tanto? Estaba en la cama. ¿Pero qué estás haciendo en la cama a estas horas? Buscaba una segunda opinión.
1: Buenos días, disculpe, ¿cuánto cuesta esa estufa? Ese está en $50. Pero está carísimo, dice, eso es una estafa. No, dice, es una estufa.
0: Oye. ¿Sabes cómo se dice psicoanalista en japonés?
1: Psicoanalista en japonés.
0: Uh-huh.
1: ¿Cómo?
0: Sacudo tu coco. Cocazo el del Pancho.
1: Ya, en serio, no creo.
0: Han tomado fotos de mapa de Antonio Ante. Vayan, amigos oyentes, a la página de mapa Antonio Ante y vean una chirimoya ahí, carajo.
1: Ya les he dicho que no estén
0: con cinco huecos ahí en ese chirimoya. Por favor, cuando vengan los camarógrafos,
1: por favor, busquen ahí, un ángulo.
0: Busquen un ángulo bueno. ¿Cómo van a tomar
1: ya
0: la cabeza?
1: Ya se suben encima mío ya.
0: ¿Cómo van a tomar la cabeza de Francisco Espinosa? No sean así. Claro que no tiene piojos, o si no, imagínese usted.
1: Uy, no,
0: ahí
1: no,
0: mismo
1: no.
0: Estaban caminando, como en un bus, ¿no? Alguien le habían tomado a la chica bien con las uñas súper arregladísimas y en la cabeza los piojines ahí. Eso nomás le falta a Francisco, tener los piojos para cuando le tome.
1: No, vamos, ¿serio?, a la pausa.
0: Sí, sí. Vayan a la página de mapa, Antonio, antes de ver la cabeza de Francisco.
1: Ya voy a ir a ver ahorita mismo. Vamos a la pausa, señoras y señores.
0: Esto
1: viernes
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0: queridos oyentes. ¿Listos para el tema del día?
1: ¿Sí? Vamos con el tema del día entonces en esta mañana de viernes. A propósito, hoy es 28 de agosto, ¿no? 28 de agosto se termina ya este mes, el octavo de este año. Qué rápido que pasa el
0: tiempo.
1: Todavía
0: no se termina el mes, Francisco.
1: Este es el último fin de semana y el último viernes.
0: Sí, es el último viernes, pero el
1: último
0: no se
1: viernes
0: termina
1: de
0: el mes.
1: Agosto.
0: ¿Cuándo se termina el mes?
1: El día lunes.
0: Ya, entonces, caretuco, el día lunes
1: el
0: se
1: día
0: termina
1: lunes
0: recién.
1: Se termina?
0: Sí.
1: ¿Lunes 31?
0: A ver, estamos en 28. A 28.
1: Sábado 29, domingo 30, lunes 31.
0: ¿Ya?
1: A propósito, saludos a los santos, ¿no? Que están el 30 de agosto.
0: ¿Quiénes son santos?
1: Santa Rosa y San Ramón.
0: Uy, los más coños.
1: Saludos para doña Rosita también.
0: Los más coños son.
1: ¿Los más coños?
0: No sé, ¿cómo son coños, pues? ¿O no son coños?
1: No sé, decirle.
0: A ver, una rosa que no sea coño. Coña, para decir. O sea,
1: mi tía que vive en España, ella.
0: ¿Ella es coda? Sí. ¿Cuál? La mamá de... ¡Oh,
1: no, no, no, ¿otra? Ella no.
0: Ah, en serio, las rosas son codas.
1: Las rosas son
0: codas. Yo tengo una tía que es rosa y es bien coda.
1: Sí, que le pasa la sopa en...
0: La que me
1: en
0: daba,
1: una huevera.
0: La que me daba agua de ortiga con pan.
1: ¿Agua de ortiga con pan?
0: Y que decía que era buena para los riñones.
1: Y sin azúcar.
0: Y sin azúcar. En serio. A ver, que no sean codas. A ver, la roja que no sean codas.
1: Un pite de panela nomás es que era, ¿no?
0: Y panela.
1: La
0: sí,
1: panela, claro.
0: Panela era, ¿no? Diosito Santo, como diría.
1: Ay, Diosito Santo.
0: Como diría el artista que vino un día por acá sentado.
1: ¿Cuál era?
0: Ay, Diosito Santo. El Alexis, pues, ahí.
1: Ay,
0: sentado
1: ya, ya,
0: ahí.
1: Sí, sí, sí,
0: ay,
1: sí.
0: Diosito Santo. Vamos al tema. Amigos oyentes, hoy vamos a hablar y vamos a completar. Sí, por favor, porque yo también tengo que sentarme.
1: Eso, si no, no vemos nada.
0: No veo nada, en serio. Si no, no veo nada.
1: Vamos al tema, señoras y señores, en esta mañana.
0: El día de hoy vamos a completar la frase. La frase, amigos oyentes.
1: Eso.
0: Porque ya se terminan las vacaciones. Ya los
1: se
0: niños.
1: Acaban, ya.
0: Último día, este fin de semana,
1: último
0: últimos
1: viernes.
0: Días
1: sí,
0: que
1: sí,
0: se
1: sí,
0: quedan
1: sí,
0: hasta
1: sí,
0: más
1: sí,
0: tardecito. Sí, sí. Y eso. Si es que no han alistado todavía los uniformes.
1: Vea, pero en unas unidades.
0: Ya.
1: Y han dado lo que es la lista de útiles, ¿no?
0: Qué bestia, me quedan adelantaditos,
1: ya.
0: ¿Eh?
1: Sí, sí, sí, ya la gente estaba ya como loca en las papelerías ahí comprándolos. Los cuadernos.
0: Unos no nos tocó la lista, pero sí la plataforma.
1: A uno tocó ir a revisar la plataforma, ¿cierto?
0: La plataforma. A ustedes los útiles, a nosotros la plataforma.
1: Ahora mandan todo por plataforma.
0: ¿Cuánto te costó la plataforma?
1: ¿Mandé?
0: ¿Cuánto te costó la plataforma?
1: 8 latas.
0: ¡Bicha! 8, 14, yo.
1: ¿Cómo se llama tu plataforma?
0: No sé, ahí está.
1: La mía es Runa Chai.
0: ¿Cómo es que se llama tu plataforma?
1: Runa Chai.
0: Runa Chai.
1: Runa Chai.
0: ¿Por qué Runa Mi? No sé. ¿Cómo le van? O sea, sabemos que los guaguas también van allá, pero no les llega Runa.
1: ¿Tú sabes
0: pues
1: cuánto te quiero, Runa Chai?
0: La mía que se llama Power, algo así se llama.
1: Power Chai.
0: No, es Power ni sé cómo, una plataforma súper de niñez.
1: Bedegmitas Sport.
0: 14 me costó a mí.
1: ¡Wow!
0: $14. Sí,
1: por último año ha de ser.
0: Por último año. Todos los años cobran eso.
1: Todos los años se cobran eso.
0: Cobre $14 la plataforma. Ñañito, ¿para que te acuerdas? Para que te chismosearte. Para que chismosearte, Ñañito, $14 me costó la plataforma. Eso que no tengo ni la matrícula ni la inscripción. Medio mensual, todito se vuelve.
1: Y eso que ahorramos uniformes, ¿no?
0: ¿Qué te pasa? ¿Caso pude ahorrar? Si nada, no ves lo que me tocó ir a bajar el pantalón.
1: Pero solo bajale nomás.
0: Baja la falda. ¿Qué ni qué?
1: Otra vez.
0: $15 me salió en todo. $15.
1: ¿Serio?
0: Más que la plataforma. Haz cuenta. Eso sí, toca comprar medias nuevas, pues. No lo vas a mandar
1: sí,
0: con
1: sí,
0: medias.
1: Sí, sí, sí.
0: 5 pares de medias. A 3.50 cada una, haz cuenta.
1: Las Roland son buenas.
0: Las Roland son buenas. Roland son se rompen. Las Roland se rompen. Las deportivas. Los zapatos deportivos.
1: Zapato deportivo. Ya uno le compra.
0: Porque los deportivos los toca comprar, pues. ¿Cómo
1: ya
0: le vas a mandar?
1: 28, uno le compro los zapatos.
0: A Marathon no le lleves. Allá no le lleves. Sales espantado, tú de ropa.
1: Nah, no, para nada. Si aquí nomás en la plaza me sale salir espantado.
0: Sí, sí, sí. Yo no. sí salía espantada de esos precios. Unos y unos se cobran ese precio, oye, en serio, en serio.
1: Sí, sí, pero bueno, se acabaron las vacaciones, ¿no?
0: Divide esos 150 para tres parecitos de zapatos, se alcanza, se alcanza. Por eso, el tema del día de hoy es...
1: El tema del día de hoy...
0: Complete la frase. Mi primer... Ya vamos a completarlo. Y dice... Mi primer día de clase siempre era... Ya. Esa frase tiene que completar usted. Mi primer día de clase siempre era... Acá nos vamos a poner un ejemplo. Con diferentes enfoques según el tono o la experiencia que quieras expresar. O sea, por ejemplo, el primer día de clases era...
1: Siempre
0: aburrido.
1: Era. Aburrido.
0: Aburrido, sí, porque ya ibas de las vacaciones, pues imagínate tú y regresas nuevamente a clases, qué aburrido, es cero.
1: Con pereza.
0: Con pereza. A ver, ¿tu primer día de clases fue...?
1: Mi primer día de clases
0: ¿o
1: fue,
0: era?
1: Era perezoso. Pues.
0: ¿Perezoso era?
1: Sí, sí, porque tenías que levantarte ya tempranito a las 5 a cambiarte. Lo que en vacaciones te levantabas a las 7, 8, 9 de la mañana.
0: ¿Ya?
1: Sí, perezoso. El primer día de clases, perezoso.
0: Primer día de clases, Francisco Espinosa, perezoso, como todos los días, dice.
1: Como todos los días.
0: Mi primer día de clases siempre era. Ese es el tema de la mañana de hoy, amigos oyentes. Rapidito y facilito un tema, porque ya lunes, algunos comienzan el lunes, otros martes, pero más oficialmente es el martes, ¿no?
1: Martes la inauguración,
0: ya, martes,
1: ¿sí?
0: Es la inauguración, y luego ya pues continuamos con todo eso de lo que es ya.
1: Y según los reportes decían que entraban primero los chicos de bachillerato, es decir, primero, segundo y tercero,
0: claro,
1: de bachillerato.
0: Sí, ellos son los que
1: después
0: entran.
1: Después ya entran lo que es
0: los
1: básica. Sí, ajá,
0: pues entran los chiquiticos.
1: Así que todavía tienen unos 2 que 3 días a los más peques para,
0: no, los
1: para
0: más
1: ponerse
0: grandes
1: las pilas.
0: Ya ¿no? tienen ya que
1: sí, los más grandes
0: este
1: ya. Vayan nomás planchando el uniforme desde el día anterior.
0: Ya mandé a planchar yo la
1: verdad. Sí, sí,
0: porque
1: sí.
0: Porque no,
1: bien.
0: No tengo tiempo. Y no tengo tiempo, en serio. Por eso mandé a planchar ya.
1: Así que ya lo saben, ahí está la pregunta al 099-813-1559, 099-813-1559, para que puedan participar con nosotros. Mensajes de audio, mensajes de voz son bienvenidos acá a este Vacilando la Mañana con Sabor a Viernes.
0: Mi primer día de clase siempre era, ese es el tema. Estamos saludando a los amigos de TikTok. Hola,
1: sí,
0: buenos días.
1: En TikTok, ya,
0: ¿cómo estamos, chicos del TikTok? ¿Cómo vamos? ¿Qué es ese fondo que me ha puesto? ¿Fondo mortorio?
1: No, se bajó el...
0: Ese fondo está, pero es súper oscurísimo.
1: Escurísimo.
0: Escurísimo está. A que no se comuniquen con nosotros sobre TikTok. Buenos días, chicos y chicas. Qué gusto saludarles a ustedes. Arroba Radio América Ibarra. Es nuestro TikTok para que se enlacen, para que se comuniquen con nosotros, estén enlazaditos y todo lo demás. Porque acá estamos a través de América Estéreo en Vacilando la Mañana con sabor a viernes.
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0: ese ritmo, señores, ese movimiento y el sabor que usted le quiera poner como todos los días, pero ahora el viernes es el más, ¿ya? El sabor más exquisito, más dulce, más amargo, más de todo. Lo que usted, el sabor que le quiera poner, le coloque en este fin de semana, este viernes, porque aquí estamos y aquí lo preparamos. Ese cóctel perfecto del viernes. Ay, ay, ay. Ese cóctel delicioso. Ese brandy riquísimo.
1: El brandy, saludos al brandy.
0: ¿Quién es el brandy?
1: ¿Ah?
0: ¿Cuál es
1: el hijito de una amiguita, se llama
0: Hola,
1: brandy.
0: Hola, brandy, ¿cómo estás?
1: Allá en Guayaquil de Alpachaque, ¿no? Guayaquil de Piedras es. Sí, sí, saludos al brandy.
0: ¿Cómo es eso? ¿Qué, un Guayaquil de Piedras?
1: Sí.
0: ¿Y un Guayaquil de Alpachaque?
1: Guayaquil de Alpachaque.
0: ¿Qué ha sido?
1: Guayas ahora, ñe,
0: ¿qué ha sido el manso Guayas y todo el río ahí? Se han ido a repartir a todo el Guayas ahí.
1: Guayaquil de Piedras.
0: Saludos a Guayaquil de Piedras, donde le lanzan piedras. Y el otro Guayaquil de
1: Alpachaque.
0: ¿Cuál es más tranquilo? ¿Cuál es más manso?
1: ¿El de más piedras manso? O el de piedra, pues el de piedra.
0: El más manso es de piedra.
1: Claro, sí, sí.
0: Saludos a todos mis amigos y compinches de allá de Alpachaca. Ese no, mi Alpachaca no, sino el Guayaquil de Piedras. Guayaquil donde si usted piedra llega, sale sin piedras y sin nada, porque ahí se queda
1: porque
0: tirado.
1: Si va a Guayaquil de Alpachaca, ya le sacan el piedra.
0: No, en serio, oiga, yo no he sabido que existe dos Guayaquiles.
1: Sí, Guayaquil de Piedras, más arriba de Caranquín, por el ejido de Caranquín. Ah, el puente esa, amarillo
0: ya,
1: para arriba,
0: pues
1: sí,
0: ya.
1: Sí.
0: Ese es Guayaquil.
1: Del bonsai para arriba.
0: Ah, es que ahí sí era de piedras, pues. Eso era antes de.
1: Claro.
0: Eso era de rocas, de piedras. Si ustedes hubiesen nacido justo cuando yo nací, tendrían la misma edad para decir que cuando pasaban por ahí.
1: ¿Aquí o allá?
0: Allá primero,
1: allá
0: luego acá.
1: Primero, ¿no?
0: Pero cuando era chiquita, mi papi no sabía llevar por allá.
1: Uh-huh.
0: Y eso era de piedra, pues todito de piedra. Eran rocas.
1: Todo
0: gigantes.
1: Era empedrado antes, ¿no?
0: Eran rocas, sí. Es que no ves que ahí se quedó la mayoría cuando fue pues el terremoto de acá del volcán Imbabura.
1: Ah.
0: Entonces ahí fue donde se quedó todo eso, esos lugares así, pues. Por eso es que todo eso era rocoso, como tú. Como
1: rocoso.
0: Tú cuando vas viendo esas rocas que hay grandotas, eso así, así mismito. Así mismito, era rocoso eso. Y ahora vaya a ver, ya está todo aplanadito, todo bonito. El río sequito, ¿no? Sigue sequito el río ahí, la sequía, pero todo es bonito por allá, ya sí, todo sí va. O sea, está lindo, así que.
1: La saludamos. Quebrada, saben diciendo, la quebrada ahí del puente, sí, la quebrada. La
0: todo
1: quebrada
0: va a bonsai, todo va llevando el.
1: Todo a bonsai, vaya, vaya.
0: Toda la quebrada es a bonsai. Y bueno, y entonces, señores, ¿qué le decimos, pibes? ¿Qué
1: dice? ¿Cómo ¿qué? Hacer, dice por acá, cómo hacer dinero en WhatsApp? ¿Eh?
0: ¿Cómo hacer dinero en WhatsApp?
1: ¿Saben ustedes cómo hacer dinero en WhatsApp?
0: Chañaña, puedes hacerlo.
1: Si no lo
0: vos
1: saben, ya le decimos, ¿ya? ¿Cómo hacer dinero en WhatsApp? Ponga atención, porque yo sé que pasa 24/7 pegado al teléfono. Así que aquí le vamos a decir cómo hacer dinero en WhatsApp. Primero, lo que tiene que hacer, vaya a configuración.
0: Ya.
1: Sí, ¿no?
0: Uh-huh.
1: Segundo,
0: ya.
1: Seleccione,
0: ya.
1: Salir del grupo. Y tercero,
0: póngase a trabajar.
1: Váyase a trabajar.
0: Lo bueno es que en el grupo de nosotros, cuando nos da la gana, escribimos. Cuando de ahí, si no, no. Solo hay un.
1: Cuando están pegados se tres copas, nomás se acuerdan.
0: Eso. ¿Se acuerdan de los mensajes de una semana atrás?
1: Sí. Cuando están pegados tres copas, nomás.
0: Maduren.
1: A los tiempos, Virginia, dice. Sí.
0: Maduren. Y todavía pone, ya madura, dice vos principalmente.
1: Vean, dice que el eclipse, ¿vio el eclipse de ayer?
0: Nada que ver, ¿no? Una hora parada.
1: No,
0: más por eso estaba yo hoy una mañana media ronca.
1: Yo hasta las 12 de la noche no vi nada.
0: ¿En serio? Si el mismo Christian Norris dice que estuvo ahí paradito en la terraza y que nunca vio nada.
1: Nunca vio nada, ¿no?
0: Así dice, yo paradito, estaba en la terraza y nunca vi nada.
1: Pero dicen que el eclipse de ayer fue como los cuernos que me puso mi ex.
0: ¿Cómo?
1: Todo el mundo lo vio menos yo.
0: Eso sí no me pasa a mí, yo primerita veo eso.
1: ¿Sí?
0: Los cuernos, pues.
1: No se ve, se presiente.
0: Se presiente los cuernos. Eso se presiente.
1: ¿Será?
0: Aunque tú no me has visto a mí.
1: Sí, sí.
0: Y por ahí es donde me. Dicho y hecho.
1: Y ya dijo el viejo adagio.
0: ¿Cuál es el adagio?
1: Piensa mal.
0: Y acertarás.
1: Y acertarás.
0: ¿Cuántas veces pensando mal y todas acertado? Las cinco veces pensado mal y las cinco veces acertado.
1: Y las cinco veces latiné, dijo.
0: Está
1: saliendo
0: una espinilla y allá. Y duele, ¿no?
1: Claro que duele, pues. Y a lo menos si es espinilla ciega.
0: Sí duele.
1: Peor, dijeron por ahí.
0: Dice, ya vi la fotografía del Pancho, dice, tremenda cabezota. Más se ve la cabeza del Pancho que la carita de la Anchi. Paolo, mala fotografía, Paolo. Mala fotografía, Paolo.
1: Paolo.
0: Le vamos a enseñar a tomar fotos. Le vamos a enseñar a tomar fotos a Paulito. Bienvenidos a First Date.
1: First Date. ¿Es del Paolo?
0: No, no, bruto. Es un chiste.
1: Ah, yo pensé que era el del Paolo, porque por ahí ya vi que ha puesto ya. Ha puesto jean el Paolo pro año.
0: ¿En serio? ¿Sí? Paolo, pero, ah, no, es Paolo.
1: Es Paolo con el.
0: Pero el jean
1: con
0: el, be,
1: con el bebo, no es el bebo. ¿Cómo se llama este? ¿Cómo se llama el hermano? El
0: Bombotums. ¿Quién es el Bombotums? Aquí está el Bombotums, si no lo conocía. A ver, ¿dónde está el Bombotums? El Bombotums y el Paolo son hermanos, pues.
1: Sí, son hermanos, sí. Yo les conozco desde que estaban en la escuela, fueron mis compañeros.
0: Los Bombotums son ellos. Aquí tenemos los. Allá tienen los Bombotums.
1: Aquí somos los bombones.
0: Los bomboncitos. Bombotums. El artista favorito de la Karina es el Bombotums. Exacto.
1: Bombotums. Bombotums en la casa. Y en el gimnasio.

0: conociéndolo al Bombo Tums.
1: Al Bombo
0: Tums. Hermano del Paolo Proaño, hija de la señora Noemí García.
1: Bien, la pregunta se ha sabido. Yo no lo sabía. Yo lo sabía. Solo le conocí al papá, nomás que tenía un disco móvil. En aquel tiempo, sí, sí.
0: Eso
1: sí.
0: Es lo que provoca tener un disco móvil en la casa.
1: La eso plena es lo que ya provoca, sé por dónde señores. Va la cosa,
0: claro,
1: sí, sí,
0: pues. Eso es lo que provoca tener un disco móvil en sus casas, que sus hijos salgan.
1: Dice que el Bombo Tums ha sabido coger los micrófonos de chiquito, dice ya. Del papá.
0: Ajá.
1: Y haya sabido poner una pista de reggaetón y sabe estar cantando ahí.
0: ¡Qué perrea! Dale, dale, dale, que perrea. Esto, que perrea, dice.
1: Hasta abajo.
0: Bombo Tums. Son artistas de nuestra ciudad.
1: Sí, sí, sí.
0: Artistas de nuestra
1: sí, sí.
0: ciudad.
1: Buen talento, no buen talento. No sé por qué el Pablo no se hizo proaño. No se hizo proaño. No se hizo cantante.
0: No sé. Pero, hace ejercicio, no según él.
1: ¿Sí? No se le nota, pero. 11:30, vamos a la pausa, mi querida Mari.
0: Vacilando la mañana.
1: Con sabor a viernes, retornamos en este viernes fin de semana a través de La Campeona.
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0: artesanías. Gloria. Lo que te ha puesto ahí, ¿no ves lo que te ha puesto ahí, Pancho?
1: Te llamarás Gloria.
0: Te llamarás Gloria. Seguimos acá en...
1: Pero no cambia el nombre.
0: Seguimos acá en Vacilando la Mañana, amigos oyentes. En esta mañana, Vacilando la Mañana, con sabor a viernes. Aquí en la programación es contar chistes, contar cachos, hacer que ustedes participen con nosotros, por supuesto, ¿no? No es animación, aquí es los cachitos, los chistes y todo lo que más que venga. Así que les invitamos a ustedes también de igual manera a que participen con nosotros en esos chistecitos a través del 099-813-1559. Animaciones, hola amigo, ¿qué tal? ¡Buenos días!
1: Ajá.
0: ¿Dónde están las mujeres solteras? Esa es animación, mi querida Gloria preciosa.
1: Sí, sí.
0: Artesanías Gloria.
1: Artesanías Gloria.
0: Ya no te cambia de nombre. Yo te diré Gloria.
1: Pero no cambia la historia. Te llames como te llames.
0: Hola, por ahí está. Mira, ¿por qué no le saludas?
1: Anita dice, saludos, Anita. Dice, ¿qué voy a ver? El eclipse ayer estaba nublado, dijo.
0: Ahí dice, ¿cómo que se dice? Patricia, buenos días. Bendición. Hola, Patricia, buenos días. ¿Cómo estás? Gracias por estar con nosotros. A nuestros amigos que en este momento se están uniendo a TikTok, ¿no? A nuestros amigos que están en TikTok. ¿Por qué estoy así como alejadísima en TikTok, Pancho?
1: Alejadísima, ya te acerqué.
0: No me acerque, déjeme nomás. Ahí estamos bien ahí. Saludos a la gente, dice CERN. Ha empezado a seguir. Hola, hola, ¿cómo estás?
1: ERN.
0: RCN. RCN, parece que
1: el canal de Colombia.
0: Que estén con nosotros en esta mañana. Gracias a todos ustedes por estar, por continuar y por hacer este programa algo bonito como todos los fines de semana. Hoy estamos en el tercer canal de Colombia. Que estén con nosotros en esta mañana. Gracias a todos ustedes por estar, por continuar y por hacer este programa algo bonito como todos los fines de semana. Hoy estamos en el tercer, ¿no? Vacilando la mañana con sabor
1: a viernes. ¿El tercero ya? Muy bien.
0: El tercero, sabor a viernes. Sabor
1: vacilando
0: a
1: la mañana. Sabor a miel.
0: Sabor a miel. Vacilando la mañana, sabor a viernes. Por favor, comparta nuestro TikTok con más gente, con más oyentes, para que también puedan seguir a través de nuestra red social como es Vacilando la Mañana, Radio América Ibarra, caramba.
1: Si por fin es viernes.
0: Si ustedes supieran cuántas cosas tengo en la cabeza, se admirarían de mí, en serio, en serio. Ay, Diosito.
1: Si de milagro no dice protagonistas de la noticia.
0: Exacto, de eso, milagro no digo eso.

0: Cachito, recuerden que el tema del día de hoy es ¿cuál es, Francisco?
1: ¿Cuál es el tema?
0: El día de hoy? A
1: ver. Complete la frase, ¿no?
0: Complete la frase. Mi primer día de clases era. A ver, acá tenemos ya respuestas y vamos a ponerles en esta mañana. A ver, ya les voy a decir lo que nos han contestado nuestros oyentes. Mi primer día de clases era. Escuchen bien lo que me dicen, ¿ya? Dice, mi primer día de clases, un torbellino de nervios y emoción al estrenar los útiles nuevos. ¿Por qué no, Ciudadano? Bien bonitos todos los cuadernitos, bien puesta la carátula ahí, todo chévere, haciéndole todo bien lindo. Y después ese cuaderno, nada, ya una hoja sacada,
1: después,
0: la otra hoja sacada.
1: Ya se arranca la hoja, ¿no?
0: Todo, al inicio todo es bonito.
1: Todo es bonito.
0: Hasta los cuadernos del inicio de clase son bonitos.
1: Son bonitos.
0: A mitad del año, medio arregladitos. Y al final del año, eso ya falta que ni sé qué, que ni sé cuándo.
1: Esos filos dobladísimos.
0: Exactamente. Después la profesora, oye, ¿por qué pusiste tu cuaderno en la cocina? Y está doblado.
1: Claro,
0: pues, están doblados.
1: Sí. Aunque eso en la escuela más se ve, ¿no? Los cuadernos doblados, las hojas arrugadas. Porque en el colegio ya son, ya toman más responsabilidad, creo yo.
0: ¿En serio?
1: Sí, sí. Pero igual, no dejan de perder los esferos.
0: Hola, mi primer día de clases era, completando la frase, chicos, el día en que intentaba lucir valiente, aunque por dentro temblaba, dice, ¿no? El primer día de clases. Eso es cuando nos tocaba en el colegio, creo yo, ¿cierto? En el colegio. ¿Con quién se vas a topar?
1: Claro.
0: ¿Con la más famosa o con las otras que te tocaba llevarte? ¿Con quién te llevabas tú, Francisco Espinosa?
1: ¿Del colegio?
0: Sí, ¿con quién te llevabas? ¿Con los famosos o con los chiros o con los choros?
1: Con los...
0: ¿Con quién te llevabas en el colegio?
1: Con los famosos, ¿no? No, con los chiros, con los chiros.
0: Ahí está. Ahora sí, ya sé, porque ha sido
1: amigo. Con los chiros nomás.
0: Ha sido amigo de Paolo y de...
1: Ah, pero eso fue en la escuela. En la escuela, pues. Sí, sí, porque Paolo se fue al Teodoro y yo emigré al 17.
0: ¿En serio? Emigré. ¿A dónde es que se llama Paolo?
1: ¿Ah?
0: En
1: el Teodoro estuvo él.
0: En el Teodoro estuvo.
1: Sí, sí. Y yo emigré a los helados.
0: Hoy hemos hablado de los proaños. Y luego fue bastante.
1: Pero hay unos proaños que son chéveres, ¿no?
0: ¿Y el proaño?
1: Como el proaño, como el Paolo, sí, sí.
0: Sí,
1: pero
0: chévere.
1: Hay otros que son del todo.
0: Qué bestia, señores, ¿cómo están? Migrando el apellido proaño.
1: No. A propósito, saludos a mi pana Jorge Luis Proaño, que ya es papá, ¿no?
0: Oh.
1: Está de calostro. ¿Por qué saben decir eso?
0: Es que entre DJ se llevan.
1: Sí, sí, claro, ¿no? Yo sí.
0: Jorge Luis Proaño es hijo del señor Proaño.
1: Sí, del gato de la música.
0: Del gato de la música.
1: ¿Quién no le conoce al gato de la música?
0: Que hacía programa en la Panorama, pues.
1: Sí, ya es abuelo ya el gato de la música. Ya es gato abuelo ya.
0: Gato abuelo será. Oh, don gato abuelo. ¿Qué es lo que usted hace, don gato abuelo,
1: Saludos ahí en el almacén, ¿no? No vamos a decir cuál.
0: No, pues, ¿cómo va a decir el almacén?
1: Vea, dice que un hombre entra a un banco, ¿no?
0: Ajá.
1: Con un gato.
0: Ya. Con un gato.
1: Sí, entra al banco con un gato. Dice, ¡quietos todos! ¡Denme el dinero o aprieta el gatillo!
0: Aprieto el gatillo. A ver, por acá dicen. Ah, ese era el cacho que me quedé. Pues dice, ¿qué pasó con el cacho que estaba contando la Angélica? Ya les voy a decir, ¿ya? Bienvenida a Favorite Dates. ¿Qué esperas de tu cita de esta noche, ah?
1: ¿Ya?
0: Que sea inteligente, me haga reír y que le guste viajar. Al final, el físico se marchita. Y te presento a Damián. Otro más feo no había.
1: Y antes de irnos a la pausa, a ver. Mi amor, ¿me amas? Sí, dice, yo te amo, hermosa, te amo bastante, te amo mucho. Demuéstramelo, quiero que pelees con ese león. No, mi amor, es muy arriesgado, pídeme otra cosa. Hazme ver tu WhatsApp. ¿Dónde está ese león? ¿Dónde está ese león?
0: Ese parece a uno que conozco.
1: Sí, sí, sí.
0: Presta tu WhatsApp. A ver.
1: Ahí es cuando se ponen nerviosos.
0: Súper nerviosos ahí. A ver.
1: Empiezan a sudar frío.
0: ¿Cuál ha sido la cosa, pues, ah? Dios mío. Vamos a la pausa, amigos oyentes.
1: ¿Y regresamos ya?
0: Sí, regresamos con más. Esto es Vacilando la Mañana.
1: Con sabor a viernes. Ya se viene la rocolita. No se desconecte.
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5: 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Son las 12 horas.
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0: Viernes.
1: No, no era por eso. Saludos, no era por eso. No era por eso que
0: hice. Ah, ya.
1: Ya sabes, chico.
0: Yo pensé que con esta música ya le está dando sed a María Angélica.
1: No, no, no. ¿Ah? Estoy con mi Gatorade.
0: Mezcladito, ¿no?
1: Gatorade.
0: Gatorade. Hablando del gato, Gatorade.
1: Hablando del gato, Gatorade. ¿Por qué le pones Gatorade? Como estamos, como este producto es extranjero, ¿no? Nosotros acá ecuatorianos lo diríamos Gatorade. Pero en el extranjero, Gatorade.
0: Gatorade.
1: O sea, ¿qué no? Gatorade.
0: Es que es así el dialecto, ¿no?
1: Sí.
0: Pero, es como ejemplo en un equipo de fútbol de Francia.
1: Ajá.
0: Allá en Francia le dicen el Paris Saint-Germain.
1: ¿Ya?
0: Y aquí en Ecuador. ¿Sabe cómo le dicen?
1: Grecia San Germano.
0: No. Aquí en Ecuador lo más fácil.
1: ¿Qué es?
0: El PSG.
1: Ah. Es cierto, no, el PSG.
0: Oh. Allá, el Paris Saint Germain. Aquí, el PSG.
1: Como por ejemplo, Francisco Espinosa en español y en Estados Unidos, ¿cómo sería?
0: Frankie.
1: Frank Stay. No, Frank no, tampoco. Frankenstein.
0: Tampoco
1: te digas Frankenstein. A ver, sería Francisco Espinosa. Pantobo Espinosa.
0: O como el cacho que contaron del de Francia.
1: ¿Cómo?
0: Francisque Espinosé.
1: Pero es que ese es a la francés.
0: A la francés.
1: Oh, Diosito.
0: María Angélique Quirosé.
1: No. Ahí sí.
0: Tanae. No.
1: ¿Qué te pasa con mi apellido? ¿Qué
0: Señora
1: te pasa con mi apellido? Mi apellido es. Es extraño. ¿Qué es mi apellido?
0: Gardeña R.
1: No, oye.
0: Dime.
1: Es que no, pues. Por ejemplo, en Estados Unidos, Mary Ange. Por eso es que el Diego Franco se había dicho.
0: Mary Jane.
1: Mary Jane,
0: claro, la de Spider-Man.
1: Esto yo sí no hay cómo. Ahorita se quedó ahí. Francisco Espinosa. En Estados Unidos, Pancho.
0: O saben decir Mar Anthony, ¿no?
1: ¿A quién?
0: ¿Ah?
1: ¿A ti?
0: No, no, el cantante.
1: Ya. Yeah.
0: ¿Y aquí? Marco Antonio. Eso está de hablar la próxima semana. ¿No? Los nombres que tienen.
1: Los nombres nacionales.
0: Nombres y extranjeros, claro.
1: Y algunos regresan así, ¿no? Ya, ¿cómo te llama? Aquí se llama Marco Antonio, allá Marco Anthony me llamo yo. Marco Antonio Solís. Mexicano, Marco Antonio Solís.
0: Marco Antonio Tixicuro.
1: Cachito, señores, ahorita es, no, pues.
0: Vea, el cachito hablando de esta música, ¿no?
1: Ajá.
0: Dice que iba un borracho manejando, pues.
1: Ya.
0: Iba a manejar el borracho. Le detiene el policía, le dice: oiga, no está viendo la flecha, señor, ¿qué le pasa? ¿Por qué se cruza? Le queda viendo el borracho: vea, mi sub, no vi ni la flecha ni el indio que me la tiró.
1: ¿Os habéis parado a pensar que a lo mejor un pastor nunca sabe exactamente cuántas ovejas tiene? Porque si se pone a contarlas, se duerme.
0: Así mismo llega el borracho, ¿no?, a la comisaría.
1: ¿Ya?
0: Buenos días, señor juez. Le dice: sí, dígame, ¿en qué le puedo ayudar? Disculpe, ¿puedo ver al ladrón que se robó ayer mi casa? Dice: ¿para qué quiere verle? Es que quiero preguntarle cómo hace para no despertarle a mi mujer. Dice.
1: ¿A qué te dedicas, ve?
0: Ve. Ve,
1: soy traficante de órganos.
0: ¿Ves, hijo?
1: ¡Eres un maldito! ¡No tienes corazón! No, ese me llega el jueves.
0: Jueves de la próxima semana, por favor. Borracho se encuentra en la calle, ¿no? Y se. Y justo se choca con un soldado, pues. Borracho le dice: disculpe, mi sargento. Dice: no le vi. Soldado enojado: ¿qué sargento? ¿Qué sargento? ¿No ve las estrellas? El borracho le contesta: ay, disculpe, mi cielo, le dice. Cielo nublado, pero.
1: No, ese no es cielo nublado, ese es cielo gris.
0: Tardes negras.
1: No, no es negro,

0: escribe para que vaya con nuestros dos hijos.
1: ¿Y qué pasa? ¿Cuál es el problema?
0: Pues que ahora tengo tres.
1: Eso es, esas copitas de más, porque estamos en... ¿Cómo se llama tu segmento?
2: Cinco copas.
1: Cinco copas. A ver, ¿qué canción te pidieron por ahí?
2: Si quieren alguna canción, me pidieron también de Jaime Enrique Aymara, Mi Linda Muchachita, justamente la que acabamos de escuchar. Mi Linda Muchachita, Negrita Consentida.
0: Negrita Consentida.
2: Saludos a la Negrita Consentida que está trabajando.
1: Ella es la de... ¿Cómo se llama el señor? Negrita no dice... La de Marcelo Bedoya.
2: Ah, la otra Negrita Consentida.
1: ¿Y cuál es la otra Negrita Consentida, pues?
2: La otra, la de Jaime Enrique Aymara, Mi Linda Muchachita.
1: Todo lo que tengan las esposas y

0: soy Acuario, saludos.
1: Yo también soy Acuario.
0: Y un fuerte abrazo, dice. Hola, Acuario, buenos días, buenas tardes.
1: Somos tres acuarianos.
0: Somos tres acuarianos. No, no saca nadie de aquí. Tres acuarianos. Por eso es que por más que me peleé con el Gordish, ahí estamos.
1: Ahí estamos, ahí estamos, ahí estamos. 12-16-099-813-1559, 099-813-1559, si quieren escuchar alguna rocolita, con mucho gusto, envíenos un mensaje de audio, su mensaje de texto, ¿a qué número? Lo repito, 099-813-1559, 099-813-1559.
0: Saludos, dice ahí, chuta, estoy bien, sí, en serio, saludos, musulmán.
1: Al musulmán.
0: Al musulmán. Saludos. ¿Y el talibán? ¿Dónde
1: ¿Y
0: está?
1: ¿Y el talibán? ¿Cuál talibán?
0: Eso lo escuchan en una radio del Cacha y un talibán.
1: ¿Serio?
0: Sí.
1: Yo dije el talibán Caviedes o el talibán Hurtado.
0: A ver,
1: ¿sí escuchó ese cacho que sacaron ese día? Hace, ¿qué será? 2002, 13 años. ¿Qué ¿Saben cosa? Por qué Ecuador no va a ir al mundial?
0: ¿Por qué?
1: Por los talibanes. ¿Cuál talibán? Talibán Hurtado y talibán Caviedes.
0: Salud. Y amigo, vienen los cachitos despechados. Así los que por favor, estés en pendiente porque ya vienen los cachitos despechados, amigos oyentes.

0: mejor maestro de taller de madera, ¿no? Que también nos está escuchando ahí, no sé.
1: ¿Quién?
0: Esa, ¿quién es? Pues ahí el que está.
1: El taller del maestro.
0: El taller del maestro. ¡Al taller del maestro! Una pausita, pero.
1: Saludos a San José, entonces.
0: Pero ponle una partecita. Y esta canción es dedicada para el mejor maestro del taller. Ahí está, ¿no? Todos los fines de semana está enviándonos saludos.
1: El taller del maestro.
0: El taller, ese debería poner. Esa canción para usted, maestro.
1: Salen nomás, ¿no? Salen nomás.

0: linda canción.
1: Al taller del maestro.
0: Saludo Benzi. Para Lucho, al taller del maestro, para que vayan ustedes, ¿no? Ahora sí, siga con la canción, por favor. Esa mezcla que estuvo buena. Bueno, estuvo esa mezcla.
1: Al taller del maestro vengo.
2: Aunque me duela, ayudará.
0: Ya deja, caramba.
1: 12:24 minutos, son las 12 de del mediodía con 24 minutos. Saludos en el TikTok, gracias por estar con nosotros a través de Radio América Ibarra. Me dicen por acá, me habían pedido música de Segundo Rosero, En Vida. Dice, por favor, saludos para Patricia. Vamos a ponerle Patricita, En Vida de Segundo Rosero.

0: Y ponga la atención a este, a este tema con la letra. Se partió la cama, se llama esta canción.
1: Se partió la cama.
0: Se partió la cama.
1: Si se partió la cama, ya saben dónde ir, al taller del maestro Lucho.
0: Escuche, escuche.
1: Ahí pueden arreglar la cama, señores. No sé por qué a las 11 le había roto la cama, pero puede ir a arreglar allá donde Lucho Martínez. Ahí

0: De tanto dolor,
1: dice. De tanto dolor, claro, pues es que cuando ya no funciona, no funciona, dice.
0: ¿La cama?
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1: Especialmente los que duermen en la cama.
0: Ya sabes.
1: Por eso se partió la cama, cada cual a su lado.
0: Ah. Por eso es.
1: Por eso
0: ay,
1: es.
0: Ah, vos pensé para el salto del tigre alguna cosa.
1: Ah, no. O tal vez no puso el perno bonito, digamos.
0: Exacto. Ahora se partió la cama, dice. Pero usted sabe, si se le rompe la cama,
1: claro.
0: Y se le rompió en dos partes o en cuatro partes, al taller del maestro.
1: Del maestro.
0: Tiene que dirigirse. Yo así lo pusiera si yo fuese carpintero, oye. A mi taller. Al taller del maestro le pusieron.
1: El taller del maestro.
0: ¿Qué
1: claro.
0: más quieres que te dé idea, hijo mío? No, para que estés llamando en eso, para que escribas ahí. Llamadura, ve, llamadura. Solo para eso nomás. Ay, Dios mío. Y eso borrachine todavía.
1: Sí, sí, pegados sus tres, ¿no? Con su gran amigo.
0: ¿Con cuál? ¿Cuál es el amigo de él?
1: El gran amigo, pues.
0: ¿El gran amigo?
1: El infallable.
0: ¿Cuál es el infallable?
1: Pregúntele a él mismo.
0: Oye, Nanín, ¿cuál es tu mejor amigo?
1: 12:30. Vamos a la pausa, Angelita.
0: Vamos a la pausa y regresamos con más porque vamos luego a los cachos despechados.
1: Uy,
0: aquí es donde contamos esos cachos directito al corazón, directito a las venas. Esos cachos despechadores. Así que si usted quiere escucharlo, ya sabe. Porque esto es Vacilando la Mañana.
1: El podcast. 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
0: Ay, ya pues, ñaño, colabora, pues. Se me equivocó.

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0: Y vamos completando la frase en este día viernes. Mi primer día de clases fue 099-813-1559, 099-813-1559. La frase del día, mi primer día de clases fue, complete la frase, ¿sí?
1: Esa es la frase del día, completar la frase, mi primer día de clases fue, era, mi primer día de clases era...
0: O con mucho sueño.
1: Un reencuentro esperado con los amigos que no vi en todas las vacaciones.
0: Prácticamente dos meses, ¿no?
1: Dos meses que no les vieron a los amigos.
0: A ver, junio, julio, agosto. Sí, dos meses
1: que no les vieron a los compañeritos. ¡Compañeritos!
2: ¡Compañeritos!
1: Dice, hola, para mí es mi primera de clases era porque yo tengo ya 50 años, dice, era una mezcla extraña entre querer estudiar y querer regresar a dormir a casa. Y eso es cierto, señores. El primer de clases, no, yo quiero regresar a la casa para que duerma dormido. Sí, ¿no? Ya. El primer día de clases era el momento exacto en el que me daba cuenta de que ya había olvidado cómo madrugar.
0: Ay, ay, ay. Ay, ay, ay.
1: Cierto, también era eso. Cierto era eso, ¿ya? ¿Qué me dicen por ahí?
0: Por acá dice, buenas tardes, chicos. Mi primer día de clases era ir a ganar el pupitre que estaba en buen estado.
1: Sí, ¿no? ¿Pero qué sabía?
0: Sí.
1: Pero hoy han trabajado duro por eso.
0: Pero eso que... ya piden la cuota, ¿no? Para dejar pintando los pupitres para el próximo año. Claro, pues. No ve que el aula es compartida, dice. Entonces toca dejar.
1: Sí, la tuya. Tu aula, sea.
0: La aula compartida, sí. Acá no se comparte, ¿no? Acá es el bloque. Sección, ¿dónde? Colegio, sí.
1: No, claro, no se comparte.
0: Tiene toda la razón. En cambio, acá es unidad educativa, por eso se comparte. La tuya.
1: La tuya. Tu cole. La tuya. El cole.
0: La tuya. Sí.
1: Como era antes, ¿no? ¿Qué dice?
0: ¿Qué dice?
1: Ay, no se puede de cumbiambera. Y Renato.
0: La canción dice.
1: Yo pensé
0: ahí no
1: que
0: se
1: me
0: puede.
1: Decía a mí que no ay, era cumbiambera.
0: Ay, no se puede, ay, no se puede. Hay madrugas cuando se quiere, dice.
1: Yo pensé que a mí me decía que no parezco cumbiambera.
0: A la cumbiambera.
1: No, parezco.
0: Baila la cumbiambera.
1: Linda tarde, ¿me podría por favor complacer con la canción? Ay, no se puede. Ay, olvidar a quien se quiere. Ya, ahí está, listo, complacido.
0: Vea lo que nos decía por acá nuestro amigo Manuelito Montenegro, ¿no?
1: Hola, saludos para Manuelito. Él.
0: Dice, se partió la cama de tanto estar empujando, dice.
1: Ay, sí, no sé, Manuel, tú con esa experiencia que tienes, ya lo sabes, ya. Manuel, creo que tienes experiencia de empujar la cama.
0: Ah, ya.
1: Nosotros somos inocentes en ese caso.
0: Inocentes, no
1: ahí
0: tiene
1: el que
0: mal,
1: sabe, ¿verdad? Sabe. Manuel tiene trayectoria, ya sabe.
0: Sí.
1: Ni solo la cama, sino los coches también. Y los de madera. Dice, para mí, complete la frase, hola chicos, de vacilando la mañana. ¿Con qué sabor? ¿De qué es? Ahora
0: sabor
1: dice,
0: a viernes.
1: Sabor a viernes, se llama viernes, sabor a viernes. ¿Qué etapa es? La décima ñaño.
0: ¿Qué temporada es? La décima.
1: Dice, no, dice por acá. Mi regreso a clases era la única vez del año en la que mi mochila pesaba más que yo, dice.
0: Ah, claro. Sí. Y llevaban toditos los cuadernos.
1: Yo que estaba comprándole la mochila a mi nena. ¿Ya? Estaba no por ahí y le decía, verás, cuando yo era niña.
0: ¿Le compraste mochila?
1: Claro, ¿eh? Pues ya tocó. De una vez, hijo, para la universidad.
0: ¿Ah?
1: Con ese chantaje.
0: Maletero.
1: ¿Ya? No, mochila, mejor ni te cuento. Y entonces, bueno, no. Y yo le decía, no le gusta Toto.
0: ¿No?
1: No. Y entonces, otro. Otro ya. Más. ¿Verdad, no? Y entonces. Se Pancho, ¿cómo se goza? Y entonces, verás, estábamos viendo. Y había unos carriles, ¿te acuerdas? Unos carriles.
0: Ah, los carriles, claro.
1: Carriles, sí. Que lindos que eran. Qué ganas de comprarme un carril, en serio. Qué ganas de comprarme un carril. Ay, los recuerdos del colegio, sí. De la escuela. Vea,
0: y, cuando uno se lavaba la mochila, ¿no?
1: Ajá.
0: Y por cuestiones del tiempo no se secaba.
1: Sí. Sí.
0: Tocaba llevar en funda. ¿Se dan cuenta de esas fundidas que eran de colores? Que son rayadas de colores. Que
1: las hace, fundas de lana. No, no era de lana, de lona.
0: De jaladera. Eso, de lona.
1: Los bolsos. Esos que nos daban así para llevar cositas.
0: Unos en funda, otros en costalillos, de esos que se va a hacer las compras al mercado.
1: Costalillo, dice. Al Pachaca dice costalillo. ¿Qué tal? Oye, ¿tú eres el Pachaca bajo o Pachaca alto?
0: De la entrada.
1: La entrada, dice.
0: Ah, del bajo nomás.
1: Del bajo nomás.
0: Del bajo mundo. Del bajo mundo del puente.
1: Yo soy del puente, dice, de ese que cruza.
0: Yo
1: para
0: soy del puente, yo para mi padre el Danilo Pata de Aba.
1: Muy bien. Hola, Abelino. Buenas tardes, Abelino.
0: Pan y vino.
1: Pan y vino, Abelino, los años, hola, Abelino.
0: Abelino, pan y vino.
1: Abelino, vámonos a los cachos. Despechadores, porque si yo no me despecho, tú tampoco te despechas,
0: despechan,
1: y nosotros despechamos.
0: Despechamos.
1: Aquí está el despechado del Pancho. No hay pechos ahí.
0: Rata inmunda.
1: Vamos con rata inmunda. Estos son los cachos despechados, amigos oyentes.
0: A ver, el tipo despechado, ¿no?
1: Ya.
0: Le dice, oye, ve, ¿por qué estás tomando tanto café de madrugada? ¿Qué te pasa? Ya sabemos que estás despechado, pero no tomes café madrugada. Dice, yo le tomo, ¿no has escuchado ese refrán que dice, un clavo saca otro clavo? ¿Y eso qué tiene que ver con el café? Es que la cafeína, dice, acelera el olvido.
1: Dice, cariño. Cariño.
0: De mis cariños.
1: De mis cariños.
0: Tormento de mis
1: tormentos. Tormento de mis tormentos. Que le digo que dicen las oyentes, llamémonos unas caras enojadas. Yo no entiendo por qué. No entiendo por qué, solo porque la Ingrid le escribe y le pone corazoncito y todo más. La Sandri le manda cuántos ahí. La encita del Rocío coge. Yo digo, no tendrán que hacer las dueñas.
0: Sí. No tendrán que hacer el almuerzo.
1: Mi amor, cariño de mis cariños, tormento de mis tormentos.
0: De mis tormentos.
1: Delirio de mis delirios.
0: Ay, qué buena canción.
1: Dame un sinónimo de boda, ¿ya?
0: Un sinónimo de boda.
1: Matrimonio.
0: Matrimonio, claro.
1: Cariño de mis cariños, tormento de mis tormentos. Dame un sinónimo de divorcio. ¡Libertad!

0: bicho mal hecho.
1: Se encuentran dos tipos, ¿no? Dice, oye, dice, ve, mi ex me dijo que jamás encontraría a alguien igual a ella. ¿Y qué hiciste? Irme a buscar a alguien que no me amargue más la vida, dijo.
0: Así me sabía decir.
1: Sí.
0: Yo quiero a alguien que no me amargue la vida.
1: Que no me amargue la vida.
0: Hasta el Gator ahí se cayó. Yo quiero a alguien que no me amargue, que no me amargue.
2: Doctor, doctor, ¿qué puedo hacer para olvidar a mi ex?
1: Ella probó borrándola de todas partes y bloqueando su número. Ahora todo bloquean, ¿no? ¿Qué? Dice, sí, pero me olvidé de apagar mi memoria.
0: Sigue hablando. Sigue hablando, que aquí mismo te

0: Ricardo?
1: ¿Cómo se llama ese hombre despechado?
0: Un peligro público con un paquete de pañuelos húmedos desechables.
1: Rata inmunda.
2: Animal rastrero.
1: Escoria de la vida. Hola, Fresita. ¿Cómo está, Fresita?
0: Ay, Fresita.
1: Hola, Nesa. Nesa.
0: Milanesa.
1: Milanesa.
0: Mila, Nesa.
1: Doctor, ¿qué puedo hacer para que mi ex me extrañe, doctor? ¿Qué puedo hacer, por favor, doctor? Búsquela de todos lados y cómprese un perrito. Es que era otra palabra, pero yo ya no te dije porque ya, tú me sabes
0: claro,
1: hacer un
0: pues, sí,
1: bloqueela sí. Era
0: bloqueela.
1: Por eso yo ya no dije ya.
0: Las mujeres hacen cualquier cosa por despecho. En cambio, los hombres por dos pechos.
1: ¿Por qué? ¿Por qué el amor es como el Wi-Fi, ve?
0: El amor es como el Wi-Fi.
1: Sí, ¿por qué?
0: Porque se conecta.
1: Porque cuando se va la señal, buscas otra red disponible.
0: Ay, ay, ay. ¿Les oye? ¿Te puedo hacer una pregunta? Ya que estás medio melancólico. Te veo ali decaído. Lo dije junto. ¿Qué te pasa? No eres tú. ¿Qué es lo que te anda pasando? ¿Te puedo hacer una pregunta? Sí, le dice. ¿Sabes qué le pasa al hierro cuando se oxida?
1: ¿Qué? ¿Qué le pasa al hierro cuando se oxida?
0: ¿Qué le pasa al hierro cuando se oxida?
1: Al hierro, al hierro.
0: Al hierro.
1: ¿Qué le pasa?
0: Se pone feo.
1: No te enojes. Así me saben decir. No te enojes, que estás fea. Oh, así me saben decir.
0: Dios santo.
1: ¿Qué tal este atrevido? Bien atrevido es.
0: Si usted está despechado, tiene problemas en su vida, converse con su zapato.
1: ¿Por qué?
0: Porque el zapato consuela.
1: ¡No! Buena, gordo, buena.
0: Consuela, sí, es cierto.
1: Mi ex me dijo, nunca, nunca vas a encontrar a nadie como yo. Así saben decirme. Como yo nunca. Nadie. Acuérdate como yo te quería. Acuérdate como te cuido. Acuérdate como soy yo contigo. Y en el pecho, ¿no? Así está. ¿No? Esa es exactamente. Y yo le dije entonces. ¿Qué crees que le dijo?
0: ¿Qué le dijo?
1: Esa es exactamente la idea del divorcio. Como yo nunca.
0: Así estaban. Y es que la pareja estaba ahí en Tulcán, ¿no?
1: Ya.
0: En Tulcán, un par de dos que conozco. Estaban contemplando la noche fría.
1: Ajá.
0: Cuando le dice por ahí, mira una estrella fugaz. Dice, pide un deseo. Y ahí le dice. ¿Sabe qué le dijo?
1: ¿Qué le dijo?
0: Ya me hizo perder el.
1: ¿Qué le dijo el Pinta al Ramos?
0: ¿Qué le dijo? No, un par de dos.
1: ¿Ah, sí? ¿Dos dijiste?
0: Sí, un par de dos.
1: Parcito.
0: Le dice: mira una estrella fugaz, pide un deseo, ¿no? Quiero que dejes a tu esposa.
1: Oh, uy.
0: Ay, lo siento, ha sido un avión. Dice.
1: Rata inmunda.
2: Animal rastrero.
1: Especia de la vida.
0: ¿Cuánto daño me has hecho?
1: Este es el segmento de los cachos despechados, señores, sí. De los despechados. Aquí usted se encuentra con todos los despechados, las que no tienen y los que no tienen.
0: Dos amigas.

0: Se topa y no.
1: Hola, amiga, dice, quiero hacerte una pregunta. ¿Cuál es el tipo de hombre, rubio o moreno para ti? Le queda viendo cornudo.
2: Cariño. Puedo compararte con las dentaduras postizas, cariño. ¿Por qué? Porque no puedo sonreír sin ti. Ese es el tierno,
1: ese es el
2: cariñoso, despechado, ya. De regalo, les oye, dice, ya.
1: Eso es cariño.
2: Eso es amarte.
1: Eso es amarte con todo el alma. Disculparán, se me está opacando la voz ya a esta hora.
2: Sí, no.
1: ¿Será del hambre o qué será?
2: Ya tienes hambre.
1: Ya es la una ya.
2: ¿Ese ya tienes hambre?
1: Ya desayuné los cuatro huevitos.
2: Qué bonita canción.
1: Es viernes.
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1: Más chistes despechados, dele.
2: Otro dice por ahí.
1: Dice que un tipo estaba tan despechado, ¿no? El tipo estaba tan despechado que un día decidió lanzarse al vacío.
2: ¿Ya?
1: Y ya estaba lleno, dice.
2: Debería odiarte.
1: No lo puedo hacer.
2: Debería ser soldado. Porque cuando estamos juntos, vuelan chispas.
1: Debería hacer señales de tránsito, dice.
3: Eso es cariño.
1: ¿Para qué? Para que me dirijan a tu corazón. 099-813-1559. Recuerden, la frase de hoy día es.
2: ¿Cuál es la frase de hoy día? Mi regreso a clases será. Sí. Esa es.
1: Tiene
2: esa
1: que completar, ¿no? Mi regreso a clases era.
3: Eso es ternura y no me.
1: Era emocionante por conocer a mi nuevo profesor, dice.
2: ¿En serio?
1: Ahora los chicos de ahora ya temen, ¿no? Conocer a los nuevos tutores. Porque como que ya se enseñan con el tutor que les tocó el año anterior y ahora. ¿Quién será que se hace cargo de estos 31 estudiantes? Aparte de lidiar en mi casa, venir a lidiar con estos 31. Y mire que son en una edad entre los 15 y 17 años, ¿no? Claro, sabes decir.
2: Sí, ¿no?
1: Claro, sabes decir.
2: A mí sí me gustaría ser profesora.
1: Pero de parvularia nomás, ¿no?
2: No. Eso es cariño. Eso es ternura.
1: Y no mentira.
2: Sí. A ver, aquí estamos los cachos despechados, ¿sí? Y a mí me van a terminar los cachos despechados, amigos oyentes. Saludos, Caranqui, buenas tardes. Saludos, Otavalo, buenas tardes. Y a mí me están en fiestica.
1: ¿En dónde?
2: En Otavalo.
1: Sí.
2: Hoy fue a la rueda de prensa y ya no pude ir.
1: Próximo viernes ya es el pregón, ¿no? Sí.
2: Me estaba llamando la Erika, esa voz a la Erika. María Erika, te estamos esperando solo a ti, porque creo
1: solo
2: que es la cosa,
1: ¿no? Solo a ti vamos a empezar, sí, sí.
2: Añita,
1: no podemos
2: no
1: hacer
2: puedo.
1: Vía Zoom, no importa. Que nos mandan la comida vía Zoom, a mí no.
2: Mándame el refrigerio vía Zoom.
1: Mándame
2: ya.
1: De amor la vía Zoom por una fundita, por favor.
2: Es que ahí están todos los periodistas. Ahí están ahorita están ahí. Una chichita les iban a dar.
1: Sí, ya se vienen las fiestas de Otavalo. Tierra de mi compañero, ¿no? Mauricio Hidalgo. Dice, Otavalo, próximo viernes de Pregoña.
2: Sí, oye, ya rapidito.
1: ¿Será de ir? Vamos, al pregón.
2: No, ¿qué te pasa? Esas locuras solo hacía cuando estaba en el colegio con mis compañeros.
1: ¿Se iban al pregón?
2: Esperando el bus como brutas ahí, cuando se terminaba el pregón.
1: ¿En la noche?
2: No, es que el pregón es en a las 6 de la tarde.
1: Pero de aquí se iban normalmente,
2: claro,
1: ¿ya?
2: Normalmente, al regreso era la cosa, pues ahí.
1: Claro, al regreso sí es complicado, ya.
2: ¿Qué bus traía, pues, oigan? Y estudiantes de colegio.
1: Y bastante gente. Bastante gente, ¿no? En verdad, sí, sí.
2: En serio.
1: Las fiestas del amor alberga bastante gente.
2: Dios mío.
1: Cierto. ¡Viva Tabalo! ¡Viva Tabalo! ¡Viva Tabalo, hijo!
2: Vayan, o Brian. Yo pensé que decía, vayan con bebé de burro. Y ha sido, vayan. Así.
1: Vayan, vayan. Ah, vamos a Tabalo, vamos a Tabalo. Vamos a ver si vamos. El próximo viernes, 6 de la tarde, ¿no? El pregón.
2: Sí, el próximo viernes, a las 6 de la tarde.
1: Y después del pregón se viene una rumbita ahí en el...
2: ¿Rumba qué? Rumba. Eso, que venga rumba. El Mauricio diciendo que hay, pues.
1: Sí, sí, el vocero de Otavalo.
2: El vocero de Otavalo es el de las fiestas. ¿Qué estará haciendo el Mauricio ahorita?
1: No sé, la verdad.
2: Dice, ¿qué le dijo un gato? ¿Qué le dijo el gato a su pareja?
1: ¿Qué le dijo el gato a su pareja?
2: ¿Qué le dijo el gato a su pareja? Eres perfecta. Es que estoy romántica.
1: Mira, el primer día de clases, no. Yeah. La maestra pregunta a sus alumnos, dice, a ver, alumnos, ¿cómo sería para usted una muerte tranquila? Pepito se levanta y le responde, a ver, maestra, una muerte tranquila sería la forma como murió mi abuelito, profesor. ¿Y cómo murió tu abuelito? Dice, se quedó dormido. Ah, excelente respuesta, dice. ¿Y cómo sería entonces una muerte horrible, Pepito? Ah, como los amigos de mi abuelito, dice. ¿Y cómo murieron? Ah, es que iba en el carro que manejaba mi abuelito.
2: Saludos a un amigo que se aparece cada de vez en cuando. Que saluda cada de
1: Navidad,
2: vez en cuando.
1: Semana Santa.
2: Y dice que no saluda porque no. Y cuando se acuerda, se saluda a la amiga,
1: otro
2: ¿no?
1: Otro Lucho.
2: Saludos a Milton Guevara. Y está el Miltico. Un saludos, amigo. Te envío un abrazo grandote. Gracias por acordarse de las amigas.
1: Tío.
2: De vez en cuando se acuerdan de las amigas.
1: ¿Qué es, tío?
2: No, tío.
1: Allá.
2: Anda, cara de tío.
1: Como dices Guevara, por eso digo, tío.
2: A no ser. Como los papás.
1: Salud antes. ¡Salude la sobrina!
2: Como los papás antes eran traviesos, ¿quién sabe?
1: Sí, sí.
2: ¿Quién
1: no sabe? Ve yo en la mañana con Dairon Espinosa, o sea, increíble.
2: Parecidísimos.
1: Es increíble.
2: Gordi, ahí estaban ahí, parecidísimos.
1: Sí, saludos a Dairon, ¿no?
2: En serio.
1: Dairon Espinosa.
2: Igualitos, oye, no es nada, ¿en serio?
1: Parece que sí.
2: No es nada, ¿en serio tuyo?
1: Y mira que el papá de Dairon es negrito, ¿no? Entonces, mi papá tan es.
2: Tu papá también es negrito.
1: Y debe ser en.
2: Por el solo, por ser.
1: En tercer lugar o en cuarto lugar, pero sí debemos ser familia.
2: Yo
1: sí,
2: creo. Sí. Así como, ¡hola, peluches! Ah, igual hola,
1: peluches. Ese es en primer lugar.
2: Ese
1: ya. En primer lugar.
2: En primer lugar es tu prima, ¿no? ¡Hola, peluches! ¡Bienvenidos!
1: Ella es hija de mi tío Vicente.
2: ¿Ella es hija de?
1: De mi tío Vicente.
2: Ya. La peluche es amigo de Pacho, por si acaso.
1: No es amiga, es prima.
2: Así no quiero que sepan. A mí, prima del Pacho es.
1: Así dijo, no. Cuando sí escuchó lo que dijo.
2: Sí.
1: De pronto me van a decir que es.
2: ¿Cómo era? Sí. ¿Cómo era que dijo?
1: No dirán que es primo porque de repente van a decir que es algo.
2: Así dijo. Que no digamos que es primo el Pancho. Muy primo del prima sí, del Pancho.
1: Espinosa eres, peluches. No te.
2: ¿Qué tal, no?
1: No te deshagas de nuestra sangre. Así.
2: ¿Por qué le niegas al Pancho peluche?
1: No me niega a mí, le está negando a mi tío.
2: Ay,
1: no, saludos a la Cintia, se la quiero. Y al hermano también, para Cristian David, ¿no?
2: Sí, un
1: todo
2: saludo.
1: Un profesional, sí,
2: a
1: sí.
2: A esos buenos amigos, sí, sí. Respetuosos, a esos amigos que siempre no, están en esos saludos bonitos y con mucho respeto, a Milton Guevara. Y así dice, yo también te quiero, dice. Yo también.
1: ¿De infancia?
2: No, al Milton lo conocí hace, ¿cuántos años es? Hace unos 15 años.
1: Bastante.
2: No, son amigos que se tienen esos de
1: esas amistades que duran bonitas. Años son buenas, esas son
2: sí,
1: buenas. Sí,
2: esos
1: sí.
2: Son como un mensaje.
1: Sí, porque dicen que de pronto
2: eso.
1: Estás en las buenas, en las malas.
2: Ah, bueno, no.
1: Y no es que es porque estés por ratos, no. Ay, pero como tú dices, aparece de vez en cuando.
2: Es sí, que sí, por sí. Eso digo. Esas amistades buenas que se aparecen de vez en cuando.
1: 15 años.
2: De vez en cuando saluda.
1: De vez en cuando. 15 años, 3 veces al año saluda. Ya te saludo ahora de aquí para diciembre, espera.
2: ¡Saludos al aire pro! Alci, ¿cómo es? Alipunya.
1: ¡Alipunya!
0: Hakuna Matata.
2: Ali Puncha, Hakuna. Ali Puncha, al aire, bro. Ali Puncha, ¿cómo
0: al aire, a él será.
2: Un momentico. En este momento vamos a la información.
0: Yo no sabía que. Vale.
2: Vamos con información desde Chimborazo.
0: Yo no sabía, aquí, yo no sabía.
2: Aquí vacilando la mañana con sabor a viernes.
0: A ver. Mande un cacho, vea. ¿Sí saben contar pues cachos allá?
2: Pero ponle pues.
0: Ya, ya, espérate.
2: A ver, ¿quieren conocerlo al aire pro? Al aire pro, ¿no? Alias Betún Cherry.
0: Alias Betún Cherry.
2: Así, ¿no? Hay un... Aguichiri.
0: Aguipuncha.
2: Pero vamos a saludarle. ¡Hola! ¡Al aire pro en este momento!
0: ¡Al aire! ¿Cuántos minutos tengo, joven?
2: ¿Pero qué fue?
4: Ya, buenos días, América. Ya viernes 21 de agosto.
0: No, 28 ya.
4: Reportándonos con el reporte informativo de información informativa.
0: A ver, eso estuvo bueno. A ver. El reporte informativo del informe que informamos cada viernes.
2: Pero tiene la gracia, Paul.
4: Buenos días, América. Ya viernes 21 de agosto.
0: 28.
4: Estamos ya reportándonos con el reporte informativo de información informativa desde el centro del país, desde Riobamba. Ayipuncha, Tucuigunahuan, Ayipuncha, Mashicuna, Betún Cherry,
0: Guaymacuna.
4: Estamos.
0: Guambracuna. Tucuicuna.
2: Ya está aprendiendo el pancho.
0: Ay, Calulu.
2: Ay, cayó uno.
0: Ay, cayó uno.
2: Ay, cayó uno.
0: Ay, cayó uno.
2: Bravo, bravo. Bien. Buen guambra, sí, como dirán, ¿no? Buen guambra, sí. Educadito, bien mandadito. Se le dice tanto tiempo y es súper.
0: Así son los de Riobamba.
2: Así son los de Riobamba, sí. Bien educaditos, en serio.
0: Uno nomás hace quedar mal.
2: No, también. Muy bien, ahí estamos, se acabó. Saludos a ti también. Oiga, ya se acabaron los despechados.
0: Jijijijiji, pone. Mande un cacho, vea, ve tú.
2: Claro, mande un cachito, ve tú. Mande un cachito. A ver, Milton, también.
0: Cachitos de infieles,
2: cacho,
0: como sea. Que en Riobamba hay bastante infieles, dice.
2: ¿En serio?
0: Por eso los ajustician.
2: ¿Cierto?
0: Sí, sí.
2: Cuidado con el Riobamba.
0: No sean infieles.
2: Usted es infiel.
0: La ajustician.
2: La justicia. En las comunidades les das chas. Le bañan con ortiga y le hacen quedar delante de toda la comunidad.
0: Y solo en el rabito le
2: infiel.
0: Dejaste que me amara.
2: Así les dicen allá. Así que cuidado, Riobamba. Peligroso ser infiel.
0: Peligro.
2: ¿Tenemos pausa o no tenemos pausa?
0: A las con 30.
2: Ya son las 30, pues.
0: No, falta 9 minutos. Dicen que el hombre mujeriego es como la diabetes.
2: ¿Ya?
0: ¿Sí saben por qué, no?
2: ¿Por qué?
0: El hombre mujeriego es como la diabetes.
2: ¿Por qué?
0: Se controla, pero no se cura, dice.
2: El Betún dice: justicia a punta de agua ha sido.
0: Agua caliente, pero agua hirviendo ha de ser, ¿no? O agua fría.
2: Agua fría de ser helada. Achachay.
0: Agua fría del Chimborazo han de bajar. ¿No es cierto? Con hielito ahí.
2: ¿Cómo? ¿Agua caliente o agua fría, Betún?
0: Agua fría debe ser y ortiga.
2: ¿Cómo es eso, ah?
0: Y
2: ortiga. Sí, no, ¿eh?
0: Ortiga, claro.
2: El otro día cogí una hojita de ortiga y así se me hizo. ¡Zin! Todito. Roncha. ¡Ay, ay, ay! ¡Dios mío! ¡Ay, ay, ay! Y seguimos entonces en esta parte donde dice...
0: Parece que el tipo va a visitarle a Luis Martínez, ¿no?
2: Agua fría de ortiga, dice. Y látigo.
0: Agua fría.
2: Castígala, ñaño, castígala.
0: El tipo va a visitarle a Lucho al hospital, pues.
2: ¿A cuál? A Lucho. Martínez, ya.
0: Sí, sí. Ve, Lucho, ¿qué te pasó? Le dice. ¿Por qué estás bien golpeado? Dice, ¿qué pasó? Calla, dice, me golpearon. ¿Por qué? Porque tosí, dice. ¿Cómo tosiste? ¿Solo por eso te pegaron? Sí, es que tosí dentro de un closet.
2: Alá, te lo habías dicho.
0: Alá, sí me golpearon.
2: Alá, sí me pegaron porque tosí dentro del closet. Cariño, tú de luna al día.
5: ¿Cuánto me quieres? Pues yo, del 1 al 10, te quiero mucho. Pero del 11 al 30, me voy al Cancún.
0: Le dice la amiga, oye, tu marido no para de ser infiel. Dice, qué feo que sea así. Yo me pregunto, ¿algún rato tendrá cura? Le queda viendo a la amiga, claro, tendrá cura, ataúd, misa y velorio. Le dice.
5: Le he puesto brackets a mi hijo pequeño. Ya estamos con los nombres. Estamos con los nombres extranjeros.
0: A ver, ¿cómo se llama?
5: Con lo bonito que es Manolo y Antonio.
0: ¡Manolo!
5: ¿De qué estábamos hablando en la mañana, te acuerdas?
0: Sí, sí, sí.
5: De los nombres.
0: Manolo, ¿no?
5: Oye, Manolo.
0: ¿Y el nombre artístico?
5: ¿Cómo es?
0: Manuel. Manustar.
5: Manuel Montenegro.
0: Manuel Montenegro.
5: Manuel Montenegro. El nombre extranjero.
0: No, Manustar,
5: a ver, ¿cómo sí. es? Manuel, ¿cómo es el nombre extranjero? Manolo.
0: Manolo.
5: Montenegro, ¿cómo sería?
0: Montecristi.
5: Montecristi. Y en Ecuador, Manuel Montenegro.
0: En Ecuador, Monte de Piedad, dice. Bueno, dice, oye, contame, dice, que tu marido te fue infiel con otra mujer. ¿En serio? Hijita, dice, en estos tiempos hay que agradecer que fue con una mujer y no con un hombre.
5: Le acabo de comprar a mi esposo una tarjeta de Mejórate. Sí, de Mejórate. Mejórate pronto.
6: ¿Claro que?
5: ¿No está enferma? No, solo creo que puede mejorar.
0: Sale el doctor, ¿no? Del consultorio. Buenas tardes, ¿cómo están? Disculpe, ¿ustedes son pacientes? Sí, le dice. Ay, ay, entonces esperarme hasta las 3 porque voy a almorzar ahorita.
5: Dice, no. Un policía ve a un hombre caminando de lado a lado por la calle, rebotando contra los árboles y los postres, ¿no? Así, rebotando. Totalmente incapaz de cruzar.
0: Incapaz, ¿ya?
5: Y le dice, oiga.
0: Ouch.
5: Oiga. Así Ouch. Le grita al policía, ¿no? Mande. ¿No ve que viene un coche? ¿Ah? Súbase a la acera. El borrachito lo mira, ¿no? Se agarra del poste y le dice, no me diga que ser oficial, con lo que me está costando mantenerme en el camino, como para subirme ahora en esa montaña tan inmensa. ¿Usted qué quiere? ¿Que yo me caiga de esa montaña? No, señor, no estoy ebrio, nomás ciego. Nomás ciego, no quiere, ya se acaba la batería. Dios mío, esos celulares de Aluca que tenemos ahora ya no duran para nada la batería. Ya no dura para nada. Gracias, amigos oyentes. Seguimos acá en Vacilando la Mañana.
0: Con sabor a viernes.
5: Sigue.
0: Vea, dice que una mujer es infiel.
5: ¿Ya?
0: Y nadie se da cuenta.
5: Uh-huh.
0: Pero el hombre es infiel. Uh-huh. Hasta la señora de la tienda ya sabe. Saludos a mi amigo el diabetes, que también está ahí en el TikTok, ¿eh?
5: Diabetes se llama. Morenita dice ahí.
0: Morenita
5: dice ahí.
0: ¿Dónde?
5: Ay, Morenita.
0: A ver.
5: Morenita
0: hacia bonito.
5: Morenita dice ahí.
0: Diego Fiallos también, saludos.
5: Hola, Diego Fiallo, ¿cómo estás, Diego Fiallos?
0: Saludos a mi sub también está ahí.
5: ¿Quién está? ¿El sub?
0: Sí.
5: Oh.
0: Salud.
5: Hola, cosita fina.
0: Antiflora prestada.
5: Cosita. ¿Cómo se llama esa? ¿Cómo se llama? Glucosa alta.
0: Cuerpo de otra cabeza.
6: Colesterol vencido. Yo no.
1: Presión media alta.
6: Cosita que dice, ya te estuve viendo.
1: ¿Eh?
6: ¿Cómo es que dice? Ya me olvidé una.
1: Ya me olvidé.
6: Dice.
1: Vuelvo a ser libre otra vez.
6: Hola, Alexis Chuquín. ¿Cómo estamos, Alexis Chuquín? Buenas tardes. Se unió todo el ejército cotoniano ahorita.
1: Para mí que compartió el enlace.
6: Sí,
1: ¿no?
6: Para mí también. ¿Dónde está?
1: Por ahí le dice, amor, tengo un problema. Ya te he dicho cuántas veces que no tienes que decir tengo un problema. Tienes que decir tenemos un problema porque tú y yo somos casados. Ah, le dice entonces, tenemos un problema. ¿Y ahora qué pasó? Embarazamos a la secretaria.
6: Dice el chico al otro, un señor al otro señor, ¿no? Desde joven siempre tuve muy claras dos cosas que quería. Uno, conseguir en la vida una vida abundante, lleno de comodidades.
1: ¿Ya?
6: Y un abdomen duro, de esos que uno presume en la playa.
2: ¿Ele?
6: Pasaron los años, ¿no? Y puedo decir que la vida me escuchó.
1: Ya.
6: El único problema es que entendió todo al revés. Ahora tengo una vida dura y un abdomen abundante. Hola, Alberto. ¿Cómo
1: Alberto.
6: Estamos, Alberto? Hola, Julio.
1: Alberto,
6: vamos?
1: El que te dejó Alberto.
6: No sé.
1: Las puertas. Las puertas de par en par.
2: Aclara ya, yo porque aquí todo malinterprétanos.
1: Ay, el que te deja abierto.
6: En una visita al médico.
1: ¿Ya?
6: Me preguntaron, ¿no? ¿Cómo deciden ustedes si alguien debe ir a una residencia de ancianos? Y el médico no sonríe y le dice, llenamos una bañera y le damos a la persona una cucharilla, una taza y un cubo. Luego debe vaciar la bañera. Ah, ya entiendo, dice. Digo yo, ¿una persona normal usaría el cubo? Claro, porque es más grande. El médico niega, ¿no? Le dice con la cabeza, no, una persona normal quitaría el tapón simplemente. Quiero una cama junto a la ventana y nada más.
1: La mujer le dice al marido, ¿a qué horas llegas a la casa, amor? Tarde, dice, más o menos 7, 8 de la noche tengo reunión. ¿Por qué? Ah, es que aquí está una de tus reuniones, dice que está embarazada, dice.
6: Saludos, Mayrita Liliana.
1: Mayrita, saludos. 13:30, vamos a la pausa, la última de este espacio, dígame.
6: Andaba aburrido. Y le mandé un mensaje a mi ex.
1: ¿Ya?
6: Y le dije, ¿andas libre? Me contestó que sí. Y le dije, ya ves como nadie te quiere.
1: Vamos a la pausa, señoras y señores. Son 13:30, vamos a la pausa. Regresamos ya en la parte final. En este Vacilando la Mañana.
6: Con sabor a viernes.
1: A viernes.
6: Ya volvemos.
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0: esa es la canción que popularmente la conocen como Cabuya, ¿no?
1: Cabuya,
0: pero no se llama Cabuya. Para todos los DJs que dicen, póngale Cabuya, póngale Cabuya, póngale Cabuya, no se llama Cabuya.
1: Cabullando, cabullando.
0: La canción se llama Lekela.
1: ¿Lekela?
0: Lekela Muadi. ¿Sí? Así se llama la canción originalmente. Lekela Muadi. El artista original se llama Shala Moana. No la de Moana de la película.
1: No la de Moana. Amigos oyentes.
0: Sí, idioma. El idioma es Shishiluba.
1: ¿Quieres que te diga una cosa?
0: Dígame.
1: Esta canción es para los
0: cabullas.
1: No, en África practican mucho esto de la brujería.
0: De la burundanga.
1: Exactamente. Esa canción.
0: Arriba la burundanga.
1: Sí. Dale, dale, dale, con esa canción. Esta canción es un himno para eso.
0: ¿Para los brujos?
1: Sí, no. Aisha, por eso dice tanta cosa. Y es de África, y por eso tiene una letra que usted dirá, ¿qué dice? ¿Qué dice? Es por esa razón. Sí, es que es una canción del vocabulario de la gente de este país de África, que pues no es
0: para allá está ahí. De irme a hacer ver entonces.
1: Allá está de hacerme
0: sí,
1: ver.
0: Allá creo que está.
1: No sé
0: allá
1: qué
0: nos
1: pasa.
0: Han de decir los negros. ¿Qué será que me pasa? Que a las 10 de la noche ya me da sueño, no sé qué es lo que pasa allá.
2: Es normal. Alto. Vamos a hacerlo.
1: Okay.
0: Saludos a buenos amigos de Ilumán.
3: Para toda la pichanga.
1: Para toda la pichanga.
0: Allá practican la burundanga.

Mucha gente después del trabajo, los 5 días de la semana, decide darse un relajo, ¿no es cierto? Así que a quienes salen a disfrutar, salgan por favor con eso sí, con cuidado.

sabor a viernes. Y si quieren escuchar más de esta musiquita, se viene el viernes de party, no en la tarde.

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1: Care, ¿cómo sabes decir los jóvenes? Black and blue on the bottom. ¿Por qué estás care? Lo que sigue, ¿no? ¿Así saben decir los jóvenes o no?

0: Daddy Yankee.
1: Daddy Yankee.
0: Daddy Yankee.
1: Y ya sobrepasó los 50, ¿no?
0: Ah, no, pero se mantiene.
1: ¿Sí? ¿Ya sobrepasó los 50?
0: Ya, sobrepasó los 50 ya. Es Acuario.
1: ¿Acuario será? Ya somos cuatro.
0: Acuario, Daddy Yankee. Aquí estamos los acuarianos.
1: Ya somos cuatro, entonces. Saludos, Acuario.
0: Se acaba vacilando
1: la mañana, sí, ¿no?
0: Se acaba agosto.
1: Se acaba agosto. Se viene ya septiembre, increíble. Se vienen las clases, ya lo habíamos dicho ya.
0: Septiembre, señores, y estamos desestresando porque la otra semana ya se estresa.
1: Octubre, noviembre, diciembre.

0: cosas muy buenas.
1: Hasta eso pone esa canción.
0: No,
1: hasta eso pone esa canción. Pues, de una vez ya vamos a septiembre. Octubre, noviembre, acabó
0: sí,
1: el año.
0: Sí, ya
1: pues
0: se acabó ya. El año, increíble.
1: Esto ha volado como que así vuela, como lo que se quema acá en el Imbabura.

0: ¿Cuántos días que dijo que faltaba mi sub? ¿130?
1: En la mañana ya lo dije. Él va contando desde ahorita ya.
0: ¿Cuántos dijo?
1: Siento, ni sé cuánto dijo. Él siempre se va contando ya.
0: Le voy a preguntar.

0: Buenas tardes. Buenas tardes. Una consultita. ¿Cuántos días dijo que faltaba para que se termine el año?
1: 125 días.
0: 125. ¿Con cuántos?
1: Te faltan 4 meses.
2: Estás al aire.
0: Sí, sí. Está al aire ya. ¿Cuántos días dijo que faltaba?
1: A ver, falta 125 días.
0: ¿Ya?
1: 4 meses más los 10. Más los 10 que acaba el mes de agosto.
0: Y más los 10 que me debe, ya. Gracias, mi querido.
2: ¿Qué está? A ver,
0: 125
2: ¿qué está?
0: Días. Dice.
2: ¿Qué está de malas?
0: ¿Qué está, bravito? ¿Qué está, bravito? No, no, no.
2: Que se cuente un cachito.
0: Un cachito antes de despedirnos.
1: Yo le conté de mañana un cachito. Voy a contar un cachito ahorita, verás. Yo creo que. Te pregunto a ti. Yo creo que me digan. Yo quiero que me llamen Medardo.
0: ¿Medardo?
1: Claro, quiero que me llamen Medardo.
0: ¿Por qué?
1: Para que me digan. Dale, Medardo.
2: Otro. Si sabes salir con algunito, sabes salir por ahí.
0: Otro.
1: No, pues ya no tengo otro. A ver, ¿qué le dice un pollito a otro pollito?
0: ¿Deprimido?
1: No, ¿qué le dice? ¿Tú eres campero o KFC?
0: Gracias, una linda tarde. Saludos a la distancia, ¿no? A nuestro buen amigo. ¿Vamos? Las 2 de la tarde, ¿ya? Sí.
2: Ya se acabó
0: las 2 de la tarde. Gracias, amigos, por estar con nosotros.
2: ¿Y qué te dice a ti que te despides?
0: Yo me despido, tengo que venir mañana.
2: ¿Ese es remix esa canción o
0: cuál? No, yo le hice.
2: Tú le hiciste remix, ¿no? Bueno, señores, ya se acaba el año.
0: ¡Hasta el 2027! Nos vamos de vacaciones 4 meses.
2: 4 meses de vacaciones.
0: Qué bonito que fuera, ¿no?
2: Ya van 4 meses. Indefinidas, de verdad. Ya faltan 4. ¿Cuántos meses?
0: Indefinidas ¿septiembre? Te voy a dar, ¿no?
2: Faltan 4 meses.
0: Sí.
2: Se acabe.

0: a cada oyente que siempre, siempre está también con sus mensajes, porque ese es el cariño y el respeto que les tenemos a ustedes con uno que otro chistecito,
1: 125 días, increíble.
0: 125 días, así los queremos mucho.
1: Increíble. Qué bárbaro.
0: Me estoy despidiendo, sí. Carajo.
1: Ya, ahora sí.
0: Que ya quiere ir si no me deja despedir. Gracias a ustedes por haber estado con nosotros. Francisco Espinosa, 25 años. En América Estéreo.
1: Gracias, mi querida María Angélica. Ha sido un placer inmenso acompañarles hasta esta hora de la tarde. Nosotros volveremos de aquí el día de mañana con más música en los fines de semana, con la mejor diversión a través de América. Desearles un excelente fin de semana y un resto de viernes súper, súper, súper especial.
0: ¿A qué hora hace ese que chuchaqui?
1: El domingo a las 7 de la mañana.
0: No se olviden de escuchar al doctor Galo Enríquez. Enríquez, por favor.
1: A las 10 de la mañana.
0: A las 10 de la mañana.

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0: Rocola sin moneda. Buenas noches a toda mi linda gente, la hinchada gloriosa de Rocola sin moneda, que aquí estamos ya listos para atender todas sus necesidades musicales hasta la hora 22. Ya está en controles Rodrigo Chupín junto a José Luis, el DJ Chupín. Saluditos en Ibarra 89.1, 89.7 Tulcán, en todo el oriente ecuatoriano, en la costa, nuestros amigos en los diferentes terminales terrestres, en Carcelén, en Quitumbe, unidades de transporte, cooperativas de taxis. Ayer se acaban ya la jornada laboral y van directo a casita. En sus automóviles van a ruta Valle de los Chillos, al sur de la capital también. El último viernes de este mes de agosto, el último viernes del verano 2026. La próxima semana ya retorno a clases. Así es, toca. No se estrese, tranquilo. Tómelo suave, respire y disfrute con la mejor música hasta las 22 horas. Soy Carlos Rodríguez, el caliche, mi estimado Rodrigo Chupín. Hasta la hora 22. Así iniciamos país entero. 0981-498015. Bienvenidos al espacio donde todo es calma, es sentimiento, es bohemia. Aquí iniciamos Rocola sin moneda.
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5: ¡Abre la puerta!
6: Hola muchachos, ¿qué hacen por acá?
5: ¡Venimos a celebrar tu santo!
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6: Pasen adelante muchachos.
8: La verdad, Nalo, que me siento muy feliz de estar en tu casa hoy día, en tu santo. 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

con esto. El santo de mi compadre Maldo. Salud, compañeros. Salud, compadre.

0: hombre.
1: Bueno, capitán, la hora de tu contesta.

0: ¿Y cómo es la cosa, Capitán Aladino? ¿No se va a tirar la suya?
1: ¿Cómo que no? Aquí esto sigue hasta las 6 de la mañana en el santo de mi panita Naldo Campos.
2: Pero si es hasta las 6 de la mañana, póngase a pila con los carros afuera.

0: Víctor de la Rocola, la música líquida junto a Cecilia, la DJ Chupitos. ¡A los tiempos, Cecilita! ¡Bienvenida! Qué honor tenerla aquí en la cabina de América junto al DJ José Luis Chupín y Rodrigo Chupín. Pero hoy, en esta noche, mandan las damitas. Saludita en el sur de Quito, en el norte, en el centro histórico. Sabemos que muchos en locales comerciales en el centro, la gente está a la fila, ¿no? Están a la fila, ya llegó el estrés de septiembre. Sí, septiembre cada año es un mes súper pesado en cuanto a estrés. Mucho tráfico. Bueno, el tráfico acá en la capital ya es de todos los días, obviamente. Haya o no haya días o meses pesados, ¿no? Sí, me imagino que desde el día lunes también. Ya la gente se aposta en las afueras de las diferentes papelerías a buscar los precios de las listas de útiles. ¿Eh? Ahí están sufriendo, Dios mío. Ya se vienen las noches largas, ya.
1: Ya se vienen. ¡Ya, pues levántate! ¿A qué hora te vas a levantar? ¡Afuera que el desayuno está listo y bien pase el recorrido!
2: Pobre padre también tiene que estar escuchando los gritos en la mañana ya.
0: Acostumbra, si les dijimos. 15 días antes del regreso a clases, acostumbren a los chicos a dormir temprano. Quítenle el teléfono. Sabemos que hoy la tecnología es dura porque ellos están ahí amastrados por los teléfonos celulares. Ya pasaron de año. Mijito, ¿qué quiere, mijito? Cómpreme un teléfono. ¿Cuál quiere, mijo? Un Honor 40.
1: ¿Qué? ¿Cómo? Un iPhone.
2: Eso quiere. No, ni cuidan ya, al mes ya extraviado, perdido, todo ya. Ahí quedó el iPhone.
0: Pero bueno, sí, señoras y caballeros, ya toca el momento, ahí está. Decía un amigo en el bus, yo iba en una unidad, ¿no? Una cooperativa del sector centro hasta acá, el norte de Quito, decía,
2: uy, Dios mío, dice hacer los hijos, pero mantener feo.
0: Bueno, espero que les vaya muy bien, regreso a clases, bello, hermoso, lindo, saber que cada uno de ustedes les encanta ir a dejar a los niños, a los jóvenes, a sus escuelitas, colegios, ponerles el perfumito, que bueno, vestirlos con el. Qué lindo. Han hecho unos lindos sacos en este año. El blazer. Los tacos para las chicas. Para los chicos también. El uniforme deportivo. Bueno, de todo un poquito. Ya que es 3 meses de esa horaria. Bien hecho hueco, todo ahí. Subido las de estas, las. Pero bueno, que sea un bonito regreso de vacaciones y a clases, por favor, a poner desempeño, a dar gusto a los señores padres, que la única herencia que se puede dejar a los hijos es el estudio, la educación, así que aprovechen, muchos no tienen esa posibilidad de estudiar, otros están en las calles buscando, no sé, cómo pagarse el desayuno para ir a una escuela fiscal, otros tienen esa oportunidad porque son padres pudientes, colegios pensionados, 300, 400 dólares de una pensión mensual. Imagínense, ese es un sacrificio grande. Y pero para los que no tienen esa posibilidad, mire, de mañanita, 5 de la mañana, levantarse porque el bus ya mismo pasa. Y les dejaron, no hay para el recorrido. Este año en algunas unidades educativas, lamentablemente en las cooperativas, los precios de los recorridos han subido tremendamente.
2: Subió la gasolina, sobre todo, pero bueno.
0: Ahí hay que acomodarse, mis decimos, no queda más, pero lindo regreso a clase para los chicos. Saludito a nuestros amigos de Trajes El Universitario. Don Pepe Lucho está en sintonía. Ahí está, mire, si usted no tiene trajes para el regreso a clases, la confección de Don Pepe Lucho con el combo escolar. Ya le vamos a comentar. Allá en la 18 de septiembre y América está Don Pepe Lucho. También quiero enviar saluditos a Club Gente Bonita acá en el norte de la capital. Póngale.

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2: Buenas noches. Tu traición de Juanita Burbano, y un saludo para Titi, mi hijo, que está escuchándonos en el terminal Quitumbe. Gracias.

tal, chicos de Rocola sin moneda? Viernes, viernes activos. Pasando a reporte del tráfico acá por el norte de Quito, Carapungo, Calderón. Ambos sentidos, tremendo tráfico, por favor. Tomar vías alternativas, por favor. Y a ver si me complacen también con el temita de Juan Carlos Cortés. Me quiero morir. Gracias, gracias, chicos. Saludos.

Coca-Cola sin modela, de los pobres, con caliche, y con los tres chupines, José Luis Chupín, Rodrigo Chupín, y a los tiempos socialista Chupitos, que se asoma a los años. Y compresa con la música de segundo vocero, Ojos Negros, échale, soy su Chupín.

0: hijo.
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